que has derramado sobre nosotros. Te pedimos, Señor, que al estudiar tu palabra este día, tu Espíritu Santo se acerque a nosotros y nos dé mentes claras y corazones dispuestos a recibir la semilla de la verdad. Te lo pedimos en el precioso nombre de tu Hijo, Cristo Jesús. Amén. Quiero extenderle un saludo muy cordial a todos aquellos que nos acompañan en nuestra reunión de hoy. Estamos muy contentos de tenerles con nosotros. También quiero extenderle un saludo muy cordial a aquellas personas que nos están viendo en las pantallas de televisión en los diferentes países de habla hispana. Estamos muy contentos de que nos estén acompañando en el día de hoy. El título de nuestro tema de hoy es La generación de Enoch. Y quiero comenzar describiendo cómo será el grupo de personas que vivirán en este mundo inmediatamente antes de la segunda venida de Jesús. Quiero que noten que los que vivirán en este planeta tendrán tres características básicas. Quiero leer en primer lugar Apocalipsis el capítulo 12 y el versículo 17. Allí hallamos dos de las tres características. Dice allí en Apocalipsis 12 y el versículo 17 lo siguiente. Entonces el dragón se llenó de ira contra la mujer y se fue a hacer guerra contra el resto de la descendencia de ella, los que guardan los mandamientos de Dios y tienen el testimonio de Jesucristo. Notamos aquí que el dragón va a estar airado con el pueblo de Dios, con el remanente final. Y en realidad tienen dos características principales. Dice en la última parte del versículo que guardan los mandamientos de Dios y en segundo lugar tienen el testimonio de Jesucristo. Ahora, yo creo que no tenemos problemas con lo que significa la expresión los mandamientos de Dios. Son los 10 mandamientos de Dios. Pero, ¿qué significa el testimonio de Jesucristo? Vamos en nuestras Biblias a Apocalipsis, el capítulo 19 y el versículo 10. Apocalipsis 19 y el versículo 10, donde hallamos una explicación de lo que es el testimonio de Jesucristo. Dice allí, está hablando Juan, yo me postré a sus pies para adorarle. Es decir, se le aparece un ángel y Juan siente el impulso de adorarlo. Y él me dijo, mira, no lo hagas. Yo soy consiervo tuyo y de tus hermanos que tienen el testimonio de Jesús. Adora a Dios, porque el testimonio de Jesús es el espíritu de la profecía. Notamos entonces que el testimonio de Jesús es el espíritu de profecía. Y la razón por la cual se llama espíritu de profecía es porque el don de profecía es uno de los dones que imparte el Espíritu Santo. Es decir, el remanente final que Satanás va a odiar, va a ser odiado por dos razones. Número uno, porque guarda los mandamientos de Dios, y en segundo lugar, porque tienen el don de profecía o el testimonio de Jesucristo. Pero hay una tercera característica que queremos notar en cuanto a esa generación final que va a vivir en este mundo. Apocalipsis, el capítulo 14 y el versículo 12, tiene esa característica. En realidad, se repite una de las características que ya vimos y se añade otra. Dice en Apocalipsis 14 y el versículo 12 lo siguiente. Aquí está la paciencia de los santos, los que guardan los mandamientos de Dios y la fe de Jesús. Quiero que noten que la generación final, según esto, va a tener la fe de Jesús, además de guardar los mandamientos de Dios. Es decir, que la generación final que vivirá en este mundo tendrá tres características básicas. Uno, guardarán los mandamientos de Dios. Dos, tendrán el don de profecía, que es el testimonio de Jesucristo. Y
En tercer lugar, dice que tendrán la fe de Jesús o guardarán la fe de Jesús. Ahora, a fin de entender esta generación final, necesitamos regresar a los días antes del diluvio. Porque vamos a encontrar que la generación antes del diluvio ilustra la generación que existirá al final de la historia. Lo primero que quiero que notemos en cuanto a la generación antes del diluvio es que había dos grupos. El primer grupo eran los impíos y el segundo grupo constituía los justos. En realidad, estos dos grupos los hallamos mencionados en Génesis, el capítulo 4, donde está la genealogía de Caín, de los impíos, y en Génesis 5 tenemos la genealogía de los justos. Ahora, quiero que notemos la condición del mundo inmediatamente antes del diluvio. Dice en Génesis, el capítulo 6, y el versículo 5, lo siguiente en cuanto a la condición moral del mundo. Y leo: y vio Jehová que la maldad de los hombres era mucha en la tierra, y que todo designio de los pensamientos del corazón de ellos era de continuo solamente el mal. Noten aquí que nos dice que el mundo estaba casi completamente desmoralizado. De continuo, los seres humanos pensaban solamente en el mal. Y por lo tanto, Dios, en Génesis 7 y el versículo 23, describe que iba a destruir al planeta Tierra. Iba a destruir a aquellos que estaban violando los principios morales de Dios. Hemos visto antes del diluvio la perspectiva de los impíos. El mundo estaba desmoralizado y por lo tanto Dios dijo: voy a destruir a los impíos. Pero ¿qué diríamos de los justos? Quiero que notemos que en realidad antes del diluvio había dos diferentes grupos de justos. Había una sola categoría de impíos, los que fueron destruidos en el diluvio. Pero había dos categorías de justos antes del diluvio. Y ya van a entender lo que estoy diciendo. Voy a leer ahora varios versículos o porciones de versículos que hallamos en Génesis, el capítulo 5. Vamos a notar la primera categoría de justos que vivían antes del diluvio. Dice en Génesis 5:5: y fueron todos los días que vivió Adán 930 años y murió. En el versículo 8 dice: y fueron todos los días de Set 912 años y murió. Dice en el versículo 11: y fueron todos los días de Enos 905 años y murió. Versículo 14: y fueron todos los días de Cainán 910 años y murió. Versículo 17: y fueron todos los días de Maalaleel 895 años y murió. Versículo 20: y fueron todos los días de Jared 962 años y murió. En el versículo 27 dice: fueron pues todos los días de Matusalén 969 años y murió. En el versículo 31 dice: y fueron todos los días de Lamec 777 años y murió. Y finalmente en Génesis 9:29 dice: y fueron todos los días de Noé 950 años y murió. La primera categoría de justos que vivían en el mundo antes del diluvio fueron aquellos que pertenecían al linaje santo y que murieron. Pero hubo una segunda categoría de ser justo que vivió antes del diluvio. Notemos lo que dice en Génesis, el capítulo 5 y el versículo 24, sobre esta segunda categoría de persona justa. Dice allí en Génesis 5,
versículo 24, lo siguiente. Caminó pues Enoc con Dios y desapareció porque le llevó Dios. Fíjese que en toda la genealogía que leímos, los diversos versículos, dice y murió, y murió, y murió, y murió. Pero aquí encontramos un personaje que cabe dentro de otra categoría. Dice que no caminó con Dios y desapareció porque lo llevó Dios. Ahora, en el libro de los Hebreos, el capítulo 11 y el versículo 5, se amplía lo que leímos en Génesis 5, 24. Aquí vamos a encontrar que Enoc no murió. Dice allí en Hebreos 11 y el versículo 5, por la fe, Enoc fue traspuesto para no ver muerte, y no fue hallado, porque lo traspuso Dios, y antes que fuese traspuesto, tuvo testimonio de haber agradado a Dios. Noten que nos dice que Enoc no sufrió ni siquiera la muerte física. Dios lo traspuso, es decir, Dios se lo llevó al cielo de entre los vivos. Enoc nunca murió ni siquiera la muerte física. Es decir, en la genealogía de los justos, en Génesis 5, tenemos dos clases de personas justas. Los que murieron antes del diluvio, con la excepción de Noé, que murió después. Y luego tenemos a Enoc, que fue trasladado al cielo de entre los vivos. Resulta obvio que Enoc estaba en una categoría especial, porque solamente él fue trasladado al cielo de entre los vivos. Inmediatamente nos preguntamos, ¿por qué será que Enoc fue traspuesto al cielo sin ver la muerte, mientras que todos los otros héroes pasaron por la experiencia de la muerte y resucitarán cuando Jesús venga, porque eran fieles? Bueno, quiero decirles que en la Biblia Enoc se menciona solamente en cuatro pasajes. Así que si vamos a descubrir por qué Enoc estaba en una categoría especial y por qué Dios los traspuso al cielo, vamos a tener que descubrir la razón en estos dos pasajes. Quiero mencionarles, estos pasajes son cortos, no tienen aparentemente mucha información, pero en realidad, cuando miramos estos pasajes con cuidado, podemos descubrir muchas cosas en cuanto a Enoc. El primer pasaje es el que acabamos de leer, Génesis 5 y el versículo 21 al 24, a donde se nos dice que Dios llevó a Enoc porque Enoc caminó con él. El segundo texto está en Lucas 3 y el versículo 37. No se dice mucho aquí en cuanto a Enoc, sencillamente se menciona en la genealogía de Jesús. El tercer texto donde se menciona a Enoc es en Hebreos, el capítulo 11 y el versículo 5, donde acabamos de leer de que Dios lo traspuso, que no vio la muerte, y que antes de que Dios lo traspusiera, agradó a Dios. El último pasaje a donde se menciona Enoc es en el libro de Judas, ese librito que se encuentra inmediatamente antes de Apocalipsis, los versículos 14 y 15 de Judas. Pareciera que la Biblia no tiene mucho que decir de Enoc. Imagínense, solamente cuatro lugares en la Biblia: Génesis 5, 21 al 24, Lucas 3, 37, Hebreos 11, 5 y Judas 14 y 15. Pero no nos engañemos. A pesar de que se menciona en pocos versículos, cuando examinamos con cuidado lo que dicen estos versículos, descubrimos muchas cosas en cuanto a Enoc y sabemos por qué razón es que Dios lo traspuso de entre los vivos cuando todos los demás pasaron por la experiencia de la muerte. Al examinar estos pasajes, descubrimos cuatro cosas claves en cuanto a Enoc. En
primer lugar, vamos a encontrar que Enoch caminó con Dios. En segundo lugar, vamos a encontrar que dice que Enoch agradó a Dios. En tercer lugar, vamos a encontrar que Enoch tuvo fe en Dios. Y en cuarto lugar, vamos a encontrar que Enoch tenía el testimonio de Jesucristo o el don de profecía. Examinemos nuevamente los versículos claves que nos demuestran estas cuatro características. El primer texto es Génesis 5 y el versículo 24, donde nos dice, primera característica, que Enoch caminó con Dios. Dice allí, en Génesis 5:24, lo siguiente: caminó, pues, Enoch con Dios, y desapareció porque le llevó Dios. Noten entonces que Enoch caminó con Dios. Segunda característica, Hebreos 11 y el versículo 5. Ya lo leímos, pero ahora quiero recalcar estas cuatro características. Dice allí, en Hebreos 11:5, por la fe Enoch fue traspuesto para no ver muerte, y no fue hallado, porque lo traspuso Dios. Y ahora escuchen, y antes que fuese traspuesto, tuvo testimonio de haber agradado a Dios. Fíjense que la primera característica es que caminó con Dios. La segunda característica es que agradó a Dios. Notemos la tercera característica. Se halla en Hebreos, el capítulo 11 y el versículo 6. Acabamos de leer que Enoc agradó a Dios antes de ser traspuesto. Ahora noten lo que dice Hebreos 11:6. Pero sin fe es imposible agradar a Dios, porque es necesario que el que se acerca a Dios crea que le hay y que es galardonador de los que le buscan. Así que noten que Enoch agradó a Dios y sin fe es imposible agradar a Dios. Es decir, Enoch tenía fe. La cuarta característica, como les mencioné, la hallamos en Judas, el versículo 14 y 15. Saben ustedes que Enoch es el primer personaje en la Biblia que se menciona que haya tenido el don de profecía o el testimonio de Jesucristo. Quiero leer Judas 14 y 15, a donde se habla de Enoch como profeta. Dice allí, de estos también profetizó Enoch, séptimo desde Adán, diciendo, he aquí, vino el Señor con sus santas decenas de millares para hacer juicio contra todos y dejar convictos a todos los impíos de todas sus obras impías que han hecho impíamente y de todas las cosas duras que los pecadores impíos han hablado contra él. Quiero que noten la primera frase del versículo 14. Hablando de los impíos, dice, de estos también profetizó Enoch. Si profetizó, tiene que haber sido profeta. Así que vemos cuatro características en cuanto a Enoch. Número uno, caminó con Dios. Número dos, agradó a Dios. Número tres, tuvo fe en Dios. Y número cuatro, poseía el don de profecía, o lo que la Biblia llama el testimonio de Jesucristo. Ahora vamos a examinar cada una de estas características, porque como les mencioné, solamente tenemos unos pocos versículos en cuanto a Enoch. Pero cuando miramos en el resto de la Biblia lo que significa caminar con Dios, lo que significa agradar a Dios, lo que significa tener fe en Dios y lo que significa el testimonio de Jesucristo, en otros pasajes fuera de los que mencionan a Enoch, captamos un cuadro de la razón por la cual Enoch estaba en una categoría especial. Y por esa categoría especial, por esas características,
características especiales, Enoc fue trasladado de entre los vivos, mientras que todos los demás pasaron por la experiencia de la muerte. Preguntémonos entonces, en primer lugar, ¿qué significa caminar con Dios? La característica primera de Enoc. ¿Qué significa caminar con Dios? Vamos a buscar en nuestras Biblias el libro de Amós, el capítulo 3 y el versículo 3. Vamos a examinar versículos de la Biblia que hablan sobre lo que significa caminar con Dios. Así vamos a ampliar el sentido en que Enoc caminó con Dios. Dice en Amós 3 y el versículo 3, andarán dos juntos si no estuvieren de acuerdo. Ahora, debo decirles que cada vez que la versión del 60, que es la que estoy usando yo, usa la palabra andar, en realidad es la palabra caminar. Se puede traducir caminar. Así que este versículo dice, caminarán dos juntos si no estuvieren de acuerdo. Notamos entonces que si Enoc caminó con Dios, tenía que estar de acuerdo con el corazón de Dios. Ahora, saben que muchas veces en el Antiguo Testamento, cuando se menciona caminar con Dios, se vincula con guardar los mandamientos de Dios. Note, por ejemplo, Deuteronomio 10 y los versículos 12 y 13. Deuteronomio 10 y los versículos 12 y 13. Quiero que noten las diferentes palabras que se conectan o se vinculan que tienen que ver con caminar con Dios. Dice allí, ahora pues, Israel, ¿qué pide Jehová de ti? Sino que temas a Jehová tu Dios, que andes en todos sus caminos. Se podría traducir, aunque es redundante, que camines en todos sus caminos y que lo ames y sirvas a Jehová tu Dios con todo tu corazón y con toda tu alma. Y ahora escuchen, que guardes los mandamientos de Jehová y sus estatutos que yo te prescribo hoy para que tengas prosperidad. Noten los términos sinónimos en este pasaje. Habla de caminar con Dios, habla de amar a Dios, servir a Dios, y habla de guardar los mandamientos de Dios. Es decir, caminar con Dios significa amarle, significa temerle, significa guardar sus santos mandamientos. Otro texto donde se vincula el guardar los mandamientos con el caminar con Dios es Deuteronomio 13 y el versículo 4. Deuteronomio 13, 4. Dice allí, en pos de Jehová vuestro Dios andaréis. Nuevamente se puede traducir, caminaréis. Ahora escuchen. A él temeréis. Guardaréis sus mandamientos. Y escucharás su voz. A él serviréis y a él seguiréis. Fíjense todas las palabras sinónimas. Caminar con Dios significa temerle, significa guardar sus mandamientos, significa escuchar su voz, significa servirle y significa seguirle. Nuevamente notamos que caminar con Dios se conecta con la idea de guardar la santa ley de Dios, con la obediencia a Dios. Notemos algunos textos más del Antiguo Testamento antes de leer un pasaje en el Nuevo. El Salmo 78 y el versículo 10. Salmo 78 y el versículo 10. Está hablando aquí del pueblo de Israel, de la rebelión del pueblo de Israel. Y dice aquí, en cuanto a ellos, no guardaron el pacto de Dios, ni quisieron caminar en su ley o andar en su ley. Fíjense nuevamente la idea de caminar en la ley de Dios, de guardar los mandamientos de Dios. Noten el Salmo 119 y el versículo 1.
El primer versículo del Salmo más largo de la Biblia dice lo siguiente: bienaventurados los perfectos de camino, los que andan o caminan en la ley de Jehová. Fíjese que en todos estos versículos se conecta la idea de caminar con Dios con guardar su ley, con servirle, con seguirle, con obedecerle. Ahora examinemos un pasaje muy hermoso del Nuevo Testamento. Primera de Juan, el capítulo 2 y el versículo 3 al 6. Primera de San Juan, el capítulo 2 y el versículo 3 al 6. Noten nuevamente cómo se conecta la idea de caminar con Dios con la idea de guardar los mandamientos de Dios. Dice allí: y en esto sabemos que nosotros le conocemos, si guardamos sus mandamientos. El que dice yo le conozco y no guarda sus mandamientos, el tal es mentiroso y la verdad no está en él. Pero el que guarda su palabra, en este verdaderamente el amor de Dios se ha perfeccionado. Por eso sabemos que estamos en él. Y ahora note la última parte, el versículo 6. El que dice que permanece en él debe andar o caminar como él caminó o como él anduvo. Noten nuevamente la idea de guardar los mandamientos y cómo se conecta con la idea de caminar como él caminó. Es decir, la primera característica de Enoch es que caminó con Dios. Pero al examinar otros textos de la Biblia, notamos que caminar con Dios significa obedecerle, significa guardar sus mandamientos, significa temerle, significa seguirle, significa hacer lo que Dios dice. Es decir, Enoch caminó con Dios en el sentido de que él obedeció a Dios. Él guardó los mandamientos de Dios. Ahora notemos la segunda característica de Enoch. Dice, como leímos anteriormente, que Enoch, antes que fuese traspuesto, agradó a Dios. Ahora yo quiero que ustedes noten que agradar a Dios también se conecta con hacer la voluntad de Dios y con guardar la ley de Dios. Note lo que dice Primera de San Juan, el capítulo 3 y el versículo 22. Primera de San Juan, el capítulo 3 y el versículo 22. Dice allí: y cualquier cosa que pidiéremos, la recibiremos de él. Y ahora escuchen por qué. Porque guardamos sus mandamientos, y ahora escuchen, y hacemos las cosas que son agradables delante de él. Fíjense cómo se conecta hacer lo que es agradable delante de Dios con la idea de guardar sus mandamientos. Es decir, cualquier cosa que le pedimos a Dios, él nos la da, porque guardamos sus mandamientos, que es lo mismo que hacer lo que es agradable delante de él. Noten también San Juan 8 y el versículo 29. Aquí se está hablando de Jesús. Es más, Jesús es el que está hablando. Y dice lo siguiente: porque el que me envió conmigo está. Es decir, el Padre. No me ha dejado solo el Padre. ¿Y por qué el Padre no lo dejó solo? Dice: porque yo hago siempre lo que le agrada. Fíjense nuevamente la idea de que agradar a Dios significa hacer lo que Dios quiere que hagamos. Significa guardar sus mandamientos, según vimos en 1 de San Juan 3, 22. Noten también Romanos el capítulo 8 y los versículos 7 al 9. Romanos 8, 7 al 9. ¿Saben que en la Biblia los que viven conforme a la carne son los que pisotean la ley?
de Dios. Mientras que los que viven conforme al Espíritu son los que obedecen la ley de Dios. Fíjense lo que dice Romanos 8, 7 y 9. Dice el apóstol Pablo, por cuanto los designios de la carne son enemistad contra Dios. Y ahora escuchen, porque no se sujetan a la ley de Dios, ahí están los mandamientos, no se sujetan a la ley de Dios, ni tampoco pueden. Y ahora escuchen, y los que viven según la carne no pueden agradar a Dios. Es decir, los que viven conforme a la carne no se sujetan a la ley de Dios y por lo tanto no pueden agradar a Dios. ¿Saben ustedes que el apóstol Pablo nos describe las obras de la carne en el libro de Gálatas, el capítulo 5? Y mirando con cuidado esta lista, nos damos cuenta que cada uno de los pecados que él menciona es una violación de uno de los 10 mandamientos. Estas son las cosas que menciona: adulterio, fornicación, inmundicia, lascivia, idolatría, hechicerías, enemistades, pleitos, celos, iras, contiendas, disensiones, herejías, envidias, homicidios, borracheras, orgías y cosas semejantes a estas. Si tuviéramos tiempo, analizaríamos cada una de estas palabras y nos daríamos cuenta que las obras de la carne son violaciones de la ley de Dios, porque la carne no se sujeta a la ley de Dios ni tampoco puede. Quiero leerles una cita que encontramos en Patriarcas y Profetas, página 72. Este es nuestro otro libro texto, además del libro de Génesis, en este seminario. Habla aquí sobre cómo fue el caminar de Enoch con Dios. Dice la autora, el caminar de Enoch con Dios no era en arrobamiento o en visión, sino en el cumplimiento de los deberes de su vida diaria. No se aisló de la gente, convirtiéndose en ermitaño, pues tenía una obra que hacer para Dios en el mundo, en el seno de la familia y en sus relaciones con los hombres, ora como esposo o padre, ora como amigo o ciudadano, fue firme y constante siervo de Dios. Hemos visto entonces que Enoch caminó con Dios, que se conecta con guardar los mandamientos de Dios. Nos dimos cuenta que también agradó a Dios, que se vincula al igual con guardar la ley de Dios, con obedecer la voluntad de Dios. Pero Enoch tenía una tercera característica. Enoch tenía fe. Note lo que dice en Hebreos el capítulo 11 y el versículo 1 sobre lo que es la fe. Nos dimos cuenta en Hebreos 11:6 que dice que sin fe es imposible agradar a Dios. Y en el versículo anterior dice que Enoch agradó a Dios. Ahora, si Enoch agradó a Dios y sin fe es imposible agradar a Dios, entonces Enoch era un hombre de gran fe. Pero surge la pregunta, ¿qué es la fe que tuvo Enoch? ¿En qué tuvo fe? Noten Hebreos, el capítulo 11 y el versículo 1, a donde tenemos la definición de la fe que tenía Enoch. Dice allí, es pues la fe la certeza de lo que se espera, la convicción de lo que no se ve. Ahora inmediatamente nos preguntamos, ¿qué es lo que estaba esperando Enoch? ¿Qué es lo que Enoch no podía ver con sus ojos, que podía ver a través de la fe? No cabe duda alguna, como hemos estudiado en un tema anterior, de que Enoch miraba hacia la ciudad cuyo constructor y artífice era Dios. Aunque el cuerpo de Enoch estaba en la tierra, aunque cumplía todos los deberes diarios fielmente, aunque buscaba agradar a Dios a cada instante, aunque guardaba los mandamientos de Dios,
mientras caminaba en la tierra, en la voluntad de Dios. El cuerpo de Enoch estaba en la tierra, pero su mente estaba en el cielo. Él miraba hacia la ciudad que él esperaba en el futuro. Él tenía la convicción de que ese mundo era real, aunque no lo podía ver con sus ojos físicos. Es decir, tenía fe en el reino venidero. Anhelaba estar con Jesús en esa patria. No podía concebir de caminar más en este mundo espiritualmente con Dios. Quería caminar en la santa ciudad físicamente con Dios. En Patriarcas y Profetas, la página 75, encontramos la declaración de la misma autora sobre la experiencia de Enoch. Dice allí: pero el corazón de Enoch estaba puesto en los tesoros eternos. Fíjense eso, el corazón de Enoch estaba puesto en los tesoros eternos. Había contemplado la ciudad celestial. Había visto al rey en su gloria en medio de Sion. Su mente, su corazón y su conversación se concentraban en el cielo. Cuanto mayor era la iniquidad prevaleciente, tanto más intensa era su nostalgia del hogar de Dios. Mientras estaba aún en la tierra, vivió por la fe en el reino de luz. Entonces estamos viendo que la generación final que vivirá en este mundo tendrá las mismas características que Enoch. Es decir, será un grupo que caminará con Dios, que significa que guardarán su ley. Será un grupo que agradará a Dios. Es decir, no van a vivir conforme a la carne, sino conforme al Espíritu. No van a contrariar la ley de Dios, sino que van a guardar la santa ley de Dios. Y nos hemos dado cuenta que también van a tener la fe que tenía Enoch. Se van a cansar de este mundo. No pueden concebir de vivir un solo día más aquí sin estar en la patria con Jesús. Pero Enoch poseía una cuarta característica, la que se menciona en Judas 14 y 15. Enoch tenía el testimonio de Jesucristo. Enoch tenía, en otras palabras, el don de la profecía. Lo vimos en el libro de Judas, los versículos 14 y 15, donde dice que Enoch fue séptimo desde Adán y profetizó en cuanto a la maldad del mundo y cómo el mundo iba a ser destruido por causa de esa maldad. Nuevamente dice en Judas 14 y 15 lo siguiente: de estos también profetizó Enoch, séptimo desde Adán, diciendo: he aquí vino el Señor con sus santas decenas de millares para hacer juicio contra todos y dejar convictos a todos los impíos de todas sus obras impías que han hecho impíamente y de todas las cosas duras que los pecadores impíos han hablado contra él. Noten que no solamente vivía Enoch una vida santa, sino a través del don de profecía desenmascaró y amonestó al mundo por causa de su maldad y le advirtió al mundo que cambiaran sus caminos por el poder de Dios, o si no, Dios iba a venir en juicio en contra de ellos. En el libro Patriarcas y Profetas, la página 73, encontramos esta declaración en cuanto al don profético que tenía Enoch. Dice: por medio de santos ángeles, Dios reveló a Enoch su propósito de destruir al mundo mediante un diluvio. Y también le hizo más manifiesto el plan de la redención. Mediante el espíritu de profecía, lo llevó a través de las generaciones que vivirían después del diluvio y le mostró los grandes eventos relacionados con la segunda venida de Cristo y el fin del mundo. Es decir, Enoch caminó con Dios. Enoch agradó a Dios. Enoch tenía fe en Dios. Enoch tenía el don de profecía. Su vida santa desenmascaraba el pecado de la civilización.
aquella época, y bajo inspiración del espíritu de profecía, habló en contra del pecado y llamó al mundo a arrepentirse. En la misma página 75 de Patriarcas y Profetas encontramos esta declaración: bienaventurados los de limpio corazón, porque ellos verán a Dios. Durante 300 años, Enoc buscó la pureza del alma para estar en armonía con el cielo. Durante 3 siglos caminó con Dios. Día tras día anheló una unión más íntima. Esa comunión se hizo más y más estrecha hasta que Dios lo llevó consigo. Había llegado al umbral del mundo eterno, a un paso de la tierra de los bienaventurados. Se le abrieron los portales y, continuando su caminar con Dios, tanto tiempo proseguido en la tierra, entró por las puertas de la santa ciudad, fue el primero de los hombres que llegó allí. Ahora hemos hablado sobre Enoc. Ahora quiero dedicar los minutos que nos quedan para hablar de la generación final que vivirá en este mundo. ¿Saben ustedes que Enoc es un símbolo o una ilustración de aquellos que vivirán en este mundo en los últimos días? Comenzamos nuestro estudio esta noche leyendo algunos versículos de Apocalipsis 12 y 14. Nos dimos cuenta en Apocalipsis 12, 17, que el dragón se airó contra el remanente de la simiente de la mujer, porque guardaban los mandamientos de Dios y tenían el testimonio de Jesús, que es el don de profecía, dos de las características que tenía Enoc. Y en el capítulo 14 y el versículo 12 nos dimos cuenta que la generación final que vivirá en este mundo va a tener la fe, no cualquier clase de fe, sino la fe que tenía Jesús. En Mateo 24, 37 al 39, tenemos nosotros una indicación clara de que lo que existió antes del diluvio va a suceder de nuevo al final de la historia. Dice allí, en Mateo 24, 37 al 39, mas como los días de Noé, así será la venida del Hijo del Hombre. Porque como en los días antes del diluvio, estaban comiendo y bebiendo, casándose y dando en casamiento, hasta el día en que Noé entró en el arca. Y no entendieron hasta que vino el diluvio y se los llevó a todos. Así será también la venida del Hijo del Hombre. Noten que aquí se hace un paralelo, nuestro Señor Jesucristo lo hace, entre el mundo antes del diluvio y el mundo que va a existir antes de la segunda venida de Jesús. Al igual que el mundo era inicuo allá, va a ser inicuo al final de la historia. Al igual que Dios salvó a un grupo de la destrucción, salvará al final de la historia también a un grupo de la destrucción. Pero ahora quiero que noten que al final de la historia habrá dos diferentes clases de justos. Una sola clase de impíos, pero dos diferentes clases de justos. ¿Ustedes recuerdan las dos clases de justos que vimos en Génesis el capítulo 5? Estaban los justos que murieron antes del diluvio, y está Enoc, quien fue trasladado al cielo de entre los vivos. ¿Saben ustedes que al final de la historia van a existir los mismos dos grupos? Note lo que dice Mateo 16 y el versículo 27 y 28. Aquí Jesús le dice algo muy raro a sus discípulos. Dice allí, porque el Hijo del Hombre vendrá en la gloria de su Padre con sus ángeles, y entonces pagará a cada uno conforme a sus obras. Es decir, Jesús dice, yo voy a venir en gloria con todos mis ángeles, o con todos sus ángeles. Y luego dice Jesús a sus discípulos, de cierto os digo que hay algunos de los que están aquí que no gustarán la muerte hasta que hayan visto al Hijo del Hombre viniendo en su reino. Una declaración extraña, porque todos los discípulos que estaban allí murieron antes de que Jesús viniera, porque Jesús no ha venido todavía.
¿Qué quiso entonces decir Jesús cuando declaró que había algunos allí entre los discípulos que no iban a morir hasta que lo vieran a él viniendo en el reino de su gloria con sus ángeles? La respuesta la encontramos en el capítulo 17, el siguiente capítulo. Encontramos que Jesús subió a la cima de la montaña con tres de sus discípulos, con Pedro, Andrés y Juan. Esos son los algunos que iban a venir a Jesús viniendo en su reino glorioso, pero no iban a ver a Jesús viniendo en el reino glorioso en la segunda venida, sino que iban a presenciar cómo iba a ser, y Dios lo iba a mostrar en el monte de la transfiguración. Dice en Mateo 17 y el versículo 1 lo siguiente: 6 días después, Jesús tomó a Pedro, a Jacobo y a Juan su hermano, y los llevó aparte a un monte alto, y se transfiguró delante de ellos, y resplandeció su rostro como el sol, y sus vestidos se hicieron blancos como la luz. Y he aquí, les aparecieron Moisés y Elías hablando con él. En realidad, lo que quiso decir Jesús es que había algunos de sus discípulos, que resultaron ser Pedro, Andrés y Juan, que iban a venir a Jesús en la manera en que vendría cuando regrese por segunda vez. Es decir, en el monte de la transfiguración, Jesús fue cambiado a la forma en que se verá cuando venga en su venida en poder y gloria, y Pedro, Andrés y Juan lo presenciaron. Ahora, es importante notar que nos dice el texto que hablaron con Jesús Moisés y Elías. Muy significativo. Tres personas claves en el monte de la transfiguración: Jesús, Moisés y Elías. ¿Por qué razón es que se aparecieron estos personajes? Bueno, les voy a resumir porque no tenemos tiempo de estudiarlo todo. Pero saben ustedes que cuando Moisés murió, según nos dice en Deuteronomio 34, 5 y 6, hubo dos cosas muy raras en cuanto a él. En primer lugar, dice la Biblia que Dios lo enterró. Es la única persona en la Biblia que Dios haya enterrado. Y en segundo lugar, dice que nadie sabía a dónde estaba su sepulcro hasta ese día. Eso es raro también porque los judíos marcaban las tumbas de sus héroes. Y luego encontramos aquí en Mateo 17 que Moisés está en el monte de la transfiguración. ¿Cómo es que llegó Moisés al monte de la transfiguración si murió antes de entrar a la tierra prometida? Nadie sabía dónde estaba su sepulcro. Dios lo enterró. La respuesta es que según la Biblia, Moisés resucitó de los muertos. En Judas 9 nos dice que vino el arcángel Miguel a lidiar con el diablo sobre el cuerpo de Moisés. Es decir, Miguel había venido para llamar a Moisés del sepulcro, para entonces llevarse a Moisés al cielo. Y por eso es que Moisés descendió del cielo en el monte de la transfiguración. Es decir, Moisés representa a aquellos que mueren y resucitan y luego son trasladados. Pero luego tenemos el caso de Elías. Elías, según nos dice la Biblia, fue transportado al cielo en un carruaje de fuego sin experimentar la muerte. Elías, en otras palabras, representa a aquellos que serán trasladados al cielo de entre los vivos. Es decir, no van a morir antes de que Jesús venga. Y claro, el que va a resucitar a los que murieron en Cristo y el que va a transformar a los que están vivos cuando Jesús venga es Jesús mismo. Leámoslo en los escritos del apóstol Pablo, Primera de Tesalonicenses, el capítulo 4 y el versículo 16 al 18. Dice allí el apóstol Pablo, hablando de la segunda venida de Jesús: porque el Señor mismo, con voz de mando, con voz de arcángel, con trompeta de Dios, descenderá del cielo, y los muertos en Cristo resucitarán primero. Esos son los representados por Moisés, quien murió y resucitó. Luego sigue diciendo, luego
nosotros, los que vivimos, esos son representados por Enoch, los que hayamos quedado, seremos arrebatados juntamente con ellos en las nubes para recibir al Señor en el aire, y así estaremos siempre con el Señor. Es decir, que tenemos la misma representación al final que hubo en los días de Enoch. Tenemos dos grupos de justos, los que van a morir y resucitar para encontrarse con Jesús en las nubes, y aquellos que van a ser trasladados al cielo de entre los vivos como Enoch. Ahora, no podría concluir este tema sin recalcar y enfatizar que el Nuevo Testamento nos indica repetidas veces que los que van a estar vivos cuando el Señor Jesucristo venga van a tener un carácter muy especial. Van a ser como Enoch. Van a guardar los mandamientos de Dios. Su único interés en la vida va a ser agradar a Dios. Van a tener también el don de la profecía para desenmascarar el mal en el mundo y llamar a los impíos al arrepentimiento. Van a tener la fe de Jesús, una fe inquebrantable. Aunque sus cuerpos van a estar en la tierra, sus mentes van a estar con Jesús en la patria celestial, y no van a soportar la idea de vivir un solo día más aquí en este planeta. Vez tras vez, el Nuevo Testamento enfatiza que se necesita una preparación especial, como la que tuvo Enoch, para estar vivo cuando el Señor Jesucristo regrese en poder y gloria. Permítame mencionarles algunos de esos versículos. San Mateo 5 y el versículo 8 dice: bienaventurados los de limpio corazón o los de puro corazón, porque ellos verán a Dios. Note lo que dice el libro de los Hebreos, el capítulo 12 y el versículo 14. Hebreos, el capítulo 12 y el versículo 14. Hablando de los que van a vivir en este planeta en los últimos días, los que van a ver al Señor, dice: seguid la paz con todos y la santidad, sin la cual nadie verá al Señor. Es decir, el pueblo de Dios va a desarrollar como Enoch la santidad, sin la cual nadie verá al Señor cuando venga. Noten Efesios, el capítulo 5, vez tras vez encontramos esta idea de que la iglesia final, la que va a pasar por la tribulación, los que van a estar vivos, van a tener un carácter limpio, especial, van a guardar la ley de Dios, van a agradar a Dios, van a predicar al mundo el arrepentimiento de las obras impías, y van a tener una fe inquebrantable como la que tuvo Enoch, y van a ser trasladados de entre los vivos. Dice en Efesios 5 y el versículo 25: maridos, amad a vuestras mujeres, así como Cristo amó a la iglesia y se entregó a sí mismo por ella. Y ahora fíjense por qué se entregó Jesús: para santificarla, habiéndola purificado en el lavamiento del agua por la palabra, a fin de presentársela a sí mismo, una iglesia gloriosa, que no tuviese mancha, ni arruga, ni cosa semejante, sino que fuese santa y sin mancha. Fíjense la característica que se da de este grupo en Apocalipsis, el capítulo 14 y el versículo 5. Dice en cuanto a este grupo: y en sus bocas no fue hallada mentira, pues son sin mancha delante del trono de Dios. Vamos a necesitar estar muy cerca de Dios para pasar victoriosamente por la tribulación final. Vamos a necesitar el carácter que tuvo Enoch. Quiero leer para terminar un pasaje del otro libro texto, Patriarcas y Profetas. Dice lo siguiente en la página 77: el piadoso carácter de este profeta representa el estado de santidad que deben alcanzar todos los que serán comprados de entre los de la tierra en el tiempo de la segunda venida de Cristo. En ese entonces, así como en el mundo antediluviano, prevalecerá la iniquidad.
siguiendo los impulsos de su corrupto corazón y las enseñanzas de una filosofía engañosa, el hombre se rebelará contra la autoridad del cielo. Pero, así como Enoch, el pueblo de Dios buscará la pureza de corazón y la conformidad con la voluntad de su Señor, hasta que refleje la imagen de Cristo. Tal como lo hizo Enoch, anunciarán al mundo la segunda venida del Señor y los juicios que merecerá la transgresión. Y mediante su conversación y ejemplo, santos condenarán los pecados de los impíos. Así como Enoch fue trasladado al cielo antes de la destrucción del mundo por un diluvio, así también los justos vivos serán traspuestos de la tierra antes de la destrucción por el fuego. Oh, mis queridos amigos, hermanos y hermanas, que Dios nos ayude a desarrollar ese carácter semejante al de impulsos de su corrupto corazón. Las enseñanzas de una fe engañosa, el hombre quedará contra la autoridad del cielo. Pero, como Enoch, el pueblo buscará la pureza de corazón y la conformidad con el Señor, hasta que la imagen de Cristo. Tal como lo hizo Enoch, anunciando la segunda venida del Señor.

0: de un ejemplo, santos condenarán los pecados de los impíos. Así como Enoch fue trasladado al cielo antes de la destrucción del mundo por un diluvio, así también los justos vivos serán traspuestos de la tierra antes de la destrucción por el fuego. Oh, mis queridos amigos, hermanos y hermanas, que Dios nos ayude a desarrollar ese carácter semejante al de Enoch, para que cuando pasemos por la prueba final podamos salir victoriosos en Jesús.
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0: Quiero ser libre, realmente libre, y quiero hablar especialmente ahora a los jóvenes, a ti y tú que estás estudiando. Salmo 42, 1 y 2. Como el siervo brama por las corrientes de las aguas, así clama por ti, oh Dios, el alma mía. Mi alma tiene sed de Dios, del Dios vivo. ¿Cuándo vendré y me presentaré delante de Dios? El joven profesional pensaba que siendo un buen cristiano no podría disfrutar de plena libertad, que estaría atado a ciertos tabúes y ciertas cosas. Estaba aferrado a la idea de que la fe lo obligaría a abandonar alguna de sus costumbres, y él no estaba dispuesto a cambiar. Hasta que cierto día comprendió que si no unía su vida a Cristo, finalmente lo perdería todo. Entonces, cuando puso a Dios en el centro de su vida, reconoció que la fe produce libertad y que da una mayor dimensión a la personalidad. Quiero hablarte a ti, joven estudiante. ¿Has incurrido alguna vez en la actitud mental del que desprecia la fe para quedarte tan solo con un título académico o con el conocimiento de los libros solamente? En tal caso, ¿qué podrías pretender de la vida? ¿Mayor libertad? ¿Más alegría? ¿Más progreso profesional? ¿O es que te avergüenzas que tus compañeros de la facultad o del colegio te señalen como un muchacho creyente? ¿Comprendes que lo que le falta a ellos es precisamente lo que tú tienes? Porque quien tiene fe vive con Dios, y Dios vive con él. Los ideales se acrisolan y el espíritu se fortalece en la compañía del Altísimo. El que desecha a Dios se queda solo consigo mismo, y vivir para uno mismo es la peor desgracia que le podría ocurrir a una persona. Entonces sí que quedaría sin alegría ni libertad y terminaría aburriéndose la vida. Tal es la experiencia de aquel que se desentiende de Dios y procura vivir a su manera. ¿Quieres gozar de plenitud espiritual y de vida eterna? Entonces di, como el siervo brama por las corrientes de las aguas, así clama por ti, oh Dios, el alma mía. Mi alma tiene sed de Dios, y ese mismo Dios saciará tu sed interior. Nos enseña que la vida radiante solo es posible junto a Dios. ¿Es esta tu convicción? Ponla en práctica, no te arrepentirás. Dios te bendiga y recuerda, todos somos en un camino, en el sendero de la vida. Y en este viaje, las cosas han de terminar bien solamente si tienes a la Biblia como tu GPS y a Jesús como tu guía, porque esa es una mejor manera de vivir.
1: Yo creo que cuando nosotros tenemos un espíritu de contentamiento o somos felices, le abrimos las puertas a los cielos y le pedimos a Dios, haz un milagro. Obviamente esto no significa que estamos pasando por un momento difícil y no podemos llorar, porque Jesús también lloró. Entonces yo creo que podemos darnos ese momento de llorar. Sin embargo, si le damos gracias a Dios y le pedimos que lo obre, le abrimos las puertas al cielo y Él dice, voy a hacer un milagro.
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0: cristiana Next Wave, alcanzando a cientos de miles de jóvenes en toda Iberoamérica. 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En el programa de hoy invitamos nuevamente a Cristi para animar a quienes nos escuchan a volver su corazón a casa, a vivir con gratitud y a mejorar la actitud con la que enfrentamos las cosas del día a día. Cristi, hiciste un ejercicio con el auditorio que me pareció fascinante. Los pusiste a hacer una lista de cosas buenas y malas. ¿Por qué hiciste este ejercicio? ¿Cuál es la idea de vivirlo?
1: Yo creo que cuando hacemos un listado, vemos que hay más cosas buenas en nuestra vida que malas. Y eso nos ayuda a pedirle a Dios, Dios, muéstrame qué cosas buenas hay en mi vida. Si tú haces un listado y todo es negativo, es porque estás viviendo una vida de queja. Y no tienes la habilidad de ver lo bueno que Dios te ha dado. Pero si tienes un listado positivo y no te habías dado cuenta, es porque no eres agradecido. Pero yo creo que es un buen ejercicio para hacer siempre en nuestras vidas. Y es pausar y decir, Dios, ¿qué cosas malas tengo en este momento? En mi caso tengo una cuestión ahí de salud que puede verse como un gran punto negro, pero es una cuestión de salud que se soluciona. Entonces yo digo como, bueno, tengo esto, pero lo voy a poner a un lado. Tengo a mi familia, tengo un esposo, tengo trabajo, tengo a dos perritos que me sacan la piedra, pero ahí me traen felicidad a veces. Pero si me empiezo a enfocar en estas cosas buenas, Dios empieza a obrar. Entonces es empezar a ver que no solo tengo un esposo, sino tengo un esposo que es generoso, un esposo que es amoroso, tengo unos papás que son muy sabios. Entonces es empezar a notar todas estas cosas. Y eso a uno le empieza a abrir la mente de, pues sí, tengo un problema de salud, pero no se compara o en la balanza no es igual a lo otro, y nos ayuda a cambiar nuestra perspectiva.
0: A mí me parece un ejercicio extraordinario. Todos tenemos que hacer nuestra lista de por qué dar gracias. De gracias por su cónyuge, de gracias por sus padres, por el día que vive. Determine que todo lo que usted vive es un motivo para dar gracias. Me parece un ejercicio extraordinario que tenemos que hacerlo hasta que se convierta la gratitud en un estilo de vida. Cristi, ¿en qué momento de la pandemia te diste cuenta que éramos felices y no lo sabíamos?
1: Yo me di cuenta que era feliz y no lo sabía cuando paré de vivir con mis papás. Y fue como una revelación ahí que Dios me empezó a dar, como viendo las comparaciones de las personas, de esto, de mi vida. Entonces yo dije como, no, pero esto tiene que ser algo que no es un era feliz, sino es un soy feliz. Entonces en mi caso fue más un poquito antes a la pandemia. Ya cuando yo ya prediqué, ya fue como, listo, ya estoy en la pandemia, pero sí tuve la relación un poquito antes cuando empecé a vivir solita.
0: Cristi, ¿cómo ser feliz y saberlo? ¿Puedes decir que a vos te lo enseñaron tus padres? ¿Es una decisión personal? ¿Es parte del ambiente donde yo vivo? ¿Y cómo puedo enseñarlo también a mis hijos?
1: Yo creo, la verdad, que es una decisión personal. Yo creo que es algo que yo tengo que hacer todos los días. Y es algo que tengo que decidir. Hoy decido ser feliz. Hoy decido que las malas circunstancias no me van a afectar. Hoy decido que todo lo que me pegue tiene que resbalarme. Hoy decido que todo llega y se tiene que ir. Y lo dice la Biblia en Filipenses 4, el 4 al 5, dicen, estén siempre llenos de alegría en el Señor. Lo repito, alégrense. Que todo el mundo vea que son considerados en todo lo que hacen. Recuerden que el Señor vuelve pronto. Cuando nosotros recordamos que somos felices en Dios, eso empieza a volverse un ciclo. Y cuando uno empieza cuando tú empiezas a ver que tu vida es satisfecha gracias a Dios, paras de pensar que eras feliz y no lo sabías, sino que empiezas a darte cuenta que eres feliz. Entonces es una decisión, lo que habíamos dicho, de que tienes que estar agradecido, tienes que estar contento, satisfecho, etc., pero también tienes que alegrarte en Dios. Yo creo que parte de nuestra gran alegría o lo que nos diferencia de muchas personas es que nosotros tenemos a Dios. Y es un sumo sacerdote que puede compadecerse de nuestra situación, pero también que puede levantar nuestros brazos. Es un sumo sacerdote que nos puede decir, tranquilo, yo estoy contigo, yo te acompaño. Y es un sumo sacerdote que no solo tiene misericordia de nosotros, sino que nos ayuda a sobrepasar nuestras situaciones y que nos trae alegría. Entonces yo creo que es una decisión, y yo creo que se le puede enseñar a los hijos mostrándole que uno es alegre. Mi mamá siempre, uno siempre la ve con una sonrisa en la cara, y cuando ella no está feliz, se le nota. y da miedo, porque ella siempre está feliz. Entonces yo creo que en mi caso yo lo aprendí tal vez de ella, de ver que ella siempre está contenta, que ella siempre está sonriente. Porque es muy difícil enseñarle a nuestros hijos, sé feliz, si uno está así. A ver, sé feliz. Es muy duro, pero si uno muestra que uno la está pasando rico, que uno es alegre, que uno todo eso, pues ahí uno logra enseñar. Yo creo algo fuertemente es que las palabras mueven, pero el ejemplo arrastra. Y en el caso de mis papás, ellos a mí me arrastraron. Porque ellos hablaban, pero yo por ser cristiana de toda la vida, yo a veces oía como eso, como una cantaleta. Entonces a mí me hablaban y yo como, ay sí mami, sí papi. Pero cuando yo veía el ejemplo de ellos, yo decía, tengo que hacerlo. Cuando yo veía que mi mamá no me decía, lee la Biblia, lee la Biblia, lee la Biblia. Sino que yo veía que ya todos los días leía la Biblia, yo decía, pues voy a leer la Biblia. Cuando yo veía que mi mamá no me decía, sé feliz, sé feliz, sé feliz. Sino que yo la veía feliz, yo decía, pues tengo que ser feliz. Y muchas veces cuando yo me quejaba, yo veía que ellos me cambiaban mi queja por crítica, iba a decir, mi queja por felicidad. Ellos siempre hacían ese cambio. Y yo decía, que como que admirable eso. Y yo siempre veía que ellos eran muy felices. Entonces, por ejemplo, yo me quejaba como, ¡ay, me rompí la pierna! Y mis papás, pero tienes 5 días sin tener que ir al colegio. Y yo, pues lo máximo, me libré de ir al colegio. O, está haciendo frío, mi papá, pero puedes tomar algo caliente. Entonces eso fue algo que empezaron como a taladrarme en la cabeza. Y era la felicidad que ellos me mostraban, pero también la felicidad que ellos lograban reemplazar en mí, la crítica que ellos lograban reemplazar en mi cabeza. Entonces yo creo que ese es el logro, que tu ejemplo arrastre y también que tú empieces a sembrarle esas semillas a tus hijos. Muchas veces la lora o la cantaleta, no sé si esto sea internacional, creo que no es una palabra internacional, pero la lora o la cantaleta a veces a uno le entra y le sale, pero el ejemplo a uno lo arrastra.
0: 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Continuemos con el programa. Cristi, cuando te casaste no estábamos en pandemia. Al regresar de la luna de miel te das cuenta que hay un quebranto de salud particular en tu vida, que estamos en medio de una pandemia. ¿Qué te ha enseñado esto sobre cómo enfrentar la adversidad y vivir en felicidad?
1: Yo creo que la verdad me ha enseñado a darle gracias a Dios por lo que tengo en mi vida. Digamos que yo no quiero decir comparar, porque la comparación no la considero algo positivo, pero yo empecé a ver a muchas personas que no tenían, digamos que, trabajo o la salud, como que mi cosa de salud era muy pequeña o es minuciosa a comparación al resto de la gente, o como que yo empecé a ver todo esto y yo dije, mi gran problema no es tan grave. Entonces yo creo que, yo no sé, como que yo empecé a ver que aunque estaba pasando por un momento difícil, también podía ver la mano de Dios acompañándome. Entonces yo siento que muchas veces eso es algo que tenemos que ver, y es aunque estás pasando por el valle de sombra y de muerte, no tienes por qué temer a mal alguno, porque Dios está contigo. Y eso es lo que a ti te empieza a cambiar la vida, y es un, sí, estoy atravesando por un momento muy difícil, pero Dios me acompaña y Dios no me ha abandonado. Yo una vez le peleé a Dios y le dije, Dios, como dicen los salmos, ¿por qué me has abandonado? Y le dije, pero te olvidaste de mí. Y lo increíble fue lo que Dios me habló días después. Yo le estaba en una pataleta, entonces no estaba leyendo la Biblia. Pero ese día dije, voy a leer la Biblia, a ver qué me dice Dios. Y creo que estaba leyendo Mateo, no me acuerdo muy bien. leyendo la Biblia decía como, es que yo te voy a responder y va a ser como la respuesta que siempre has buscado. Es que no me acuerdo puntualmente, pero fue algo que me llegó al corazón y yo dije, gracias, no me has abandonado. Yo sé que estoy atravesando el valle y sombra de muerte, pero sé que no me has abandonado. Entonces yo creo que es eso, saber que Dios está con uno, que Dios lo acompaña y no lo deja.
0: Wow, se llama actitud. Cristi, una última palabra para alguien que pueda estar triste, desanimado, cansado o aturdido por las circunstancias que vive. ¿Qué le dirías?
1: Te diría a ti, persona, a alguien, que yo sé que estás pasando por un momento difícil, pero ten claro en tu corazón que Jesús lo vivió también. Jesús, cuando vino a la tierra, vivió cosas muy difíciles, vivió enfermedad, vivió dolor, vivió traición, para que tú no te sintieras solo. Y él quiere en este momento ser parte de tu situación, quiere que si tú estás quebrantado, lleno de dolor, que puedas llorar con él. La Biblia dice que él le lloró a Dios. Entonces yo creo que este es tu momento donde puedas abrir el corazón a Dios, puedas llorar con él, pero también que él te puede levantar y que él puede cambiar de tus tristezas en alegría, tu llanto en baile. Así que déjale la oportunidad a Dios, pídele a Dios, Dios, cambia mi vida en este momento y te pido que tú me ayudes a bailar, te pido que tú me ayudes a ser feliz, yo te pido que tú me ayudes a ser feliz y a saberlo. Entonces, dale la oportunidad a Dios, dale la oportunidad a Jesús y Él puede cambiar tu vida.
0: Definitivamente es así. Un día lo hice y nunca me he separado más de Él. El fruto de vivir en Dios tiene un fruto de gozo, de alegría, de paz. Nos da la capacidad de resistir los momentos difíciles y de poder sembrar un buen legado. Quiero bendecirte, Cristi. Bendigo tu vida, bendigo tu matrimonio, bendigo los anhelos de tu corazón. Que Dios te permita coronar tus sueños con una generación que traiga honra y continúe todo lo que tus padres y tus abuelos y tus tatarabuelos sembraron. A ti te ha tocado cosechar el fruto del sacrificio, de la entrega, pero hoy te levantas como un Abraham y como una Sara para bendecir tu generación. Pido a Dios que tu mensaje alcance a millones en naciones enteras y que tu voz se siga escuchando aún después de que hayas pasado. Gracias por ser la persona que eres a los 25 años. Bendigo tu vida y doy gracias a Dios porque te ha guardado para este momento. Gracias por haber estado con nosotros acá en Enfoque a la Familia.
1: Muchas gracias, Sixto. Es un honor estar aquí y los bendigo en este ministerio. Enfoque a la Familia, yo lo conocía como Focus on the Family. A mí me cambió la vida y yo sé que los que están escuchando esto, su vida va a ser transformada. Sigan acercándose a Dios, buscando a Dios. Muchas gracias, Sixto.
0: Gracias a ti. Y por favor, saludos a tus padres. Saludos a ellos y exprésales nuestra admiración, nuestro cariño y todo nuestro amor. Y a usted que nos escucha, mil gracias por habernos acompañado el día de hoy. Soy Sixto Porras, de Enfoque a la Familia.

escucha bien lo que te digo. 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Todo lo que el enemigo te robó hoy, él te lo devuelve al 100%.

0: El día que los hijos comprenden el privilegio de tener una madre, sus vidas nunca vuelven a ser iguales. Todos los que un día la perdimos, lloramos al recordar sus abrazos, sus palabras de ánimo y sus historias. No hay nada mejor que el recuerdo de una madre que nos amó con todas sus fuerzas. Todos estamos aquí porque hubo una mujer, una abuela o una tía que nos abrigó en su hogar para otorgarnos identidad, familia, amor y cuidado. ¿Cómo no rendir tributo a las mujeres valientes que en lugar de abandonar, decidieron amar? Las madres que han luchado por sacar a sus hijos adelante son triunfadoras porque con tenacidad han escrito las mejores historias. Hoy es un buen día para honrarlas y aplaudir sus logros. Le habla Sixto Porras de Enfoque a la Familia.
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0: Muchas parejas expresan que con el transcurrir de los años, la calidad de su intimidad desciende. La pareja debe ser consciente de lo que les está afectando para trabajarlo juntos o bien con un profesional que les acompañe en el proceso. Fortalecer la intimidad es una misión de todos los días. Por eso, tomen tiempo para dialogar, escuchar la música que les guste, salir solos un fin de semana o bien simplemente pasen una noche romántica en casa. La intimidad inicia cuando toman tiempo para estar juntos, como tomar un café que los invita a conversar o hacer algunas actividades donde puedan abrir su corazón. Detenerse a contemplar a quien ama definitivamente les acercará de nuevo. Le habla Sixto Porras de Enfoque a la Familia.
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0: Hola, ¿cómo estás? Hoy es un nuevo día y tenemos todo por delante. Nunca pienses que es tarde para empezar, porque cada día es una nueva oportunidad. Por eso, acompáñame al tema de hoy para empezar de la mejor manera. Soy Santiago Paván y esto es Una Luz en el Camino. Quiero regalarte un concepto, una manera de enfrentar cada día que pueda ayudarte a ver las cosas de otra manera. El concepto es tabula rasa. Más allá de ser una teoría de cómo recibimos el conocimiento, es una expresión que los romanos usaban para referirse a una tablita que estaba limpia, que no tenía nada escrito, algo así como una pizarra en blanco. Pero, ¿qué tiene que ver esto con nuestro día a día? Como en la antigüedad, los materiales para escribir eran muy caros, los escribas solían tomar una tabla vieja, le borraban todo lo que tenía y entonces la convertían en una tabula rasa. En otras palabras, en una tabla sin escribir, como una hoja limpia. Me gusta pensar que cada día es como una tabula rasa que Dios pone en nuestras manos para que escribamos nuestra historia. ¿Qué escribiste en la tabula rasa de ayer? Por supuesto que no lo sé, pero tampoco importa mucho, porque Jesús está dispuesto a borrar nuestros errores y regalarnos un nuevo día lleno de bendiciones. Para nosotros, la tabula rasa sería como el borrón y cuenta nueva. Hoy puede ser el comienzo de una nueva etapa que marque la diferencia para el resto de tus días. Esta misma lección la dio Thomas Alva Edison, cuando su planta industrial se quemó casi por completo. No solo había perdido millones de dólares, sino varios de sus inventos. En una entrevista al New York Times, dijo: "Tengo más de 67 años y todos mis errores están quemados. Gracias a Dios, mañana puedo empezar de nuevo". Y eso fue exactamente lo que hizo. En realidad, el secreto de Edison consistió en poner en práctica lo que ya había hecho el apóstol Pablo. Él escribió en Filipenses 3:13: "Más bien una cosa hago, olvidando lo que queda atrás y esforzándome por alcanzar lo que está delante, sigo avanzando hacia la meta". Lo más lindo de ver cada día como una nueva oportunidad es que todos los errores que cometimos ayer ya son cenizas. Todo está listo para que volvamos a empezar y avancemos hacia la meta que tenemos por delante. 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

0: Hoy hablaremos brevemente acerca de los hábitos, pero específicamente de un hábito, tal vez el más importante de todos, formar el hábito de orar. Dice así la palabra de Dios: tarde y mañana y a mediodía oraré y clamaré, y Él oirá mi voz. ¿Has oído a alguien decir que no puede orar a menos que tenga deseos? Por alguna razón esa gente piensa que su necesidad de orar depende de sus sentimientos. Pero en realidad lo opuesto está más cerca de la verdad. Necesitamos orar más cuando no tenemos ganas de hacerlo que cuando la tenemos. Y hay buenas razones para esto. Mira, cuando oramos solo cuando sentimos deseos, nos estamos complaciendo a nosotros mismos. Pero si oramos cuando no tenemos ganas de hacerlo, esa actitud tiene el efecto de ponernos en armonía con Dios. Es decir, le llevamos a Dios no solo el contenido de nuestras oraciones, sino un espíritu disciplinado. Y esa misma disciplina reacciona favorablemente sobre nosotros, y en ello reside su beneficio. Los sentimientos pueden ser dulces, pero son variables e impredecibles. No debemos permitir que marquen la pauta de nuestra vida de oración, porque los sentimientos a veces varían según el estado de nuestra salud, el estado del tiempo, las noticias y las circunstancias que nos rodean, y todo aquello que afecta a nuestra vida. Pero nuestra comunión con el cielo debe reposar sobre un fundamento más seguro que todas esas cosas. Nuestra vida de oración, amigo, amiga, se debe fundar en la firme seguridad de que Dios nos ama con amor eterno. Y cuando no tenemos deseos de orar, la razón por lo general es más que sencillamente una circunstancia adversa que tiende a desanimarnos. Por lo común es más profunda y alcanza hasta la ciudadela misma del alma. Porque cuando nos sentamos y analizamos tranquilamente las razones de nuestra falta de deseos de orar, casi siempre descubrimos que es el pecado que se manifiesta en nuestras vidas. Pero ¿es la respuesta a esa situación aguantar y esperar y aguardar hasta que sintamos deseos de orar, como si el transcurso del tiempo produjera el tamaño de la culpa o la redujera? ¿Que el tiempo tuviera poder para borrar nuestro pecado? ¿Es eso lo que hacemos al esperar para sentir que debemos orar? No, amados, el mero transcurso del tiempo de ninguna manera borra la mancha de los pecados que se encuentran en el registro de nuestra vida. Pero hay esperanza. La sangre de Jesucristo nos limpia de todo pecado, 1 Juan 1:7. Y puesto que esto es verdad, nuestra única esperanza consiste en ir a Dios en oración. Y yo diría tiempo y fuera de tiempo, porque nunca es mal tiempo para orar. Porque dice, si confesamos nuestros pecados y reclamamos el cumplimiento de su promesa, Él es fiel y justo para perdonar nuestros pecados y limpiarnos de toda maldad. Esa sí que es una mejor manera de vivir.
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Hola, le habla Sixto Porras de Enfoque a la Familia. Es un privilegio poder compartir con usted nuevamente y extenderle una mano en la tarea de construir una familia saludable. En esta ocasión voy a presentarle un audioblog. Son artículos en un formato de audio que hemos escrito sobre matrimonio, crianza y fe. Hoy compartiremos el tema Los berrinches y la disciplina, escrito por la educadora de padres y experta en disciplina positiva, Silvia Salas. ¿Por qué y cómo poner límites a sus hijos? Aprender a respetar los límites es una de las herramientas de vida más valiosas que podemos heredarle a un hijo. Un límite suele indicar un punto que no debe o no puede sobrepasarse. Cuando los padres no ponen límites a sus hijos, ellos crecen creyendo que todos sus deseos les deben ser complacidos y de esta forma se privan de la posibilidad de aprender a tolerar la frustración y la capacidad de autorregularse. Estas son habilidades que tendrán que desarrollar para la vida. Si no, correrán el riesgo de ser adultos que viven a partir de mentiras, generan adicciones y se les dificulta construir y sostener relaciones sociales, laborales y sentimentales. Sin embargo, las consecuencias de la falta de límites en el hogar se comienzan a ver en los primeros contactos sociales, como la entrada al kinder, las fiestas de cumpleaños, los parques infantiles y reuniones familiares. Cuando los niños han carecido de límites en casa, tienen mayores dificultades para seguir instrucciones, esperar turnos, tolerar diferentes personalidades u opiniones y respetar a los demás. Por lo general, no saben cómo enfrentarse a estas situaciones de forma respetuosa y tienden a golpear, empujar, gritar, pelear y hacer berrinches, lo que genera que a los otros niños no les agrade jugar con ellos. Desde ahí comienza la dificultad para tener amigos, ser aceptados y construir una autoestima y autoconfianza saludables. ¿Cómo poner límites? Número 1. Establezca una rutina. Establezca una rutina que se cumpla siempre en el mismo orden. No necesariamente a la misma hora, porque en muchas ocasiones los horarios del trabajo y de la escuela pueden limitarnos para establecer horas específicas. La importancia de la rutina no es la hora, sino la secuencia. Una rutina al despertar podría ser levantarse, ordenar la cama, bañarse, desayunar y lavarse los dientes. Cada familia puede adaptar las rutinas a sus costumbres, fe, prioridades y necesidades. Sin embargo, una vez que establezca una rutina, debe cumplirla todos los días en la misma secuencia para poder formar el hábito y establecer el límite. Cuando los niños son mayores de 4 años aproximadamente, pueden involucrarse a la hora de establecer la rutina, haciendo una lista de todo lo que se debe de hacer y establecer en qué orden desean hacerlo. Los padres pueden hacer sugerencias para que la secuencia lleve un orden lógico. Lo más importante en este proceso es que cuando los niños se involucran en construir la rutina, sienten mayor compromiso para cumplirla, ya que fueron ellos mismos los que la propusieron y no lo sintieron como la imposición del padre o la madre. Número 2. Establezca límites claros, consistentes, que se cumplan siempre y que sean respetuosos para todos. Establezca junto con sus hijos lo que es permitido en casa y qué no es permitido de forma respetuosa para el niño, para el adulto y para la situación. Establézcalo como una norma y cúmplala siempre. Por ejemplo, comemos solo en la mesa, los dulces, los confites y las golosinas solamente después de comer y una cantidad limitada por semana. Colocamos la ropa en una canasta para ropa sucia. Tendemos la cama, recogemos la toalla y la colocamos en el lugar designado. Llevamos el plato, el vaso y la cuchara al fregadero después de comer. Recogemos los juguetes después de jugar. Es muy importante que los padres sigan las normas también. Número 3. Anticipe. Prepare al niño unos 5 minutos antes de que termine cada actividad, indicándole que pronto será hora de pasar a la siguiente actividad. Número 4. Hable una vez y actúe. Una vez que se cumpla el tiempo, puede dar la indicación de que es hora de y hacer que se cumpla.
Puede utilizar canciones, campanitas, frases con rimas que indiquen la transición de una actividad a la otra de forma que sea agradable. Sin embargo, cuando llegue el momento de cambiar de actividad, debe indicarlo solamente una vez de la forma en que haya elegido hacerlo y procurar que se cumpla. Si lo dice una vez, dos veces y tres veces, el niño aprenderá que puede seguir en lo que está haciendo, aunque usted le indique otra cosa. No tenga miedo de imponer límites. Si su hijo llora o se enoja cuando quiere hacer algo que está fuera de lo acordado, manténgase firme. Sea empático, puede darle un abrazo y consolarlo, pero no ceda. No necesita retirar el afecto para ser firme. Es más, no debe de hacerlo. Si pasa poco tiempo en casa y cuando llega lo único que quiere es tener un ambiente cordial y sabe que si pone límites su hijo podría llorar o se enoja, piense que entre más consistente sea, es decir, entre más cumpla lo que dice, más rápido su hijo entenderá que llorar o hacer berrinche no funciona y dejará de hacerlo. ¿Por qué no soportamos los berrinches? Porque nos enseñaron que los niños buenos y educados no hacen berrinches. Así que asociamos los berrinches con malos padres, que no cumplen con su función de corregir, y nos da pánico escénico cuando nuestros propios hijos hacen berrinches en lugares públicos. Porque generalmente estamos demasiado ocupados para atender un berrinche. Estamos cansados, con hambre, estresados, con problemas o con alguna necesidad insatisfecha que hacen que nuestros niveles de tolerancia bajen al enfrentar una situación incómoda. Porque esperamos que los niños expresen sus necesidades o disconformidades de la forma en la que nosotros, los adultos, lo haríamos, con respeto, diplomacia, ecuanimidad, etcétera. Bueno, aunque si lo pensamos bien, quizá nosotros también hagamos berrinche de vez en cuando. Antes de continuar con el programa, quiero hacerle una pregunta. ¿Le gustaría saber cómo disciplinar a su hijo de manera efectiva? Muchos padres nos cuentan que están frustrados porque sus hijos no le obedecen o no siempre responden bien ante la corrección. 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Continuamos con el programa. Les doy algunas recomendaciones que le ayudarán a disminuir la frecuencia y la intensidad de los berrinches. Avise al niño unos 5 minutos antes de cambiar de actividad. Dentro de 5 minutos dejarás de jugar e iremos a comer. Redireccione la atención de su hijo, de forma que encuentre motivación en algo más. Establezca rutinas. Si los niños hacen las actividades todos los días en la misma secuencia, hace que ellos sepan lo que va a suceder sin que lo digamos, e implicará menos resistencia porque las actividades se han convertido en hábitos. Procure que se acueste temprano y haga las siestas acordes a su edad y para que no esté demasiado cansado o el sueño afecte su estado de ánimo. Procure que el niño tenga 5 tiempos de comida saludables, cada 3 horas aproximadamente, para evitar que el niño tenga mucha hambre y esto pueda afectar su humor. Si hay o van a haber cambios, explíquele antes de que los descubra por sí mismo. Si, por ejemplo, todos los días desayuna con cereal y se acabó, antes de servirle otra cosa, dígale, el cereal se acabó, más tarde vamos a comprar. Y si todos los sábados papá lo lleva al parque y ese sábado papá no va a poder ir, desde el día anterior o muy temprano papá le dice, hijo, mañana no voy a poder llevarte al parque porque, y le explica la razón. Dé las indicaciones en un tono firme y amable. Sea firme, consistente y consecuente. Cuídese a usted mismo. Si nosotros los padres estamos bien, tendremos mejores niveles de tolerancia para responder a las necesidades de nuestros hijos.
Aplica también dormir lo suficiente, tener 5 tiempos de comida saludables, dedicar tiempo para nosotros mismos y hacer ejercicio. Sin embargo, es casi imposible anticiparnos a todo y además, la experiencia de los berrinches es importante para que los niños aprendan a expresar lo que sienten y a regular las emociones. Nuestro papel como padres durante un berrinche es vital para que convirtamos esos momentos tan irritantes en oportunidades para educar a nuestros hijos en el manejo de las emociones. ¿Qué hacer durante un berrinche? Número 1. Regule primero sus propias emociones. Evite regañar o corregir en ese momento. Cuando estamos enojados, no podemos hacer una escucha activa. Mantenga la calma y modele la conducta que quiere que el hijo aprenda, especialmente de respeto. Nuestros hijos aprenden más de lo que ven que de lo que decimos que hagan. Número 2. Sea firme y no ceda ante el berrinche. Manténgase firme en los acuerdos. 3. De contención. Sea empático y diga algo como, imagino cómo te sientes, o entiendo que no estés de acuerdo. Ofrezca un abrazo. Podemos ponernos a su nivel, verlos a los ojos y con un tono suave y de forma empática como padre o madre, decirle, necesito un abrazo. Debemos evitar decir, necesitas un abrazo. De esta forma ellos se sienten útiles apoyándonos en nuestra necesidad emocional y es más probable que se conecten de esta forma que si juzgamos lo que creemos que ellos necesitan. Si su hijo accede al abrazo, le abraza y puede ponerle su mano en la espalda haciendo un roce muy suave. Hágalo el tiempo que él necesite para sacar todo ese enojo, dolor o tristeza. Si su hijo no accede al abrazo, dé un espacio para que esté solo mientras se tranquiliza. Diga algo como, entiendo que no estés listo para abrazarme en este momento. Quiero que sepas que te amo y voy a estar aquí cuando estés listo para darnos un abrazo y le da su espacio. Busque reconectarse con su hijo. Una vez que está tranquilo, puede hacer algo para conectarse. Jugar algo que le guste, tener una conversación de algo que a su hijo le interese y unos minutos después pueden hablar de lo sucedido. Guíelo por medio de preguntas para llegar juntos a una solución que sea respetuosa para ambos y que puedan aplicar la próxima vez. Algunas preguntas podrían ser, ¿crees que fue respetuoso que gritaras, me pegaras o te tiraras al piso? ¿Estabas enojado por la indicación que te di? Está bien enojarse. Todos nos enojamos. No está bien gritar, golpear o tirarse al piso. Cuando estamos enojados podemos respirar profundo, llorar, pedir un abrazo, presionar una bolita suave. ¿Cuál de estas opciones te gustaría elegir la próxima vez que te enojes? ¿Qué crees que podamos hacer la próxima vez que sea respetuoso para ambos? Recuerde que es más probable que el niño se comprometa a cumplir la solución si él mismo la propone que si usted se le indica. Por eso es más efectivo que él mismo la proponga haciéndole preguntas. Ante un berrinche, evite regañar, juzgar y criticar. Más bien, procure tener una actitud empática, amable y conciliadora, sin ceder en el límite. Aunque pueden ser momentos incómodos, es la oportunidad que como padres tenemos de formar el carácter y de impactar en su futuro. Quiero darle las gracias por haber estado con nosotros. 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

0: Reconocer que los hijos son un regalo de Dios es aceptar el privilegio que nos ha sido otorgado para ayudarles a construir su propio destino. Nosotros como padres tenemos la influencia necesaria para pulir el oro que hay dentro de nuestros hijos. Desarrollamos su carácter y sus habilidades caminando con ellos, haciéndoles ver sus fortalezas y dándoles estrategias para compensar sus debilidades. Enseñemos que no deben temer a equivocarse, que el error trae grandes lecciones de vida y fortalece el carácter. Esto les hará perseguir sus sueños a pesar de las dificultades. Para desarrollar su potencial, necesitan saber en qué son buenos y en qué pueden mejorar, lo que les permite tener esperanza en un mejor mañana. Le habla Sixto Porras de Enfoque a la Familia.
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Bienvenido, bienvenido una vez más a una mejor manera de vivir. Leo de la palabra de Dios. Sean vuestras costumbres sin avaricia, contentos con lo que tenéis ahora, porque Él dijo, no te desampararé, ni te dejaré. En una antigua parábola japonesa, había un picapedrero llamado Hashmu. Era pobre y a menudo se quejaba de su cansadora tarea. Un día, cuando estaba cortando una piedra, vio pasar al rey montando un hermoso caballo. ¡Qué maravilloso! Si yo pudiera ser el rey, pensó Hashmu. Y mientras conservaba este pensamiento, oyó una voz que le dijo, tú serás el rey. Y de inmediato se transformó en el rey de su país. Pasado cierto tiempo, Hashmu se dio cuenta de que la función real también tenía sus sinsabores y aspiró a ser el astro rey que todo lo dominaba y se convirtió en el sol. Pero cuando las nubes le impidieron brillar sobre la tierra, pidió ser una nube. Y convertido en nube, regó magníficamente los campos de lluvia. El agua que produjo arrastró todo, con excepción de una gran roca que había en medio del río. Así que buscando siempre lo más poderoso, Hashmu esta vez dijo, quiero ser una roca. Y cuando ya transformado en roca, un escultor comenzó a tallarlo con el martillo y el buril y decidió que quería ser simplemente un hombre. Entonces su voz interior le dijo, Hashmu, sé tú mismo. Así que volvió a tomar sus herramientas y reanudó contento su trabajo de picapedrero. Esta es solamente una parábola. Y como el hombre de esta parábola, ¿cuántos en la vida quieren ser como el prójimo, insatisfecho con lo que son o con lo que poseen? En lugar de cultivar sus condiciones personales, viven deseando virtudes ajenas. Y se dicen a sí mismos, si yo pudiera ser como fulano, si yo pudiera tener su dinero, su buena memoria, o el trabajo como el suyo, o la salud que él tiene, entonces sería un hombre, una mujer feliz. Pero los tales olvidan que esa persona a la cual admiran ha llegado a lo que es porque desarrolló sus propias capacidades y que ellos mismos podrían llegar a ser a la altura del éxito semejante si orientaran sus esfuerzos para destacarse dentro de su actividad. Querer ser como el prójimo, tan solo para poseer su prestigio o felicidad, es como ignorar los talentos propios y dejarlos sin desarrollar. Nadie triunfa por admirar a quien considere superior. La virtud está en ser uno mismo, en aceptarse a uno mismo y en triunfar con lo que se es. Bueno, todos llevamos dentro de nuestra alma condiciones que, bien aprovechadas, pueden asegurarnos el éxito y el bienestar. Por eso la pregunta es, ¿cómo quién debo ser? De paso, esa no es la pregunta correcta. Así que debería refrasear y decir, la pregunta no es ¿cómo quién debo ser? Sino, ¿cómo puedo llegar a ser mañana con lo que soy yo mismo hoy en este día? Dios nos ha dado a cada uno suficientes recursos para que gocemos auténticamente de la vida, sin necesidad de codiciar los méritos ajenos. Así que sé tú mismo en este día y crea ese hábito, por favor. Es un hábito saludable. Mientras tanto, Dios te bendiga y recuerda que en el viaje de la vida, las cosas han de terminar bien si tienes a la Biblia como tu GPS y a Jesús como tu guía, porque esa es una mejor manera de vivir.

0: Los recién casados entran a su nuevo hogar y cada uno trae una maleta llena, no solo de sueños, ilusiones y cosas personales, sino de una historia familiar que ha definido y construido la identidad de ambos. Sin embargo, habrán otras costumbres y comportamientos que debemos dejar atrás con nuestras respectivas familias de origen. La pareja debe ir ajustando en mutuo acuerdo aquello que desea que permanezca y lo que desea evitar, con el fin de construir el modelo que anhelan. Este puede ser un proceso que toma su tiempo y nunca debería ser planteado mediante la descalificación, la presión o la imposición. El amor debe ser paciente, tolerante y bondadoso para construir juntos el nuevo hogar que les espera. Le habla Sixto Porras de Enfoque a la Familia.
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0: Hola, ¿cómo están? Hoy quiero contarles la historia de una mujer que vivió 18 años en soledad, manteniendo encendida la luz de un faro. Todo por una promesa a su esposo. Soy Santiago Paván y esto es Una Luz en el Camino. Esta historia empezó cuando a Tom Jones le asignaron ser el cuidador de un faro que estaba en un lugar apartado y solitario, cercano al arrecife de Robin. Al principio fue muy difícil, y por una semana tanto Tom como su esposa no querían abrir las valijas, hasta que finalmente empezaron a tomarle cariño al lugar y se pusieron a hacer la tarea lo mejor posible. Un tiempo más tarde, a Tom le agarró una neumonía, así que Mary, su esposa, avisó al puesto central y horas después llegó el barco para llevarse a Tom. Antes de irse, Tom llegó a decirle las últimas palabras a su esposa. Le dijo: «Mary, cuida de que no se apague la luz». A los pocos días ella recibió una carta donde le informaban que su esposo había muerto. Los encargados generales de la costa le avisaron a Mary que el reemplazo de su esposo ya estaba listo para tomar su lugar, pero también le dieron la opción de que sea ella misma la que continúe el trabajo. Mary recordó las últimas palabras de su esposo y decidió quedarse para continuar la tarea que juntos habían comenzado. Fue así como pasaron 18 años en los que Mary Jones mantuvo aquel faro solitario sin que la luz se apagara. No sabemos cuántos barcos habrá ayudado Mary, pero al conocer esta historia, me es imposible no pensar que nuestro mundo necesita más personas con la capacidad de mantener la luz encendida. La luz de la amabilidad, del amor, de la paciencia, de la fe, la alegría, del perdón. Es increíble la influencia que podemos ejercer si somos un faro en el lugar donde estamos. Pero un faro que no se apague, que pase lo que pase, siga alumbrando. Jesús dijo: «Yo soy la luz del mundo». Y en otra ocasión, como pasándonos la posta, también dijo: «Ustedes son la luz del mundo». Ahora es nuestra responsabilidad poder alumbrar para que más personas puedan tener una luz en su camino. 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

0: sin darnos cuenta, podríamos sentir que el amor se ha ido. Las palabras que lastiman, los errores cometidos y la costumbre van desgastando la admiración y el respeto que un día nos tuvimos. El amor no crece solo, debe ser cuidado, protegido y alimentado. Requiere dedicación, detalles y palabras que muestren aprecio. Reconozca las virtudes y las cualidades que distinguen a su cónyuge. Exprese palabras de afirmación. Tenga gratitud por lo que Dios le ha dado y decida caminar al lado de la persona que ama. Es tiempo de reír juntos, resolver nuestras diferencias y disfrutar el recorrido. El amor nació para quedarse y brilla cuando es protegido. Le habla Sixto Porras de Enfoque a la Familia.
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1: Desde los estudios de Enfoque a la Familia les saluda Stephanie Campos. Hoy en este su programa vamos a compartir el tema Rompiendo las ataduras de la pornografía. Nuestro director para Iberoamérica, Sixto Porras, conversará con el empresario Luis Fernando Calvo, el cual compartirá su testimonio de vida. Él desarrolló el negocio que su familia inició sobre distribución de revistas y libros. Sin darse cuenta, se vio envuelto en el mundo de la pornografía, producto del material que recibía. Esto afectó grandemente a su familia y su vida. Actualmente muchas personas están en una situación parecida, atados a la pornografía, sin saber cómo salir de esta adicción. Si este es su caso, le invitamos para que escuche esta entrevista en su primera parte, donde encontrará esperanza al saber que sí se puede salir adelante.
2: Hoy nos acompaña en los estudios de Enfoque a la Familia un amigo de nuestra organización. Se trata del señor Luis Fernando Calvo, quien actualmente es director de un canal televisivo en Costa Rica. A través de esta televisora, el señor Calvo promueve los valores morales y cristianos. Sin embargo, no siempre se dedicó a esta actividad, y esto es lo que nos ha movido a invitarlo a Enfoque a la Familia. Don Luis Fernando, bienvenido al programa. Gracias por aceptar nuestra invitación.
3: Gracias, Sixto. Es un gusto estar aquí contigo y realmente disfrutar de tu compañía y estar aquí en Enfoque a la Familia.
2: Muchas gracias, don Luis Fernando. Siempre le hemos considerado un gran amigo nuestro y para nosotros ahora es un privilegio. Usted es un destacado empresario, un hombre que fundó negocios y que los vendió a la vez. Me gustaría hablar de sus inicios en el mundo de los negocios.
3: Yo provengo de una familia muy empresarial. Mi padre fundó una empresa distribuidora de libros y revistas en el año 1932 que se llamó La Casa de las Revistas. En el caso mío, yo me metí de lleno desde que tenía hasta 12 años de edad. Me acuerdo que parte de mis vacaciones papá me contrataba y me enseñaba a llevar algunos libros contables, algunas chequeos que él quería que se hicieran, y desde los 12 años me vi metido, imbuido totalmente en la empresa. Tanto fue así que cuando salí del colegio a los 18 años, empecé a trabajar en la empresa a tiempo completo y estudiaba en la universidad en la noche. Así que me vi metido de lleno totalmente a partir de los 18 años de edad.
2: Hablemos un poco para poder dimensionar el contexto de nuestra charla sobre el éxito que alcanzó esta empresa familiar de tanta trayectoria.
3: La empresa, como toda empresa familiar, necesitaba sangre nueva. Y yo venía dispuesto a dar mi vida por esa empresa. Empezamos me fui a visitar una distribuidora amiga en El Salvador, que era mucho más moderna, tenía mejores controles, mejores cosas que las que teníamos nosotros. Y estuve 15 días en El Salvador aprendiendo, viendo. Empecé a viajar a Estados Unidos, a Sudamérica, Europa, y empezar a conocer más del mundo de las revistas, de los libros. Y en esos viajes no solamente aprendía, sino que traía nuevos sistemas, traía nuevas representaciones. Y de pronto se fue dando, empezamos a cambiar nuestro sistema de distribución en el país. Compramos, llegamos a tener hasta una flotilla de 24 camiones, ya cuando vendimos la empresa, con más de 1.500 puntos de venta en todo el país. Pero bueno, en el inicio compramos 3-4 camiones y empezamos a hacer una entrega mucho más dinámica de la mercadería, principalmente en la meseta central, entregas que fuimos agrandando, esa cobertura la fuimos agrandando hasta cubrir todo el país.
2: ¿Hacer negocio a nivel latinoamericano también?
3: Bueno, en la parte de Costa Rica, cuando se empezó a dar todo ese boom, toda esa crecimiento de la empresa, las principales editoriales empezaron a poner los ojos en nosotros. Fue así como adquirimos la distribución de Vanidad, Buen Hogar, Cosmopolitan, Selecciones, Life, Time, Newsweek y un montón de revistas más, y que nos ayudaron a expandernos mucho más.
2: 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Continuemos con la entrevista. Dentro de estas revistas vinieron las revistas pornográficas y eróticas. Hablemos de eso.
3: Bueno, gracias a Dios, desde el año 1988, que conocí al Señor Jesucristo en mi vida y que cambió totalmente mi vida, el pensamiento mío como empresario en ese momento era, con respecto a las revistas pornográficas, era muy simple. Las editoriales me mandaban una muestra adelantada, como un mes antes de que la despacharan. Y entonces esa muestra yo la presentaba a la oficina de censura en Costa Rica. La oficina de censura me podía denegar o aceptar la distribución de la revista. En el 99% de los casos aceptaban la revista y nos autorizaban a distribuirla en Costa Rica bajo ciertos parámetros. No podíamos ponerla en supermercados porque quedaba al alcance de los niños. Teníamos que meterla en una bolsa plástica que decía prohibida su venta para menores de 18 años, la bolsa plástica iba totalmente sellada. Y entonces, pues como empresario, mi manera de pensar en ese momento era muy simple. Bueno, estoy en Santa Paz con mi gobierno, la oficina de censura me autoriza a importar la revista, la meto en la bolsa plástica, el que se quiere envenenar con eso, que se envenene. Estoy haciendo un negocio legal y era lo que me preocupaba en ese tiempo. Pero cuando uno conoce al Señor Jesucristo y entra a su vida y uno se compromete con Él, cambian un montón de cosas. En el caso mío, cambiaron los valores morales, los valores éticos, comencé a ser un mejor papá, un mejor esposo, en fin, cambió mi vida muchísimo. Y entonces ya esa clase de revistas no empezó a calzar mucho dentro de mi mente. En ese tiempo, que fue muy... fue bien interesante para mí, tuve la oportunidad, tenía como un año de haber conocido del Señor Jesucristo, y tuve la oportunidad de ir a Miami a visitar a la editorial, y estaba alistándome en el hotel para ir a una reunión con ellos. Pongo la televisión y encuentro una entrevista que le estaba haciendo el doctor Dobson a este señor Ted Bundy, que estaban ya por procesarlo, no sé si en la silla eléctrica o qué, pero porque habían violado y matado a más de 30 mujeres en su vida, y realmente creo que le esperaba la silla eléctrica a él. Y entonces el doctor Dobson, muy en buen tiempo, lo entrevista antes de que pase eso. En la entrevista empieza el doctor Dobson a preguntarle, bueno, mire, ¿cómo fue que usted empezó esta adicción al sexo, a la pornografía? Y Ted Bundy empieza a explicarle que él empezó a los 12 años de edad, más o menos, leyendo revistas pornográficas. Yo me sentí muy mal, Sixto. Yo sentí que el mundo se me caía encima. Me sentí culpable tremendamente, porque yo ya tenía más de un año de conocer al Señor. Mis valores habían cambiado. Me sentí muy culpable. Y tomé una determinación en ese momento, y dije, bueno, cuando regrese a Costa Rica, le voy a plantear a mi esposa la posibilidad de que vendamos la empresa. En ese momento la empresa se había hecho muy grande. Cuando yo llegué y le dije a mi esposa, mira, me siento muy mal con la venta de estas revistas. Era bastante difícil su venta, porque la Casa de las Revistas en ese momento era un monopolio. Manejábamos el 99.9% de las revistas que llegaban al país, y también una gran cantidad de libros estábamos manejando en ese tiempo. Y una empresa familiar, yo en mi interior pensaba, bueno, ¿cómo se podrá? ¿A quién podré vender esto? ¿Cómo podrá ser? ¿Verdad? Sin embargo, pusimos nuestra esperanza en el Señor y empezamos a orar todas las noches, en las mañanas. A los 15 días recibimos una llamada de un amigo mío que tenía más o menos 10 años de no ver. Sí. En ese momento, él, Pedro, su nombre, era el gerente general de una distribuidora muy grande en Puerto Rico. Y me habla por teléfono y me dice, mira, Luis Fernando, estamos, tenemos ya nuestras empresas, tenemos en Puerto Rico, tenemos República Dominicana, tenemos nuestra principal en New Jersey, en los Estados Unidos, y queremos comprar algunas otras empresas, distribuidoras de libros y revistas, en América Latina. Y pensamos en que si vos querías vender tu empresa. Como buen empresario le dije que no, yo no quiero vender la empresa. Dios guarde, no es eso no me ha pasado ni por la mente. Y sin embargo le dije, bueno, estamos dispuestos a pedir ofertas. Y le dije, yo te contesto en una semana, te contesto. Pero la respuesta yo ya la sabía, ¿verdad? Y en la noche llegué ante mi esposa y le dije, mira, tenemos esta oferta que aquí, que allá. Y yo creo que es interesante. Empezamos las negociaciones, Sixto, y 3 meses después vendimos la empresa. Wow. Fue algo bien duro. Fue algo muy duro porque yo nací en esa empresa. Y literalmente así, desde pequeñito estaba involucrado en la empresa. Sin embargo, sabía que tenía, que no estábamos haciendo algo bueno para nuestro país. Y por lo menos yo no quería llevar sobre mis espaldas esa responsabilidad tan grande de envenenar la mente de las personas. Y la vendimos la distribuidora, vendimos las 12 librerías que teníamos y nos quedamos con la editorial, que la editorial lo que publicamos y editamos son libros para niños. Diccionarios, libros de colorear, libros de cuentos, y nos quedamos con eso. Empecé a estudiar un poco más sobre la pornografía y pude comprender que la pornografía es un vicio tan nefasto como el alcohol.
2: Don Luis Fernando, esta conversación está muy interesante y estoy seguro que quienes nos están escuchando quisieran continuar oyendo la historia de su vida y de cómo ha tomado decisiones cruciales que a la postre le han llevado a tener una mejor calidad de vida. ¿Podría acompañarnos nuevamente en otro programa?
3: Encantadísimo, Sixto. Será un gusto estar con ustedes de nuevo.
2: Muchas gracias.
4: 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Gracias por habernos acompañado el día de hoy. Soy Sixto Porras, de Enfoque a la Familia.

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Bienvenido, bienvenido una vez más a una mejor manera de vivir. Leo de la palabra de Dios. Sean vuestras costumbres sin avaricia, contentos con lo que tenéis ahora, porque Él dijo, no te desampararé, ni te dejaré. En una antigua parábola japonesa, había un picapedrero llamado Hashmu. Era pobre y a menudo se quejaba de su cansadora tarea. Un día, cuando estaba cortando una piedra, vio pasar al rey montando un hermoso caballo. ¡Qué maravilloso! Si yo pudiera ser el rey, pensó Hashmu. Y mientras conservaba este pensamiento, oyó una voz que le dijo, tú serás el rey. Y de inmediato se transformó en el rey de su país. Pasado cierto tiempo, Hashmu se dio cuenta de que la función real también tenía sus sinsabores y aspiró a ser el astro rey que todo lo dominaba, y se convirtió en el sol. Pero cuando las nubes le impidieron brillar sobre la tierra, pidió ser una nube. Y convertido en nube, regó magníficamente los campos de lluvia. El agua que produjo arrastró todo, con excepción de una gran roca que había en medio del río. Así que buscando siempre lo más poderoso, Hashmu esta vez dijo, quiero ser una roca. Y cuando ya transformado en roca, un escultor comenzó a tallarlo con el martillo y el buril, y decidió que quería ser simplemente un hombre. Entonces su voz interior le dijo, Hashmu, sé tú mismo. Así que volvió a tomar sus herramientas y reanudó con contento su trabajo de picapedrero. Esta es solamente una parábola. Y como el hombre de esta parábola, ¿cuántos en la vida quieren ser como el prójimo, insatisfecho con lo que son o con lo que poseen? En lugar de cultivar sus condiciones personales, viven deseando virtudes ajenas. Y se dicen a sí mismos, si yo pudiera ser como fulano, si yo pudiera tener su dinero, su buena memoria, o el trabajo como el suyo, o la salud que él tiene, entonces sería un hombre, una mujer feliz. Pero los tales olvidan que esa persona a la cual admiran ha llegado a lo que es porque desarrolló sus propias capacidades y que ellos mismos podrían llegar a ser a la altura del éxito semejante si orientaran sus esfuerzos para destacarse dentro de su actividad. Querer ser como el prójimo, tan solo para poseer su prestigio o felicidad, es como ignorar los talentos propios y dejarlos sin desarrollar. Nadie triunfa por admirar a quien considere superior. La virtud está en ser uno mismo, en aceptarse a uno mismo y en triunfar con lo que se es. Bueno, todos llevamos dentro de nuestra alma condiciones que, bien aprovechadas, pueden asegurarnos el éxito y el bienestar. Por eso la pregunta es, ¿cómo quién debo ser? De paso, esa no es la pregunta correcta. Así que debería refrasear y decir, la pregunta no es ¿cómo, como quién debo ser?, sino ¿cómo puedo llegar a ser mañana con lo que soy yo mismo hoy en este día? Dios nos ha dado a cada uno suficientes recursos para que gocemos auténticamente de la vida, sin necesidad de codiciar los méritos ajenos. Así que sé tú mismo en este día y crea ese hábito, por favor. Es un hábito saludable. Mientras tanto, Dios te bendiga y recuerda que en el viaje de la vida, las cosas han de terminar bien si tienes a la Biblia como tu GPS y a Jesús como tu guía, porque esa es una mejor manera de vivir.

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0: Una de las experiencias más comunes que sentimos cuando pasamos por problemas es que todo parece girar alrededor de esa situación. Además, nuestro estado de ánimo se ve afectado y pareciera que no hay nada más allá. Por eso, acompáñame al tema de hoy para conocer cómo salir de este círculo destructivo. Soy Santiago Paván y esto es Una Luz en el Camino. Mientras Juan caminaba con Pedro, este le comentaba muy angustiado que tenía muchos problemas y que sentía que ya le quedaban ganas de vivir. En ese momento Juan se frenó y le dijo: ¿Ves esa vaca? ¿Sabes por qué está mirando por encima del muro? La verdad que no, le contestó Pedro. Lo hace porque si no levanta el cuello, no hay manera que pueda ver a través de las piedras. Y precisamente eso es lo que tenés que hacer con el muro de tus problemas. Tenés que mirar por encima de ellos. Probablemente creas que tus problemas son enormes. Puede ser que ya no aguantes más la presión de tu trabajo o tus estudios. Tal vez la situación económica te está llevando a tener angustia por no poder llegar a fin de mes. O puede ser que hayas sufrido la pérdida de un ser querido. En fin, son muchas las cosas que pueden llevarnos a sentir angustia o preocupación. Pero no fijes tu mirada en los problemas. Levanta la vista más allá de ellos. Sea lo que fuere que estés viviendo, la realidad es que en algún momento esa tormenta va a pasar. En relación con esto, hay un texto bíblico que me encanta, que está en 1 Corintios 10:13, que resumiéndolo dice: Confíen en Dios, porque Él no va a dejar que sufran pruebas más duras de las que puedan soportar. Si escuchaste bien, puede ser que estés pensando, pero ¿qué tan necesario es que pasemos por pruebas? Déjame decirte que en este mundo es inevitable que tengamos que hacer frente a situaciones difíciles. Pero además, las pruebas, cuando las afrontamos con la actitud correcta, forman parte del proceso para que Dios vaya puliendo la mejor versión en cada uno de nosotros. Para que de la misma forma que la vaca, aprendamos a mirar por encima de nuestra propia situación. En resumen, levanta la cabeza y empezá a disfrutar del paisaje que se ve más allá del muro de los problemas. No hay una prueba tan grande que con la ayuda de Dios no puedas superar. 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

0: a mí me hicieron perder la identidad en 7 años. Yo pasé diciendo, no voy a tomar, no voy a hacer esto, no voy a hacer lo otro. Pero una simple semilla que el enemigo, como no pudo vendérmela a mí como guaro, como fornicación, como drogas o lo que sea, él vino a través de un disfraz que se llamaba aventura. Él siempre va a hacer un clic con nosotros si no nos puede vender un producto como es. Él lo va a disfrazar y él va a decir, ok, se lo vendo de esta otra forma.
1: Estos son algunos de los comentarios de nuestra invitada del día de hoy. La periodista y comunicadora Hansel Carballo habla acerca de cómo su vida fue cambiada al conocer a Cristo Jesús. Un mensaje revelador e inspirador sobre cómo la juventud y cómo las familias son transformadas por Dios. Gracias por estar con nosotros. Les saluda Esteban Porras de Enfoque la Familia, en donde ayudamos a las familias a mejorar a través de capacitación y educación en línea. Nuestro director para Iberoamérica y anfitrión del programa, Sixto Porras, conversa con Hansel Carballo. Escuchemos. Hansel, gracias por acompañarnos nuevamente en Enfoque a la Familia.
0: Bueno, no, he pasado un momento muy bonito. De verdad creo que compartir siempre el testimonio llena más a una persona que hasta las que están escuchando siempre.
1: Hansel, a mí me gustaría que pudiéramos decirle a los padres que oran por sus hijos cómo perseverar cuando sienten que quieren influenciar a sus hijos y ellos han tomado un camino equivocado. Tal vez rebeldía, tal vez drogas, tal vez sexo desenfrenado. Y hoy lloran. ¿Qué les diríamos a estos padres?
0: Bueno, yo primero que nada, por experiencia propia, verás que mami, a pesar que no tenía mucha experiencia cuando me tuvo y al ser la primera hija, creo que hizo un papel muy, muy sabio, porque ella nunca me señalaba a mí las cosas de una forma de condenación. Uh-huh. Creo que mami siempre fue muy permisiva en el sentido de que, okay, querés, eso es lo que querés hacer, hacelo. Sin embargo, cuando mami conoce al Señor, ella entra en 10 años de oración, arrodillada ante el Señor, perseverando en oración para que no solo yo, sino mis hermanas también llegaran a los pies de Cristo y que conocieran lo que ella ya conocía. Y el ejemplo es una de las cosas muy importantes, porque yo de verdad vi el ejemplo de mi mamá, la transformación que ella tuvo, de ver cómo ella rechazó al mundo, de ver cómo ella empezó a crecer en muchas áreas y muchos sueños que ella tal vez ya tenía opacados, como el de casarse, ¿verdad? Y yo decía, eso me llamó a mí mucho la atención, de decir, wow, mami de verdad se está poniendo, aquí decimos las pilas, pero se está activando y me está motivando de una forma muy increíble, donde yo vi mucho el sacrificio de ella, a nivel de querer, de que nunca nos faltara nada. Y yo creo que eso el hijo lo va a ver. Por más que el papá se meta y diga, es que usted está en drogas, es que usted está en esto, por favor, ya salga. Nada se va a hacer más que la oración. La oración es una llave potente que mucha gente desprecia hoy día. Y lo hemos visto. Es decir, a Dios ni siquiera, a Jesús mismo, ni siquiera le hacía falta orar. Y aún así él lo hacía.
1: Claro.
0: Y son cosas que es lo único que a nivel espiritual tal vez podemos hacer, es lo único que nos queda hacer cuando el hijo está rebelde, en posición de no quiero nada con Dios. Yo sé que Dios tiene un plan y yo creo que las promesas de Dios, cuando Dios dice tú y tu familia servirán a Jehová, o yo y mi familia serviremos a Jehová, si es una promesa del Señor después de que alguien ha recibido la luz de Dios, es decir, se va a cumplir porque se va a cumplir, solo que hay que tener paciencia en dar ese fruto a Dios, de tolerancia también con los hijos, ¿verdad? En mostrar simplemente a Dios en cada una de las cosas. Uno siempre dice, ¿qué haría Jesús si tuviese ese hijo rebelde? Uh-huh. ¿Verdad? Dios, Jesús mismo aquí tuvo muchas personas a su alrededor, uh-huh, que eran rebeldes. Entonces, si mi mamá lo pudo hacer, y claro, fueron 10 años donde no bajó la guardia, todo lo podemos hacer.
1: Claro.
0: Todos.
1: Hansel, ahora cantas, sos empresaria, sos una persona de fe que ha experimentado un cambio significativo, has descubierto nuevas habilidades, tenés una vida plena, bien activa. ¿Qué le dirías a los jóvenes que están buscando ese sentido en la vida?
0: Bueno, solo abandonándose en las manos del Señor se pueden realmente conseguir cosas que realmente valen la pena. Y uno, por lo menos cuando uno está con Dios, uno sabe que va por el buen camino. no hay nada que perder, no hay nada que desechar. Se empiezan a notar cosas sobrenaturales. Yo he notado cosas que difícilmente en otra época de mi vida, en otra etapa sin Dios, la hubiese podido hacer. Y eso creo que es una de las cosas más increíbles que me mantienen cerca de Dios, porque lo veo vivo en mi vida. Él ha hecho que una persona que antes no creía o no quería emprender, lo haya logrado hacer, porque me ha incomodado y ha tirado y ha despojado completamente y desplomado una mujer que también tenía miedos en esas áreas, donde yo decía, ay, Señor, qué pereza, yo no quiero emprender, yo prefiero poner la mano y que me paguen, Señor, porque Él me confrontó a mí con eso. Y yo decía, Señor, yo no lo quiero hacer, pero bueno, si aquí me estás poniendo en esta situación para poder hacerlo, a mí siempre me ha servido una cosa a nivel bíblico y la quiero compartir. Cuando no tengo ganas de hacer algo, no tengo ganas de dejar un pecado, no tengo ganas de emprender, de relacionarme con alguien que Dios quiera que me relacione, o lo que sea, yo siempre le digo a Dios, no tengo ganas de hacerlo. Sin embargo, Señor, dispongo mi corazón, así que pon el querer como el hacer y yo lo voy a hacer. Y Dios lo pone, y Dios me apasiona, y Dios pone ideas frescas, ideas nuevas, estrategias con las cuales yo pueda salir adelante, es donde yo digo, wow, es decir, esto es de Dios porque Él me está poniendo gente, me está confirmando una palabra también, cosa que a veces, ¿verdad?, uno queda en duda, ¿será de Dios o no será de Dios? No, Él viene y lo confirma siempre, donde ya uno queda como esa mecha encendida apenas para que salga ese cohete al aire a explotar. Y a mí eso me sirve, me ha servido en todas las áreas de mi vida. Cuando no tengo ganas de hacer algo, Señor, pon el querer como el hacer, yo dispongo mi corazón. Pero eso es algo muy importante, disponer el corazón, porque si uno no le dice a Dios eso y no lo declara, va a costar mucho que Dios pueda accesar a una vida que no quiere tampoco cambiar. Entonces, Dios es un caballero, Dios no va a forzar nada. El enemigo sí, el enemigo se lo va a vender a usted de todas las formas y se lo va a disfrazar de todas las formas con tal de que usted caiga. Pero Dios tiene una forma muy linda, muy dulce de hacer las cosas hasta que Él quiera vernos a nosotros crecer a la estatura que Él quiera que nosotros crezcamos.
1: 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Continuemos con la entrevista. Puede que haya algún joven que nos escucha y diga, yo nací de una madre sin la presencia de un padre, o mis padres se divorciaron, he crecido en un lugar donde el abandono ha marcado mi vida con resentimiento, pero yo no encuentro vestigios de resentimiento en tu vida. ¿Cómo lo logras? ¿Cómo lo has logrado? ¿Y qué le diríamos a un joven que se detiene a reclamarle a su madre los errores o reclamarle a un padre ausente?
0: No sé si es por personalidad, pero verás que yo nunca he pasado por eso y verás que a mí todo el mundo me pregunta, porque yo siempre me he encontrado a gente que de igual forma no tenía a su papá. Entonces ellos siempre me reclaman y me dicen, Hansel, es decir, ¿cómo usted dice que usted tal vez no le hace falta el papá? Digamos, en ese tiempo cuando no conocía al Señor, yo decía, claro, a mí nunca me ha hecho falta papi. Y es obvio, es eso, nunca lo tuve cerca, nunca extraño algo que no tuve.
1: Claro.
0: Entonces, y decía él, yo soy igual, pero a mí sí me hizo falta. Es decir, en los cumpleaños él nunca estaba y yo me ponía a hacer eso y yo decía, qué raro, yo nunca pensé en eso. Uh-huh. Y cuando me entregaron el título del colegio, él no estaba ahí. Y yo decía, yo tampoco, pero yo tampoco lo vi por ahí. Yo creo que es la actitud con la que tomemos las cosas. Uh-huh. Yo le decía a él eso, yo le hago, es que, ¿qué gana usted con eso? Más bien, se enferma, se intoxica más. Eso es cosas que le estamos abriendo las puertas al enemigo de victimizarnos, de la autocomiseración. Y eso no nos hace avanzar a nada. Está bien, ya pasó, deje que él se entienda con Dios, ore, perdónelo, porque no es justo que nosotros sigamos la misma cadena. Si mi papá no fue buen papá conmigo, no quiere decir de que yo no vaya a ser buena claro. mamá con mis hijos. Es decir, jamás en la vida, más bien todo lo contrario. Y tampoco indica de que si mi papá ha sido malo conmigo, yo sea una mala hija con él, porque estoy siguiendo la misma cadena. Entonces él decía, ay, es que ¿cómo cuesta? Y yo, claro, porque ahí también está el orgullo que usted no quiere dejar caer ese hombro orgulloso de venir y perdonar algo que usted dice, es que no es mi culpa. No, claro que sí, porque si ya usted conoce del Señor, si ya usted tiene amor en su corazón, usted va a hacer que toda ese ambiente, todas esas cadenas se rompan y él pueda conocer a Dios a través suyo, de donde uno dice, wow, cómo mi hijo me está dando, más bien, en vez de ser yo el ejemplo, él me lo está dando a mí. Y téngalo por seguro que eso va a cambiar. Entonces, él logró hacer muchas cosas de esas. Y yo creo que es eso, es simplemente no caer en la trampa que el enemigo quiere que todo el mundo caiga, de estar esclavos a vidas ajenas a nosotros, de estar esclavos a pensamientos, de estar esclavos en nuestra mente. Ese es el campo de batalla que él necesita ganar. Pero si en nuestros pensamientos está la voz de Dios, que es la única voz que tenemos que seguir, mentira que vamos a estar sufriendo en nuestra vida.
1: Sos el ejemplo viviente de alguien protegido por la mano de Dios que ha perdonado los errores de los demás y que ha entendido que no tiene que vivir como consecuencia de esos errores o como víctima, sino sos constructora de una nueva historia. Una de tus canciones, La hija del rey. ¿Cuál es el propósito de esta canción tan maravillosa? No sos la hija abandonada, sos la hija del rey.
0: La hija del rey nació cuando yo conocí al Señor. Yo fui a un encuentro, en la vida había ido a un encuentro, y cuando yo fui, yo pasé toda la canción de la hija del rey, es eso, es el testimonio de todo lo que yo viví ahí. Y todo lo que nosotros vivimos, a final de cuentas, es recuperar la identidad de hijo. Creo que en la Biblia, cuando Dios habla mucho de que sus hijos se pierden y vienen nuevamente a su corazón, él sale al encuentro. Él está ahí esperándolo. No importa que si el hijo pródigo hizo todas las cosas malas y terminó comiendo con cerdos, que fue ahí donde él reaccionó y dijo, ¿qué estoy haciendo? Hasta los empleados de mi papá están comiendo mejor que yo. Él ahí dejó abandonado a ese hombre orgulloso. Él ahí dejó abandonada la autocomiseración, la victimización, todas esas cosas, y regresó a donde el papá a pedirle trabajo. ¿Y qué hizo el papá? Hijo, has regresado. Es decir, él lo reconoce como hijo. No le dice, ah, mira, regresó ese, el perdido. No, le dice hijo de una vez. Entonces, ese día yo entendí eso. Por más que el mundo nos quiera inculcar cosas, por más que la gente nos quiera etiquetar cosas, nosotros no somos lo que ellos dicen, somos lo que Dios dice. Y para Dios somos los hijos del rey. Entonces es eso.
1: Es inspirador escucharte a la hija de un rey. Es gratificante escuchar testimonios de vida como este, en donde la fe, el amor y la oración de una madre triunfa en la vida de su hija. Hoy muchos jóvenes necesitan nuestro amor, nuestra guía, y ante todo, que les enseñemos a vivir una fuerte y genuina relación con Dios. Hansel, gracias por estar con nosotros acá en Enfoque a la Familia.
0: Es un placer. Y bueno, creo que la mejor herencia que se puede dar a los hijos no es material, sino es la espiritual. Así que si son padres y han tenido esa gran bendición, porque es el mejor regalo que Dios puede dar en la mano de cada persona, enfóquense en dar una herencia espiritual a sus hijos. Y podemos ir en paz a la mano del Señor.
1: Así es, muchas gracias.
0: Con mucho gusto.
1: Sabias son las palabras de Hansel Carballo. 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Hemos creado un recurso para usted en el que usted puede profundizar mucho más en estos conceptos que Hansel ha compartido junto con nuestro director Sixto Porras. Gracias por haber estado con nosotros en estos 3 programas. Se despide Esteban Porras de Enfoque a la Familia, en donde ayudamos a las familias a mejorar.

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0: Dar una crítica constructiva puede ser una situación muy incómoda para algunas personas. Sin embargo, la retroalimentación es una de las tareas más importantes si queremos que las personas que nos rodean se desarrollen y alcancen el éxito. La crítica constructiva es todo un arte. Debemos empezar por eliminar los ataques personales. Debemos enfocarnos en dar sugerencias sobre cómo hacer mejor las cosas, en lugar de convertir un rasgo del carácter en el centro de la crítica. Una crítica ingeniosa se enfoca en lo que la persona ha hecho mal y puede hacer mejor. Así que ofrezca siempre una solución, dé sugerencias sobre cómo corregir el problema y recuerde decirlo cara a cara. Le habla Sixto Porras de Enfoque a la Familia.
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0: Hoy hablaremos nuevamente acerca de la renovación, renovarnos para vivir. Hermanos, yo mismo no pretendo haberlo ya alcanzado, pero una cosa hago, olvidando ciertamente lo que queda atrás y extendiéndome a lo que está delante, prosigo la meta, al premio del supremo llamamiento de Dios en Cristo Jesús. Quien no se renueva corre el riesgo de cansarse de la vida y de no encontrarle atractivo. Muchos suelen decir, pero yo no tengo dinero para renovarme mediante largos viajes, o para adquirir una casa nueva o un automóvil cero kilómetro, o para asistir a espectáculos costosos. ¿Pero son estos acaso los medios que más renuevan? No, más bien son las pequeñeces de la vida diaria las que pueden refrescar tu espíritu, tu corazón, tu alma. Aquel que todavía es sensible a la sonrisa inocente de un niño, al paso tembloroso de un anciano, al tímido abrirse de una flor silvestre, llena su vida de nuevas emociones. El que todavía, no importa la edad que tenga, busca la buena lectura y mantiene su mente abierta para aprender, descubrirá que la vida nunca se estanca y siempre se renueva. A una edad avanzada, el hombre puede conservar su lozanía, emprendiendo una nueva labor o llenando provechosamente las horas. Voltaire decía que todos los días estudiaba algo nuevo. ¿Y cuántos otros hombres y mujeres podrían citarse para indicar que aún en la vejez, cuando el cuerpo aparentemente se va deteriorando, puede estar presente la primavera del espíritu? Si hay una filosofía renovadora que llena de nuevas vivencias el espíritu, es la filosofía cristiana, cuyo verdadero enfoque mueve a la acción y a la renovación diaria. Porque la religión de Cristo implica mantener siempre joven el corazón. El cristiano obra como San Pablo, quien tenía esta consigna personal. Él decía, prosigo. Nada detenía al valiente apóstol. Y a pesar de los 1000 contratiempos que debió soportar, y tuvo muchos de ellos, sí, él avanzaba y decía, prosigo. Si hay una filosofía renovadora que llena de nuevas vivencias el espíritu, esa es la filosofía cristiana, cuyo verdadero enfoque mueve a la acción y a la renovación diaria. Porque la religión de Cristo implica mantener siempre joven el corazón, vuelvo a repetir. Así que pongamos esto en práctica hoy, porque es siempre una mejor manera de vivir. Es el enfoque positivo de la vida. Es lo que realmente Dios espera que hagamos. Por lo tanto, Dios te bendiga y recuerda, en el viaje de la vida, las cosas van a terminar bien si tienes a la Biblia y los principios bíblicos como tu GPS y a Jesús como tu guía. Porque esa es una mejor manera de vivir.
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0: Salinas definitivamente fue muy importante, aunque te tengo que ser honesto, no quiero pintar el panorama perfecto donde todo fue, tú sabes, excelente. No, fue difícil el hecho de que en la mitad de X o Y reunión la nena entrara en determinado instante, quiero esto, quiero aquello, pero ¿por qué si antes era así, ahora no es así? No, ha sido un reto muy grande, Sixto.
1: Hola, le habla Sixto Porras de Enfoque a la Familia, en donde ayudamos a las familias a mejorar a través de capacitación y educación en línea. Usted acaba de escuchar la voz de nuestro invitado el día de hoy. Él es el pastor Edwin Castro, pastor de la Iglesia Presencia Viva, una de las congregaciones de más rápido crecimiento en el sur de la Florida. Edwin es autor de múltiples libros, entre ellos Hasta el Último Suspiro, Libertad Financiera y El ADN del Hijo. Es un gran amigo de nuestra organización. Espero que disfrute esta entrevista. Edwin, qué agradable estar conversando con vos. Gracias por tu tiempo. Edwin, aún Jesús, en los momentos críticos, invitó a sus amigos a que oraran con él. Pedro, Jacobo y Juan los llevó ahí a Getsemaní. Oren por mí, acompáñenme en medio de mi momento difícil. Todos necesitamos amigos, ser parte de una comunidad, tener personas cerca que nos puedan escuchar, a los cuales podamos llamar, con los cuales podamos dialogar. ¿Cuán importante es tener estas personas en medio de una crisis?
0: Es difícil para mí tratar de transmitir la dimensión de la importancia de algo como esto. Sin embargo, lo quiero llevar a un ejemplo muy práctico. Si estábamos hablando en algunos momentos en el pasado respecto a una transición que estamos viviendo ahora aquí como familia y el adquirir una nueva vivienda. Y de allí surgió inclusive una frase que publiqué en las redes sociales hace poco, que cada bendición de Dios viene con nuevas responsabilidades, ¿verdad? Y esto surgió de un dolor que estaba viviendo, no simplemente fue una frase allí que salió por demás. ¿Y cuál fue el punto? El punto es que al adquirir una nueva vivienda, Dios nos dio precisamente esto, la bendición de quedarnos con la vivienda anterior, y eso implicaba entonces ponerla en alquiler. Y el punto es que no fue tan sencillo como yo pensaba y llegué a un momento nunca perdí el control, pero definitivamente ya estaba a punto de salirme de mis casillas, me estaba frustrado porque habían cosas que yo no podía resolver, estaba dependiendo de, lamentablemente, de terceros, y cuando digo lamentablemente era porque no lo estaban haciendo de la mejor manera, adicionalmente oficinas estaban cerradas por la pandemia, bueno, un montón de cosas, la tormenta perfecta, a tal punto que tuve que sentar a mi esposa y a mi hija y decirles, me siento frustrado, pues, oh, recuerda, mi hija tiene 7 años, me siento frustrado, me siento así, me siento así. El punto fue que la reacción de mi hija se entristeció y empezó se le empezaron a salir unas lagrimitas y yo le decía, amor, ¿qué te pasa? Dime qué te sucede, me da tristeza verte así como estás, papi, porque no te había visto así. Le dije, mi amor, gracias, pero quiero decirte que papi también tiene momentos difíciles, yo también quisiera en este momento llorar, pero hija, ¿sabes algo? Hagamos algo, ¿por qué no oramos los tres? Vamos a orar y vamos a ver cómo papito Dios hace el milagro. Sixto, nos sentamos allí, hicimos lo que teníamos que hacer, sentarnos a orar como familia, y hoy por hoy puedo decir que la experiencia más hermosa de todo ese proceso tan difícil, en el que llegaron días en el que yo dije, aquí no hay nada que hacer, no se puede hacer absolutamente nada, llegué a una salida sin fin o a un obstáculo muy grande. Realmente lo más hermoso y lo que sé que ella va a recordar es como papi la llamó y le dijo, mi amor, ¿recuerdas como ayer papi estaba que lloraba por esto que estaba pasando, que papi estaba bravo? Oramos, ¿sabes qué pasó? Mira, hoy ya se resolvió esto, mira, esto pasó. Y llegó un día en el que la llevé a entregar la propiedad a los inquilinos y allí a los inquilinos les dije, ¿saben algo? Mire, pasamos situaciones difíciles, discúlpeme por la demora, esto, aquello sucedió, y ahí estaba mi hija escuchando todo. Para entonces decirle, hija, si ves lo importante que es orar, papito Dios todo lo puede hacer. Entonces, por supuesto, Sixto, que te digo que es muy importante tener compañeros de oración, pero algo que es muy trascendente es que nuestros primeros discípulos y nuestras primeras columnas están ahí al lado nuestro. En el caso mío, mi esposa, mi pequeña hija, que me acompañaron en ese momento de frustración, de sufrimiento, pero también en el momento de victoria.
1: Otra de las cosas, Edwin, maravillosas que nosotros aprendemos en medio de la crisis es a valorar y apreciar. ¿Qué es lo que ustedes como familia valoran y aprecian ahora que antes lo vivíamos como normal?
0: La situación nuestra, Sixto, tenía un ingrediente adicional. ¿Cuál era? Que uno, de nuevo, estábamos en la transición de nuestro edificio de la iglesia, entonces de un momento para otro tuve que llamar a todo mi equipo y decirles, okay, entre hoy y mañana vamos a guardar todas las cosas en una bodega, en un storage, porque tenemos que entregar el edificio en el que hemos estado alquilados y el nuestro están a punto de entregárnoslo. Entonces, no sé por cuánto tiempo se van a cerrar las iglesias, los centros comerciales, entonces vamos a poner todo en un storage. Pero Dios tuvo la preciosa idea de darnos toda esta bendición de la casa al mismo tiempo. Entonces, nosotros estábamos supuestos a entregar nuestra casa en abril. Y entonces, ¿cómo nos toma la pandemia? La pandemia nos toma con un 80% de nuestras cosas ya empacadas, Sixto. Así que la mitad de nuestra casa estaba repleta de cajas, muebles empacados. Y habíamos dejado muy poquitas cosas porque dijimos, okay, aquí vamos a estar quizás una semana, entonces no teníamos ropa, no teníamos, bueno, era de nuevo, era súper, súper gracioso. Ahora me da risa, ¿verdad? Antes no tanto. Pero el punto, ¿cuál es, Sixto? Que vimos que pasaron los meses y entonces necesitábamos 3 pantalones. O 2 pantalonetas y 5 camisetas y para de contar. Es decir, todo se ha simplificado de una manera tan grande. Obviamente tuvimos que aprender muchas otras cosas, pero creo que el valor más grande está en los seres que tenemos a nuestro lado. Te voy a decir, uno de los momentos en los que más lloré en todo este proceso fue de manera especial el primer cumpleaños de una persona que celebramos. Ella cumplía sus 40 años, eran unos cumpleaños muy importantes para ella y no nos podíamos reunir. Y entonces allí, no sé si en los países latinoamericanos lo han hecho, pero bueno, aquí lo que se hace entonces ahora es que se hacen caravanas y uno sale en los carros y va pitando frente a la casa. Pero tú no te imaginas, en el momento en el que ella no sabía, ella había ido a caminar al parque con su esposo, y en el momento en el que llegamos, no sé, 12, 15 carros allí pitando, la primera reacción que ella tuvo fue tratar de salir corriendo hacia el carro para abrazarlo, y en determinado momento se tuvo que parar porque nos prohibían el tema de abrazarnos, el distanciamiento social, todas estas cosas. Yo empiezo a llorar, a decir, Dios mío, qué necesidad tan grande de comunidad, qué necesidad tan grande de tocarnos, de sentirnos amados. Allí hubo un momento muy difícil, Sixto, y por eso yo abrazo a mi esposa, abrazo a mi hija, le doy besos, porque realmente en un tiempo como este hemos dimensionado de mejor manera lo que significa eso, la comunidad. El poder adorar juntos. No te imaginas las primeras veces que pudimos invitar a algunas personas para que vieran el progreso del edificio, y a pesar de que teníamos máscaras y cada uno estaba a cierta distancia, pero el poder adorar, el poder exaltar el nombre de Jesús una vez más, todo este tipo de cosas cobra una nueva dimensión, cobra una nueva perspectiva definitivamente en tiempos como este, y nos hacen ser mucho más agradecidos con aquello que Dios nos ha dado.
1: 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Continuemos con el programa. En este tiempo todos hemos crecido como matrimonio. ¿Qué han aprendido como matrimonio ustedes?
0: Necesito regresar al mismo énfasis, ¿verdad? El valor que verdaderamente tenemos el uno y el otro. Algo que, y lo voy a hablar en primera persona, algo que ha sido impresionante para mí es ver en una mujer lo que verdaderamente significa incondicionalidad. ¿A qué me refiero, Sixto? Que por el rol que yo desempeño, mi mujer tuvo que aprender a ser productora, a ser especialista en iluminación, en maquillaje. Bueno, y hasta mi hija en determinado momento ya me prendía las luces, sabía probar el micrófono, me acordaba, papi, el micrófono está... Yo decía, Dios mío, qué impresionante lo que es el poder de la unidad, porque claro, ahora entonces no tan solo tenía que preparar una enseñanza, sino que tenía que preparar un set. Imagínate de nuevo, ¿no? La casa llena de cajas, no teníamos muebles, y era tratar de reinventar cada fin de semana un nuevo escenario donde no se vieran las cajas, y entonces allí estaba mi hija, estaba mi esposa. Yo pienso que el mayor aprendizaje que hemos tenido es ese, el cómo solos no podemos, pero juntos todo lo podemos verdaderamente, obviamente con la fuerza de nuestro Dios, de nuestro Señor. Creo, Sixto, que aprendimos algo, una de las lecciones más importantes que pudiera compartir, precisamente lo prediqué un día porque esto fue algo que como pareja lo vivimos, y hubo una frase que en determinado momento escuché y me impactó mucho, y la frase decía que los analfabetas del siglo XXI no serían aquellos que no sabrían leer ni escribir, sino los que no sabían aprender, desaprender y reaprender. Y creo que esto fue algo que nos marcó, porque tuvimos que, precisamente, sobre todo, desaprender muchas cosas y tener que reaprender muchas otras. Y bueno, de alguna manera creo que ese fue el punto fundamental en el cual nos pudimos sostener. Y estoy hablando en pasado porque yo creo que ya estamos llegando a un momento muy diferente en el que estamos viendo... muy cercana la reapertura también a nivel de iglesia como tal, de congregación local. Estamos a punto ya de pasarnos a la casa nueva nosotros también, así que se han unido muchas cosas, pero definitivamente pienso que este es un año en el que si una persona lo tomó conscientemente, posiblemente pueda decir verdaderamente que ha sido uno de los años más importantes de toda su vida a nivel de crecimiento, de madurez, y creo que muchos de nosotros, Sixto, podemos estar orgullosos de nosotros mismos al decir, ¿sabes algo? No pensé que pudiera tener la capacidad para esto, para aquello, para lo uno, para lo otro. Yo creo que le voy a imprimir a mi mujer una camiseta que diga, lo logramos, una cosa así, sobrepasamos sin pelear, sin matarnos, no sé, porque lo logramos, estamos acá, hemos crecido, hemos avanzado. Mi hija la veo bien, yo trato de tener esta comunicación con ella para saber cómo se está sintiendo. Claro, porque no era sencillo el hecho de decir, okay, hijita, estamos saliendo de nuestra casa, vamos a tener que ir a la casa de unos familiares por unos días y de allí vamos a otra transición. Todo este tipo de cosas es como tratar de tener un termómetro emocional de manera especial con ella para cuidarla y para que tenga de nuevo memorias saludables en todo este proceso, que ya no vea pérdidas, sino que vea la fidelidad de Dios.
1: Gracias por haber estado con nosotros el día de hoy. Le invito a que nos acompañe el día de mañana, donde el pastor Edwin estará hablando con nosotros sobre dónde está Dios en los momentos difíciles, cómo acercarnos a Él y encontrar refugio en Él, y sobre todo, cómo superar la ansiedad en medio de las crisis. Gracias por haber estado con nosotros el día de hoy. Soy Sixto Porras, de Enfoque a la Familia.

0: Hola, ¿cómo estás? Muchos médicos cardiólogos afirman que las personas que sufrieron un infarto deben reformular su estilo de vida, y no es raro que sean derivadas a un psicólogo. Todo esto es porque se ha observado que el estrés físico y emocional está relacionado justamente al infarto cardíaco. Soy Santiago Paván, esto es Una Luz en el Camino, y acompáñame al micro de hoy para conocer un poco más sobre este tema. Según Mayo Clinic, las personas con poca paciencia, que se dejan llevar por sentimientos constantes de ira, se irritan fácilmente y que son agresivas, son más propensas a tener problemas cardíacos. Nadie puede negar que liberar energía de esta forma destruye la salud propia y convierte la vida de conocidos y familiares en un infierno. Aunque muchas veces la persona no puede controlarlo, el guardar sentimientos negativos significa sacar un pasaporte para una muerte prematura, y además, hasta que eso suceda, la vida se vuelve infeliz. ¿Qué te resulta más fácil de soportar? ¿Los problemas financieros o los conflictos familiares? Hay mayor desgaste psicológico cuando la familia no se lleva bien. La familia armoniosa y feliz, que tiene amor, compañerismo, comprensión y respeto, disfruta también de mejor salud mental y de corazones fuertes para enfrentar los demás problemas de la vida. Un hogar feliz es ese donde se encuentra la buena compañía y donde el corazón recibe mil formas de cariño. Por lo tanto, una de las mejores recetas para vivir más y mejor consiste en dejar de vivir de forma egoísta y brindarse a los demás sin condiciones. Creo que casi todos vamos a estar de acuerdo con esto que acabo de decir, pero a veces lo que no sabemos es cómo lograrlo. Porque la realidad es que no basta solamente con fuerza de voluntad y buena actitud. El apóstol Pablo decía: el querer el bien está en mí, pero no puedo hacerlo. Menos mal que más adelante agregó: pero todo lo puedo en Cristo, que me fortalece. Con la ayuda de Dios, es posible adquirir el equilibrio necesario para mejorar el carácter, controlar los impulsos, la lengua y, consecuentemente, lograr el buen relacionamiento familiar y social. De esta manera vas a encontrar paz, salud y el bienestar de las personas que te rodean. Si sentís que no podés controlar tus pensamientos o llegaste al punto de tener un estrés que no te deja avanzar, acordate que la extrema necesidad del hombre siempre es la oportunidad de Dios. ¿Le vas a dar esa oportunidad o vas a seguir luchando solo? Como en cada tema, hoy quiero ofrecerte la revista Entre Familia, que podés solicitar de forma gratuita a nuestro WhatsApp. Te mando un abrazo y nunca te olvides de vivir un día a la vez.
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0: lo que más me motivó fue, sobre todas las cosas, esa conciencia y esa convicción, ¿verdad? Ambos teníamos mucha convicción de nuestra creencia y de lo que es correcto para Dios, pero sobre todas las cosas lo que nos dio fuerza fue el amor que él y yo nos sentíamos y el saber que lo que yo cargaba dentro era producto de nuestro amor, a pesar de que vino antes de lo que normalmente o como se supone que venga, ¿verdad? En el orden que venga.
1: Usted acaba de escuchar la voz de una mujer que en su adolescencia le dijo a su madre, estoy embarazada. ¿Qué hacer frente a un embarazo en crisis? ¿Cómo hablar este tema con sus hijos? Le saluda Esteban Porras de Enfoque a la Familia, en donde ayudamos a las familias a mejorar a través de capacitación y educación en línea. Nos acompaña Suanía Molina, escritora del libro Emergiendo de las Tinieblas a la Luz, en donde nos relata duras experiencias que ella ha atravesado, incluyendo el embarazo adolescente. Está con nosotros nuestro director para Iberoamérica, Sixto Porras.
2: Esteban, escuchar este testimonio me ha impactado profundamente y el día de hoy escucharemos algunas recomendaciones prácticas para los padres que puedan estar enfrentando una situación difícil con sus adolescentes. A mí me gustaría llevarte a la escena de que imaginemos que estás hablando con un grupo de jóvenes de 16 años. Posiblemente algunas están activas sexualmente y otras están luchando para no estar activas sexualmente. ¿Qué le dirías a este grupo de jóvenes retrospectivamente si volvieras a vivir la experiencia desde tu edad, cuando quedaste embarazada? ¿Qué harías diferente? ¿Qué les recomendarías a ellas?
0: Pues mira, simplemente que hay tiempo para todo. O sea, yo entiendo y verdad, todos fuimos jóvenes y todos pasamos por esa etapa donde la adrenalina es algo tan vital, es el motor, ¿verdad? Que no, nos lleva a sentirnos excitados en cierta forma, no de una forma sexual, sino de una forma de atracción, ¿verdad? De sentirnos contentos y alegres. Esa adrenalina yo creo que es algo bien vital durante la adolescencia. Y yo les recomendaría a que esperaran, que esperen, porque verdaderamente el acto sexual no es algo simplemente una acción, es una entrega, ¿verdad?, que se hace en amor y se le da a esa persona que tú sabes va a ser el compañero para el resto de tu vida.
1: En el momento en que recibes la noticia, estabas bien involucrada en la iglesia y entiendo que las estadísticas indican en Estados Unidos que 54% de todas las mujeres que se practican un aborto dicen ser cristianas. Y este es un dato muy fuerte y muchas de ellas están viviendo culpa, están sintiendo que fallaron de alguna manera a su fe o alguna convicción. Y
0: a sentirnos excitados en cierta forma, no de una forma sexual, sino de una forma de atracción, ¿verdad? De sentirnos contentos y alegres. Esa adrenalina yo creo que es algo bien vital durante la adolescencia. Y yo les recomendaría a que esperaran, que esperen, porque verdaderamente el acto sexual no es algo simplemente una acción, es una entrega, ¿verdad?

0: en la iglesia y entiendo que las estadísticas indican en Estados Unidos que 54% de todas las mujeres que se practican un aborto dicen ser cristianas. Y este es un dato muy fuerte y muchas de ellas están viviendo culpa, están sintiendo que fallaron de alguna manera a su fe o alguna convicción. Y me gustaría preguntarte a ti, ¿cómo lo conversaste con los líderes de la iglesia? ¿Cómo reaccionaron? ¿Cómo fue para ti compartir esto con tu comunidad de fe?
1: Pues mira, recuerdo que estábamos sentados en la oficina pastoral con el pastor principal y el pastor de los jóvenes, y cuando terminamos de contarle y decirle, ¿verdad?, que habíamos tomado la decisión de dejar la iglesia por la vergüenza que sentíamos, ¿verdad?, de estar esperando, ¿verdad?, un bebé, el pastor principal nos interrumpió. O sea, eso fue automático. Él nos interrumpió y nos dijo que él jamás iba a permitir que hiciéramos algo así. Verdaderamente nos aseguraron, ¿verdad?, que ellos nos cubrirían en amor y que guardarían nuestras espaldas. Esa fue la primera vez que yo experimenté el acto tan poderoso de lo que significa cubrir en amor. So, para mí eso fue una experiencia completamente hermosa y que marcó nuestras vidas para siempre.
2: Ahora que te escucho, yo quiero animar a cualquier joven que pueda estar experimentando un momento difícil, una situación embarazosa, sea un embarazo, sea una adicción. Si usted quiere continuar en la fe, no se separe, no deje que la culpa lo arrastre. Haga lo que es necesario hacer. Vaya y hable con sus pastores, con sus líderes. Venga a los pies de la cruz y permita a Cristo restaurar tu vida, levantarte, devolverte dignidad. Y es indispensable que nosotros lo vivamos de esta manera. Y si algún pastor nos escucha y está lidiando con qué debo de hacer ahora que esta pareja de jóvenes me ha dicho que están esperando un bebé, usted acaba de escuchar a su discípula amada abrir el corazón y decir, nunca voy a olvidar a mi pastor, porque me cubrió, me apoyó, me acompañó y me ayudó a seguir adelante. Esto es crucial. Si estuvieras con un grupo de madres solteras que en este momento están esperando un bebé, que están llenas de susto, que están llenas de temor, que están llenas de expectativa, ¿cómo lo voy a llevar adelante? ¿Qué les dirías? ¿Qué les aconsejarías a ellas?
1: Pues mira, Sixto, yo lo veo de esta forma. Normalmente hay dos diferentes grupos. Las que, al igual que yo, ¿verdad?, están seguras de tener a su bebé, pero están aterrorizadas a la incertidumbre, que les espera y que luego están, y luego, ¿verdad?, de este grupo, ¿verdad?, de que están seguras de que quieren tener ese baby, ese bebé, están aquellas que verdaderamente o están optando, tienen como opción el terminar, el culminar ese embarazo, o ya han decidido culminar ese embarazo. Yo al primer grupo, ¿verdad?, ese primer grupo les exhorto a que sigan fuertes, a que echen hacia adelante. Van a venir tiempos difíciles, tiempos retantes, pero la satisfacción que produce el ver a tus hijos crecer y darles a ellos lo que a lo mejor tú no recibiste, es la gasolina suficiente para mover el motor de tu vida cada día. Ahora, el segundo grupo, aquellas que a lo mejor están contemplando esa idea de terminar ese embarazo, a ese grupo yo les digo que le den la oportunidad de vivir a esa criatura. Si entiende que no eres capaz o no tienes los recursos para sacarlo hacia adelante, siempre hay opciones. Están las diferentes opciones. Hay la opción de la adopción. Mira, esa personita puede ser la alegría para ti o para otra persona que siempre ha necesitado en su vida. Así que nada, yo les exhorto a que le den la oportunidad de vivir.
2: Antes de continuar con el programa, quisiera hacerle una pregunta. ¿Sabe usted qué hacer frente a un embarazo inesperado? ¿Le gustaría recibir la orientación de una experta que ha atendido a más de 1.500 mujeres que han estado en esta situación? Recibir la noticia de estar embarazada no siempre genera alegría, plenitud y ánimo. En muchos casos, genera incertidumbre, dolor o hasta confusión. 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

0: 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Continuemos con el programa. Hablemos con los padres y con las madres que se acaban de enterar que su hija o su hijo adolescente están por ser padres. ¿Qué les dirías?
1: Pues mira, ahora que yo soy madre, que ahora te puedo hablar desde esa perspectiva de madre, yo les diría que se vale llorar. Es frustrante para un padre, ¿sabes? El que tu hijo venga y te diga, ¿verdad? Porque nosotros como papás tenemos tantas expectativas, ¿verdad? Tenemos tantos sueños, tenemos tantas cosas, ¿verdad? Que vemos y deseamos que nuestros hijos logren, ¿verdad? Pero una cosa es llorar, gritar y frustrarse, y otra cosa, ¿verdad? Es dejar salir su dolor y humillar y simplemente no apoyar a su hijo. En esos momentos es donde es la clave, es lo que te hace a ti tomar la decisión de marcar a tu hijo para bien o marcar a tu hijo para mal. Yo les exhorto a los papás que dejen salir, sí, su dolor desahogándose, pero con personas que ellos se puedan consolar, no delante de su hijo, no le echen esa carga más a su hijo. Hazlo sentir que todo en la vida tiene una solución y que siempre habrán personas que estarán a su lado para ayudarlo a salir hacia adelante. Y sabes que en ese mismo momento tú te vas a convertir en el primer ejemplo de lo que le acabas de enseñar a tu hijo.
2: Antes de terminar esta conversación, a mí me gustaría que las personas tengan este pequeño resumen de tu historia, de tu testimonio. ¿Podrías terminar leyendo el testimonio resumido que escribiste al final de tu libro?
1: Claro que sí. Bueno, lo titulé Mi Loco Amor y dice así: déjame contarte de mi loco amor, aquel que me rescató, el que me hizo emerger de las tinieblas a la luz. Me convertí en madre a los 16 años. Fui infiel en dos ocasiones. Fui adicta al sexo y a la pornografía por años. Caí en una depresión profunda por varios meses. Intenté quitarme la vida un sinnúmero de veces. Batallé con un carácter que me destruía a mí y a los que me rodeaban. Estaba llena de ira, odio, envidia, frustración, dolor, soledad y me sentía rechazada. Todo esto estando dentro de la iglesia. Pero un día, recuerdo que un día postrada aquí mismo en este altar, en medio de mi cansancio y desesperación por querer cambiar, le dije a Dios: Dios, ya no puedo más. Necesito que intervengas. Necesito que hagas un milagro en mi vida, porque creo que ya no soportaré más esta doble vida que llevo. Aunque no te sienta, aunque no te pueda ver, hoy decido rendirme y darme la oportunidad de creer que puedo ser transformada. Perdóname, limpia mi vida y purifícame. Libértame. Por favor, pon en mí un carácter como el tuyo. Lléname de tu amor. Haz un milagro en mi vida. Recuerdo que justo en el momento que alcé mis manos y comencé a adorarle, sentí como cadenas fueron rotas. Experimenté de manera sobrenatural una paz que inundó mi vida. Literalmente me sentía liviana. Desde ese día conocí un amor que me arropó y me recordó que nada es imposible para los que creen en él. Desde ese día he descubierto un loco amor que me ha hecho ver la vida desde otra perspectiva. Su amor me ha hecho una nueva persona. Mi transformación comenzó cuando, al recibir ese amor, decidí dar de él a otros. Aun cuando no lo sentía hacer, cuando deseaba que me perdonaran, perdonaba primero. Cuando quería que me amaran, amaba primero. Cuando quería misericordia, tenía misericordia de otros primero. El amor loco e inexplicable de Dios lo podemos comprender en cierta forma a través de las decisiones que tomamos diariamente. Esas decisiones que nos convierten en servidores y portadores de su inmenso amor. Descubrimos ese amor cuando todo lo que queremos para nosotros lo ponemos primero en práctica para los demás. Su amor es recíproco cuando morimos al yo para dejar que Él viva a través de nosotros. Dios, amo nuestra relación, amo descubrirte cada día más, pero sobre todo, amo este loco amor.
0: ¡Wow! Mil gracias por abrir tu corazón y gracias por compartir con nosotros tu historia. Espero que traiga esperanza al corazón de muchos jóvenes y al mismo tiempo haya traído respuestas a la vida de muchos padres. Gracias por estar en Enfoque a la Familia.
1: Muchas gracias a ustedes por la oportunidad de llevar esperanza y un mensaje de amor, de transformación a muchos que nos lo necesitan en estos momentos. Así que gracias a ustedes por el privilegio y la oportunidad.
0: Y gracias a usted por habernos acompañado el día de hoy en Enfoque a la Familia. Si tiene preguntas, por favor acuda a sus líderes espirituales. Si ahora llora preguntándose qué sigue, acuda a los brazos de Dios, el que perdona, el que nos da un amor loco, un amor de cruz, un amor de sacrificio. Pero dése la oportunidad de continuar con su vida y con la vida de quienes usted más ama.
2: 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Gracias por haber estado con nosotros el día de hoy. Se despide Esteban Porras
0: y Sixto Porras de Enfoque a la Familia.

0: Hablar sobre sexualidad con los hijos puede ser un tema retador para muchos padres. En este programa de Enfoque a la Familia le vamos a ayudar con varias recomendaciones sobre cómo abordarlo. Le saluda Esteban Porras, de Enfoque a la Familia, donde ayudamos a las familias a mejorar a través de capacitación y educación en línea. Nos acompaña nuestro anfitrión, Sixto Porras. ¿Cómo vas?
1: Muy bien, gracias a Dios, Esteban. Estoy feliz de que Judith pueda estar nuevamente con nosotros en el programa del día de hoy de Enfoque a la Familia.
0: Así como lo ha dicho Sixto, nos acompaña Judith Martínez, psicóloga, quien se ha especializado en entrenar familias en el área sexual y relacional. Para la última parte de esta conversación, me gustaría iniciar preguntándote, ¿cómo preparamos a nuestros hijos para que sean compañeros sexuales considerados en el futuro? ¿Qué significa esto? Porque me pareció escucharte en algún momento mencionar esto, y esto está muy interesante. ¿Qué significa preparar a un hijo o criarlo para que llegue a ser un compañero sexual considerado?
2: Esto de poder ser compañeros sexuales considerados, obviamente estamos hablando en el matrimonio, en el acto sexual entre un hombre y una mujer. Y si lo pensamos desde la mirada que venimos, en el hilo conductor de lo que venimos hablando, nosotros enseñamos sexualidad a nuestros hijos cuando le enseñamos a compartir, cuando le enseñamos a festejar el logro del otro, cuando le enseñamos que es mejor dar que recibir. Yo, pensemos mentes adultas, todas estas cosas que estoy diciendo que le enseñamos a un niño, pongámoslos en nuestra intimidad, en nuestra pieza. Díganme si no es algo que se aprende en la niñez, porque a veces queremos que todo lo sexual funcione una vez que tenemos el semáforo verde, que es el cuando ya estamos casados, pero si nosotros no aprendimos a compartir, no aprendimos a esperarnos, no aprendimos que es importante que el otro esté disfrutando, porque vivimos en una sociedad altamente hedonista, que lo único que busca es su placer a corto plazo y al mío, y si el otro lo está disfrutando o no, es problema del otro. Entonces nosotros venimos haciendo como una contracultura bastante importante. Nosotros vamos a un torneo de tenis, y tal vez si nuestro hijo pierde, no vamos a festejar al hijo del otro. Entonces digo, bueno, a lo mejor tendríamos que saber que esas enseñanzas a la hora de mañana, cuando les toque compartir su alcoba, en su intimidad, en ese momento entre una mujer, que el otro pueda estar contento porque el otro está disfrutando, y yo ponerme a disposición de que el otro lo pueda estar haciendo y no estar todo el tiempo monitoreándome a mí, si a mí me gusta, a mí me hace bien, porque si los dos estamos pensando de esa manera, yo creo que las chances de que eso no funcione bajan. No quiere decir que no ocurran cosas, y por eso también sexualidad es comunicar, porque yo puedo decir y enseñarle a mi hijo que pueda decir lo que le gusta, lo que no le gusta, lo que le duele, lo que no le duele, lo que prefiere de lo que no prefiere. Entonces el día de mañana en una habitación, en su intimidad, también va a poder decir lo que le gusta, lo que no le gusta, lo que prefiere y lo que no prefiere, ¿no? En ese momento que es absolutamente íntimo y de dos personas que están poniéndose de acuerdo, pero por sobre todas las cosas, el acuerdo en que los dos tienen que disfrutar, porque ese es el diseño precioso de nuestro Dios, y que tenemos cuerpos diseñados, no sé cómo lo habrá diseñado, habrá pensado el Señor cuando nos iba creando, ¿no? Pero tenemos tantos sensores activados para disfrutar, ¿no? Entonces creemos que ser compañeros sexuales considerados nace cuando nosotros enseñamos a nuestros hijos estos principios que parecen tan obvios, ¿no? Pero que llevados a una proyección, va a ser que ese niño pueda, ese adulto, mejor dicho, pueda disfrutar en el momento correcto.
1: Me gustaría devolverme un poco a lo que mencionaste sobre los adultos que han vivido algunos traumas en su sexualidad. ¿Cuáles son los cuidados que un padre que ha tenido una sexualidad dañada debe tener a la hora de educar a los hijos? Porque viene con temores. Viene con prejuicios. ¿Qué debe de hacer un padre que tiene este temor de que no quiere que se repita lo que él vivió?
2: Una de las cosas que nos sucede en la crianza en general es que somos muy autorreferenciales, ¿no? Yo no le digo así a mi hijo porque a mí cuando mi madre me retaba de esta manera, o yo prefiero hacerlo así porque, bueno, a mí me hubiera gustado que en mi infancia. Entonces ahí es donde nosotros un poco nos perdemos en la historia nuestra, de que nuestros hijos tienen otra historia. En primer lugar, nuestros hijos no tienen nuestros padres. En segundo lugar, nuestros hijos tal vez no viven en las condiciones en las que nosotros vivíamos. En tercer lugar, si nosotros hemos tenido experiencias Que bueno, el abuso sexual infantil se relaciona mucho con alguna especie de descuido, y esto lo digo con cuidado porque esto genera mucha culpabilidad a los papás de los niños que han sido abusados. Entonces, cuando nosotros podemos, en un proceso de elaborar, de sanar, podemos darnos cuenta que son dos historias distintas. Empezamos a despegar nuestra historia de la historia que sí podemos construir, escribir y edificar sobre nuestros hijos. Y acto seguido, poder reflexionar y también pedir ayuda si no lo podemos hacer simplemente solos, que el sexo en realidad es bueno, que el sexo es diseño de Dios. Creo que cuando empezamos a sentir esa libertad, pero sobre todo yo pondría como letras en mayúsculas, cuando dejamos de ser autorreferenciales a la hora de criar, creo que eso es una señal de sanidad. Obviamente que las cosas que queremos copiar de nuestras casas porque han sido fantásticas y nos han gustado, y eso está buenísimo porque son legados que pueden repetirse, porque de eso se trata, ¿no? Cuando criamos en el Señor, hay principios que son eternos, que si funcionaron a mis padres me van a seguir funcionando a mí. Pero me estoy refiriendo justamente cuando toda la educación pasa por tantas medidas cautelares que empezamos como a encerrar a nuestros hijos y a tapar el desarrollo sano de nuestros niños.
0: Déjame ir a una pregunta que ya lo vamos a llevar a algo muy práctico. ¿Qué cosas deberían cuidar los padres en casa cuando desean tener relaciones sexuales estando niños cerca? Ya sea que estén dormidos, dicen algunos papás, ya están dormidos o están en alguna otra parte de la casa. ¿Qué cosas deberían cuidar los padres en este tema?
2: Bueno, primero pensar que porque un niño esté dormido no quiere decir que quedó inconsciente. O sea, nosotros cuando estamos dormidos seguimos teniendo sensaciones, hay un registro de lo que sucede a nuestro alrededor, ¿no? Yo entiendo que uno por ahí habla de lo que es ideal y después uno tiene que mirar lo que es real, ¿no? Primero, seamos conscientes de eso, que un niño dormido no es un niño que se fue a otra dimensión, sino que es un niño que sigue sintiendo y sigue percibiendo. Y cuando un niño ya aprendió a levantar su cabeza, es un niño que puede ver también. Entonces, hablo del bebé, ¿no? De a los 3 meses, cuando ya hay como un poco de control cefálico. Entonces, bueno, no son actividades para hacer en presencia de nadie, verdaderamente. Es un acto que requiere privacidad e intimidad, y no solo por el niño, sino porque muchas veces, en pos de querer tener el momento, se empieza a arruinar la calidad, se generan ansiedades, la mujer necesita tal vez muchas veces un tiempo de concentración diferente a la del hombre, y todo empieza a ser más caótico. Entonces, obviamente, no, yo preferiría no, y entonces empieza en pos de que hay un niño que puede estar escuchando, empieza como un desmedro, ¿no? Una cosa de la otra, y decimos, no, momento, el acto sexual en algún momento tiene que volverse una parte importante de nosotros. Se entiende que al principio no estamos durmiendo bien, estamos cansados, bueno, las mamás que están, bueno, recién paridas, con sus dolores, con reconectándose con su cuerpo, pero una vez que eso empieza a ocurrir, volver a procurar que ese espacio sea de a dos, sea sin público, porque también nosotros vamos a estar condicionados en nuestra expresión, vamos a estar condicionados en nuestra conexión, vamos a estar con nuestra mente absolutamente dividida. Si los niños sienten, pensemos los que somos, tenemos nuestras parejas, que ese niño no está pensando, no está entendiendo lo que está ocurriendo. Entonces eso puede generar una situación. Y lo mismo que si el niño ve. Entonces nosotros decimos las puertas lo más cerradas posibles, con llave, con candado, bueno, como sea, y si no hay candado hay una pizza, algo que podemos tener. Si no tenemos lugar, bueno, buscar un horario. Y eso también tenemos que ser intencionales, porque probablemente la cantidad de veces disminuya en la semana por una cuestión obvia, pero si nosotros somos intencionales en buscarlo, eso va a ser bueno para el matrimonio y también bueno para nuestros hijos, porque un matrimonio que está unido, está siendo compañeros sexuales considerados, se están mirando, se están acariciando, están reconociéndose uno al otro. Esos son ambientes absolutamente deseables para los niños. Los niños quieren eso. Hay gente que aún en su adultez sigue fantaseando que sus padres están juntos cuando están divorciados. O sea, es tan importante saber que esa unión para un niño es, en ese momento lo es todo. Entonces, buscar las dos maneras, ¿no? Volvemos a decir, hay algo ideal. Pero bueno, dentro de nuestra realidad ponerse a pensar, bueno, amor, cariño, ¿cómo sería? ¿Qué te parece? Hacer como una agenda, hacer una cita, que hasta parecería que estaría bueno también.
0: 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Continuamos con el programa.
1: Vamos a terminar este programa con una pregunta que muchos padres se han hecho. ¿En qué momento dejar de bañarse con los niños donde todos estamos desnudos?
2: Mira, eso es un poquitito lo que creo que en algún momento mencioné, ¿no? Cuando el niño empieza con esta curiosidad y empieza a reconocer las partes del cuerpo, yo creo que ya ahí es un momento que ya se podría ir diluyendo, que ya podríamos ir dejándolo, si es algo cómodo, bueno, usar un traje de baño cuando lo hacemos, porque no estamos queriendo que el niño fije en su mente en nuestras partes genitales. O sea, una cosa es que vea al hermanito con su tamaño y su forma, pero otra cosa es que ya vea los genitales de un adulto. Me parece que eso ya no sería bueno. Cuando ya vemos esta curiosidad en un niño, bueno, si hay un traje de baño cerca y es más práctico, a veces es más práctico, entramos a la ducha, venimos y duchamos al otro también. Yo entiendo que hay cosas que las hacemos por practicidad, pero que lo práctico no quite la mirada de que todo el tiempo estamos enseñando sobre sexualidad. Entonces yo creo que si ya el niño empezó a diferenciar partes, papá, mamá, usemos otro método, igual cuando bañamos hermanitos juntos, ¿no? Cuando ya hay una intencionalidad de que hay que tocar, que quiere mirar, bueno, no, ya es el momento de tomar otras medidas para también, ¿no? Hacer el énfasis no solo en que estamos enseñando, sino que en el énfasis de que eso es privado, eso es íntimo y respetamos, nosotros somos los primeros que respetamos nuestra privacidad y la privacidad del niño.
0: Judith, ha sido un gusto escucharte hablar todo este programa. Creo que muchos padres van a ser bendecidos de escuchar a una gran psicóloga y de escuchar también un mensaje a la luz de la palabra y del diseño de Dios, como lo comentas. Gracias por estar con nosotros acá en Enfoque a la Familia.
2: Bueno, no, por favor, agradecida yo, y realmente deseamos con todo nuestro corazón, y es nuestra oración, que en este tiempo en donde ha sido tan mal hablada la sexualidad, tan mal enseñada nosotros en nuestras casas, en nuestras congregaciones, podamos hablar de lo que es bueno, porque lo que es bueno limita y hace retroceder las tinieblas, nuestras interiores, de nuestras familias y de esta generación tan preciosa que el Señor nos da el privilegio de acompañar.
1: Muchísimas gracias, Judith. Gracias por tu trabajo, por el que haces junto a tu esposo. Y gracias por ayudarnos acá en Enfoque a la Familia. Nosotros estamos animándole a usted que nos está escuchando a que pueda volver a escuchar este programa con su cónyuge, elaboren una estrategia para poder hablar el tema de sexualidad, comprender lo que significa abordar el tema de la sexualidad y sobre todo traer pureza al corazón de nuestros niños. Gracias por habernos acompañado el día de hoy. Le habla Sixto Porras de Enfoque a la Familia.
3: Mis amigos, buenos días. En el libro de Filipenses, capítulo 2, versículo 12, hay un pensamiento con el que comenzamos ayer. La carta a los Filipenses es un libro que les recomiendo, inclusive por las circunstancias en que fue escrito y por el contenido de la carta. Filipenses capítulo 2, versículo 12 dice: por tanto, amados míos, como siempre habéis obedecido, no como en mi presencia solamente, sino mucho más ahora en mi ausencia, ocupaos en vuestra salvación con temor y temblor. ¿Qué les parece si oramos? Querido Dios, gracias por la noche que nos dio, gracias por este nuevo día. Gracias, Señor, por la presencia de tus ángeles en este lugar y gracias por la dirección y bendición de su Espíritu Santo. Señor, ahora queremos estudiar tu bendita palabra. Permita que el Santo Espíritu nos hable, que su Espíritu de verdad inunde nuestro ser con su conocimiento y cada uno de nosotros empiece, Señor, de inicio a una nueva y maravillosa experiencia de fe. Que cada día crezcamos en su gracia, que cada día le amemos más, que cada día seamos más santos, más puros, humildes y sencillos, que cada día amemos más los perfiles, las bellezas de su carácter, que cada día en nosotros se pueda ver el reflejo de su presencia, que cada día nuestro rostro brille como Moisés, Señor, al estar en comunión con usted, que nuestros pensamientos sean limpios, que nuestro corazón sea sano. Oh Dios, te amamos. Querido Dios, gracias por la noche que nos dio, gracias por este nuevo día. Gracias, Señor, por la presencia de tus ángeles en este lugar y gracias por la dirección y bendición de su Espíritu Santo. Señor, ahora queremos estudiar tu bendita palabra. Permita que el Santo Espíritu nos hable, que su Espíritu de verdad nos hable.

día crezcamos en su gracia, que cada día le amemos más, que cada día seamos más santos, más puros, humildes y sencillos, que cada día amemos más los perfiles, las bellezas de su carácter, que cada día en nosotros se pueda ver el reflejo de su presencia, que cada día nuestro rostro brille como Moisés, Señor, al estar en comunión con usted, que nuestros pensamientos sean limpios, que nuestro corazón sea sano. Oh Dios, que nuestros motivos e intenciones sean puros y que nuestra vida refleje aquellos perfiles preciosos perdidos en el Edén, pero restaurados por Jesús en nuestra vida en el tiempo presente. Queremos su bendición en este día, Señor. Bendiga a los presentes y a los que no pudieron llegar, pero bendiga también a los amigos que en esta hora escuchan este mensaje en cualquier parte del mundo. Lo rogamos y pedimos en el nombre de Jesús. Amén, Señor. Ayer decíamos algunas cosas de la frase: ocupaos en vuestra salvación con temor y temblor. Antes de hablar del temor y temblor, gracias, debemos trabajar un poco más con la frase: ocupaos en vuestra salvación. Bien, por amor a los que no vinieron ayer, necesito a alguien que me monitoree porque dejé el reloj. Oh, gracias. Gracias. Aquí las cosas son como al revés. Es que las manecillas allá arriba están a la derecha. Este reloj tiene las manecillas a la izquierda. Pero me había olvidado que estamos en el sur. Así que aquí las cosas son de otra manera. Okay. Muy bien. La verdad que me llamó la atención este reloj con las manecillas al revés. Pastor, interesante. Bob Knight decía: haz lo que debes hacer. Hazlo cuando debe hacer, cuando debe hacerlo. Hazlo también como puedas hacerlo. Hazlo de esa manera todo el tiempo. Tom Landry decía: fijarse una meta no es lo principal, es decidir qué va a hacer uno para lograrla y sostenerse en ese plan. La clave es la disciplina. Sin ella no hay moral. Estoy repasando. El diccionario Webster define la palabra disciplina en la forma siguiente: el entrenamiento que corrige, moldea o perfecciona las facultades mentales o el carácter. Cuando Pablo le dice a los filipenses: ocupaos en vuestra salvación, está diciendo: disciplínense en su salvación. Ya la recibieron, trabájenla. Ya la tienen en las manos, crezcan en ella. Ya la tienen y conocen lo que sucede, trabajen, avancen en ella, maduren en ella, vivan ese proceso de santificación en una forma apropiada, en una forma elegante, en una forma hermosa, pero en una forma fija. Recuerden lo que dice Proverbios 4:18, que ya leímos ayer: la senda de los justos es como la luz de la aurora, que no se detiene, que va un momento hasta que el día es perfecto. Nunca hemos visto un día que el sol salga en la mañana en el este y se detenga a la media mañana, 10:30 de la mañana, y diga: bueno, hoy no quiero seguir subiendo, hoy me quedo aquí, el día ha sido muy duro y me prefiero quedar aquí un buen rato. No, el sol no hace eso. ¿Qué hace el sol cada mañana? Sigue subiendo hasta que el día es perfecto. La vida del cristiano es como esto. Pero hay algunos detalles que el cristiano necesita saber, principalmente durante su juventud, porque, queridos, en la juventud formamos hábitos que definen nuestro futuro. Los hábitos son una ley de la vida. O forma hábitos correctos o incorrectos, pero siempre estás formando hábitos. Ahora, ¿qué cosa es un hábito? Un hábito es una respuesta aprendida a un estímulo determinado. Los hábitos nos hacen actuar en forma automática. Usted puede ser automáticamente excelente o automáticamente lo contrario de excelente. Y yo no voy a decir lo que es. Entonces usted puede formar hábitos espirituales correctos. Y es bueno saber las leyes de los hábitos. Y es bueno entender cómo se forman los hábitos. Porque lo que se puede aprender, usted lo puede aprender. Y si otro lo aprendió, usted también puede. Y si otro cerebro lo logró, usted también puede. Que él llegó
en 5 horas. Usted puede llegar en 25 horas.

0: te puede llegar. ¿Sí o no? ¿Sí o no? Siempre le digo a mis hijos, mira, si otro cerebro lo hizo, el tuyo lo puede hacer. Que le tomó medio día, no importa que a ti te tome una semana, métele duro. Y tú verás que sí se puede. Y se dejaron convencer. Papi, si es verdad, mira que funciona. Digo, te lo dije. ¿Y cuánto tiempo te tomó? Un buen rato, sí, pero lo logré. ¿Cómo se forman los hábitos? ¿Cuáles son las leyes? Hay 4 leyes para formar los hábitos. Y le ruego que esto, queridos, se lo aprendan. Cuando tengan 85 años, el Señor no ha venido, lo van a necesitar todavía. Toda la vida necesitamos crear y hacer buenos y nuevos hábitos. ¿Sí o no? Ah, que te gusta mentir, pues tiene que practicar el hábito de no mentir. Que no sé manejar, querido, tienes que aprender a manejar. Pero tiene que conocer las leyes de los hábitos. ¿Están listos? ¿Sí o no? Número 1. En el desarrollo, proceso o formación de un hábito, la primera ley o el primer paso se llama inconsciente e inexperto. La persona es inconsciente de ese hábito, no lo sabe hacer ni posiblemente no le interese. Inconsciente e inexperto. Nunca tuviste ningún interés en aprender a manejar, pero te dice el papá, si te gradúas con A y B, te regalo un carro nuevo. ¿Cómo? ¿Cómo? Oh, cuando salga de la high school y vaya a la universidad, te compro tu primer carro. Si las notas son A y B, te lo compro nuevo. Pero si aparecen C y D, te compro un carro usado. ¿Cómo se lo quiere? A la niña nunca le importaron los carros. No tiene interés de aprender a manejar, pero ahora hay una motivación. Pero ella descubre que en ese momento el hábito de manejar, ella es como inconsciente, inexperta. ¿Cierto o falso? ¿Sí o no? Hay muchas personas que en la vida espiritual son inconscientes e inexpertos. No le importa la religión. No le interesa la Biblia. ¿Qué es la salvación? Bueno, yo no sé ni qué es lo que es. Inconsciente, inexperto. Pero usted le llegó con el mensaje y entonces pasan a la segunda fase. Ahora están conscientes de que son inexpertos. ¿Cuál es el segundo paso entonces? Consciente, inexperto. ¿Cuál es el primero? Inconsciente, inexperto. ¿Y cuál es el segundo? Consciente, inexperto. No sé manejar. Recuerdo cuando compramos el primer carro. Un día por la mañana íbamos para la iglesia, una ciudad bien linda en la República Dominicana, en la parte norte, una ciudad preciosa que se llama Santiago. Íbamos para la iglesia de esa ciudad, una iglesia muy grande. Y oiga, yo sentía que la calle era tan estrechita que yo no me explicaba cómo es posible que quepan tantos carros. Y pam, pam, me tocaban bocina por detrás, le decía a Esther, oye, pero ¿por qué tocan tanta bocina si apenas cabemos? No era consciente, inexperto, no. Ya por lo menos manejaba. Ya era otra cosa que le voy a decir más adelante. Cuando se es consciente de que no se tiene un hábito, se está en el segundo paso. Y entonces usted se inscribe en la escuela para aprender a manejar. Y entonces usted comienza las prácticas de manejo. Y ya pasó el teórico. Pero usted está consciente que es un inexperto. Ahora usted sacó su licencia. Ahora ya tiene permiso para manejar. Y descubre, número 3, que usted es un consciente experto. Conoce las reglas. Sabe ir a la calle, lleva el auto, transita por las calles, pero es tan tenso la situación, es tan terrible que cuando usted termina de manejar de un lugar a otro, termina agotado y llega cansado al otro lugar, ¿sí o no? ¡Ah, ya llegamos! ¡Ya llegamos! Y usted se dice, gracias a Dios que no choqué a nadie, que no tuve ningún accidente. O sea, usted es un consciente experto, ya usted lo sabe hacer. Pero está tan tenso haciéndolo, está tan tenso haciéndolo, está tan preocupado haciéndolo que usted suda y se preocupa. Y mira el espejo retrovisor, y mira los espejos de los atrás, y mira para el frente, y frena de golpe. Y se sonríe nerviosamente, y se estaciona con muchísimos problemas. Y si a alguien se le ocurre pegarse mucho de atrás, ¡pum! ¡Uf! ¿Han visto cómo se estacionan en Nueva York? ¿No han visto eso? ¿Cuántos son de Nueva York? ¿Hay alguno de Nueva York aquí? ¿Ninguno es de Nueva York? ¡Qué raro! Wow, eso sí es raro, que no haya gente de Nueva York aquí. Pues miren, la gente se estaciona y entra al carro y le hace al de atrás, espérate, y vuelve para adelante y le dice, espérate. Y los carros, ustedes que lo empujan para adelante y el de atrás lo empujan para atrás hasta que se hacen su propio espacio. Sí, señor. Y carros lindos y finos en la calle. Consciente, ¿qué cosa? Experto. Pero llega un momento donde de tanto manejar, usted se hace un inconsciente experto. Usted se levanta por la mañana, hace sus cosas, agarra la llave de su carro, sale al garaje. Bueno, allá todo es con un botoncito, ustedes lo saben. Sale, le da un botoncito, se monta al carro, en la puerta del garaje se levanta, usted le da un botoncito a lo que tiene en la mano, el carro suena, abre su puerta, se monta. Ahora hasta le da un botoncito y el carro se enciende solo. Y se monta, enciende, sale, y ya toma el teléfono, porque el tiempo hay que aprovecharlo, y papá hace un par de llamadas, y usted va manejando y resolviendo. Mira, hiciste lo que te dije ayer, sí. Y usted va con una mano hablando por teléfono y con la otra va manejando. Y llega a la esquina y pone la direccional con una mano y usted va con el otro. Y hoy, hiciste tal cosa, si llamaste a fulano de tal, y usted va caminando, y en media hora llama a 4 o 5 personas y resuelve muchísimas cosas. Entonces ya tú sabes que hasta ahora nos juntamos en tal lugar, sí. Y esta, sí, la reunión, sí. Y él comienza y dice, y hablate, sí, me sentan 1000 cosas. Y usted llega al lugar, estaciona el carro, se desmonta, sale, le da el botoncito, el carro se cierra y usted sigue hablando. Ya es una persona como inconsciente experto. Ya lo hace sin necesidad ni siquiera de pensar que está manejando, ¿cierto o falso? ¿Se imagina en el momento cuando seamos inconsciente experto en la vida cristiana? Que nuestra relación con Dios sea tan profunda, que nuestra relación con Dios sea tan cierta, que nuestra comunión con Dios sea tan maravillosa, que no haya un instante de nuestra vida que Dios no esté presente y conscientemente con nosotros. ¿Sería maravilloso eso? ¿Sí o no? ¿Qué era Jesús espiritualmente? Un inconsciente experto. Siempre sabía que Dios estaba con él. No había lugar, momento ni circunstancia que Dios no estuviera con él. Y cuando a Dios se le ocurrió dejarlo solo, abandonarlo, mejor se murió, porque él no podía vivir sin Dios. ¡Qué cosa linda! ¿Sí o no? Dios mío, Dios mío. ¿Retiró Dios su mirada de Jesús cuando estaba clavado en la cruz? ¿Sí o no? ¿Sí o no? ¿Sí o no? Uf, veo que hay dudas aquí en el corazón de algunos. ¿Qué nos separa de Dios? Isaías 59:2. El pecado. Cuando Jesús recibió todos los pecados de la humanidad sobre él, ¿quién hizo así? ¿Y qué hizo Jesús? La angustia fue tan grande. Dios mío, ¿por qué me has desamparado? Y para él fue un dolor tan profundo que prefirió mejor morir. Lanzarse por fe a Jehová hacia el abismo, que sería nuestra única salvación y solución, antes que vivir en ausencia de su Señor. Al punto que se sorprendieron los soldados cuando vinieron a quebrarle las piernas y dijeron, oye, pero este tipo está muerto ya. ¡Qué raro! Al de la derecha le rompieron las piernas, al de la izquierda le rompieron las piernas, y un soldado dijo, está raro, sí, que el tipo este ya se murió. Préstame esa lanza. Agarró la lanza y le dijo, bueno, ya está muerto, pero espérate. Y le rompió el corazón. ¿Dice eso la Biblia? Sí, por el costado le partió el corazón. ¿Y qué salió de allá adentro? Sangre y agua. Para Jesús la comunión con su Padre era tan importante que era preferible morir antes que vivir sin estar en su comunión. ¿Cómo era Jesús espiritualmente? Inconsciente, experto. ¿Le gustaría eso? Por eso Pablo dice, ocupaos en vuestra salvación con temor y temblor. ¿Tiene sentido lo que estamos diciendo? A ver, ¿sí o no? Sí. ¿Necesitamos esa experiencia espiritual? Sí. ¿Sabe la gente cuando vivimos en comunión con Dios, sí o no? ¿Hay algún lugar, momento, circunstancias donde Dios no esté presente en nuestra vida? No, en todo momento. Perdone que me ría porque ahora me llegó una experiencia. Hay tantas cosas que me hacen reír. Iba volando de un lugar para otro, de República Dominicana para Nueva York. Y en el avión apareció una muchacha, la esposa de un amigo que tuve cuando éramos jóvenes. Y me dice, oiga, a mí montar en avión me pone muy nerviosa. Digo, ¿y por qué? Dice, no sé, cuando el avión sale me pongo muy nerviosa. Y cuando aterriza me pongo peor. Digo, bueno, ¿y qué yo puedo hacer? Ore. Digo, está bien, yo puedo orar por usted. ¿Cómo no? Tristemente le tocó sentarse, bueno, para mí, a ella en aquel lado y a mí de este lado y el pasillo por en medio. Digo, bueno, si algo le pasa a esta tipa, tiene el cinturón amarrado y si empuja mucho, yo me echo para acá. Y como el pasillo está en el medio, no hay ningún problema. Cuando, bueno, vamos a despegar. Me dice ella, veo que se agarra. Y vi que se tomó algo y como que estaba muy tensa y muy nerviosa y me dice, oiga, digo, dígame, ¿le puedo agarrar la mano? Digo, agarrarme la mano. Dice, sí. Digo, pero ¿y para qué? Dice, no, lo que pasa es que me pongo muy nerviosa y por lo menos si yo le agarro la mano, me calmo un poco. Digo, bueno, sí, está bien, usted ahí tiene la mano. Vale, ¿para qué fuera? Los huesos me sonaban crac, crac, crac, crac, crac. Y yo apretaba y apretaba. Y mientras se movía el avión, un avión muy grande. Y así como se movía el avión, se movían los dedos míos. Y la gente riéndose. Y cuando ya el avión subió, yo empecé a dar la mano. Y digo, ya el avión subió. Y yo, mi madre. Entonces cuando íbamos a aterrizar en Nueva York, el mismo piso dice, oiga, ¿me puede prestar la mano? Digo, sí, pero por un ratito nada más, tenga. ¿Inconsciente qué? Experto. Salmo 139. Salmo 139. No hay un lugar donde Dios no esté presente. Dios siempre. Siempre, siempre está presente. Mire qué cosa linda. Salmo 139, versículo 7. Dice, ¿a dónde me iré de tu espíritu? ¿Y a dónde huiré de tu presencia? Si subiere a los cielos, allí estás tú. Y si en el Seol hiciere mi estrado, he aquí, allí tú estás. Si tomare las alas del alba y habitar en el extremo del mar, aún allí me guiará tu mano y me asirá tu diestra. Si dijere, ciertamente las tinieblas me encubrirán, aún la noche resplandecerá alrededor de mí. Aún las tinieblas no encubren de ti, y la noche resplandece como el día, lo mismo te son las tinieblas que la luz. ¿Está presente Dios siempre? Sí. Cuando no hay luz, ni hay nadie por ahí, y no hay moros en la costa, y usted tiene malas intenciones, olvídese, le están chequeando. El Señor te está mirando siempre. ¿Verdad que si fuéramos conscientes de esa sencilla frase, Dios siempre me está mirando, dejaremos de hacer muchas cosas malas y haríamos muchas cosas buenas? ¿Sí o no? ¿Sí o no? Siempre que hacemos cosas malas pensamos que no nos están mirando. Yo fui preceptor y el último bebé que tenía era mi hijo, recién nacido, tenía casi un año, y la puerta de mi casa conectaba con el internado, y ustedes saben la vida de un preceptor. Había unos jovencitos, teníamos el internado para menores, aparte del de los adultos, de los grandecitos. Y había uno que era muy enamorado. Llegó una familia norteamericana con una niñita rubia de ojos de color, y el chiquito se arrebató, ese se volvió loco con esa muchachita, porque la muchachita era un poco pícara, él picaba los ojos, ¡ay, madrecita! Ese tipo se arrebató, se volvió loco. Y un día me dice un monitor, mire, yo veo a fulano muy sabroso con la muchachita esa del ingeniero agrónomo que llegó. Digo, ¿y qué pasó? No, que ese tipo está loco, él no entiende de nada. Es decir, era un inconsciente experto de muchísima poca vergüenza. Digo, ok, vamos a hacer una cosa. ¿Y cuándo es que él como que medio se escapa? En el periodo de estudio de la noche. Sale de aquí al baño, y mentira. Se va al baño, pero se manda como loco y corre, atraviesa todo y va a la casa de la muchachita. Pasa un rato con la muchachita y viene corriendo, entra al baño y después sube otra vez a la biblioteca. Digo, déjamelo a mí, porque él tiene su equipo, son unos bandidos, y están revisando a cada uno de ustedes los monitores, pero déjame a mí. Sigan ustedes todo normal, que yo me voy a encargar de agarrar a ese bandido. ¿Ok? La biblioteca está frente al comedor. Y al lado del comedor hay una cancha, de un lado y del otro lado. Y hay unos arbustos y detrás del comedor hay unos... ¿dónde echan la basura? Y ahí hay hierba que crece. Y ahí hay una callecita que baja abajo, algunos 100 metros. Y allá abajo está, detrás del entrenado de señorita, está la casa de la familia X, por poco digo el nombre. ¿Ok? Esa noche se van al periodo de estudio y mientras ellos se van yo voy a mi casa y de mi casa paso por la cancha y paso por detrás del comedor y voy y me instalo en la oscuridad donde echan la basura. Digo, bueno, vamos a esperar aquí al don Tenorio este que va a ver a su Dulcinea del Toboso, de Cundinama, Quijote de la Mancha, ¿verdad? Y uff, al rato veo que el chiquito sale, baja la escalera y va derechito al baño y entra. Y luego se para en la puerta del baño. Y mira para todas partes. Yo estoy en la oscuridad y él no me puede ver. Y digo, ahí viene. Compadre, se paró detrás de una columna. Como esa película de La Pantera Rosa. Y sale corriendo. Y se tira de cabeza detrás de unos arbustos pequeños que había frente al comedor. Y se hace así, como si fuera un rampo, una gente de eso. Y mira para todas partes. Hay un pasillo largo que llega hasta el entrada de la señorita. Y cruza el pasillo corriendo y se tira a la derecha, en la pared, así, en la oscuridad del comedor. Digo, esto vamos a tener que llevarlo a que se haga policía, hombre rana. Y yo estoy allá al frente mirando todo el episodio. Cuando viene un carro que va a iluminar donde yo estoy, me tocó a mí hacerme hombre rana. Pasa el carro y me levanto y no veo al chiquito. Digo, ¿y qué pasó ahora? ¿Y dónde fue que se metió? Y bueno, pero yo sé para dónde va. Así que me fui también yo haciendo de hombre rana y me instalé detrás de una mata de naranja. Digo, por aquí tiene que pasar el bandido. Al rato venía casi junto conmigo y yo no me había dado cuenta. ¿Quién ustedes creen que estaba detrás de unos arbustos esperando al don Tenorio? La muchachita. Y yo que estoy en la oscuridad y tranquilo, él llega y le dice ella, muy exigente, ¿tú sí duraste hoy? ¿Tú sabes que no era la primera vez? Dice, no, lo que pasa es que había una sospecha, me dijeron los muchachos, como que el preso está sospechando y no te pude llamar para avisarte. Nada más vine a decirte que la cosa está sospechosa y cuando ese tipo se sospecha algo, siempre nos atrapa. Yo no sé qué es lo que él tiene, tiene que dar cuenta, pero siempre nos agarra. Nada más vine a decirte que no podía venir. Nada más te puedo dar un solo besito hoy. Así que me tengo que ir de una vez. ¿Ay, qué va a hacer uno con un solo besito? Le dice a la muchacha. Y le digo yo, mire bandida, ¿qué? Venga acá, lo agarré. Y toco el timbre de la puerta de la casa del ingeniero. Y hay gente muy, ¿me entiendes? Y viene él y sale. Y cuando me ve se sorprende. Oh, preceptor, ¿cómo está usted? Digo, yo estoy muy bien. El que no está bien es usted. ¿Yo? No. Esta hoy nada más le iban a dar un solo besito. Porque este no tenía tiempo. Y ella estaba haciendo más besitos. Mire a ver si ustedes le resuelven el problema de los besitos. Porque yo no puedo estar atrás de muchacho que anda dando besitos como un loco. ¿Cómo? Dice, ahí tiene su muchacho que quiere ver. Usted camine. Mire, pero eso yo le puedo explicar. No, tú me explicas allá en el internado. Era experto el tipo. ¿Verdad que a veces nos hacemos expertos para el mal? Se la sabía toda. Tenía su equipo de gente que le ayudaba. Sabía cómo escabullirse. Y si podemos aprender el mal, ¿por qué no aprendemos el bien también? ¿Por qué no hacemos hábitos espirituales correctos? ¿Por qué no tenemos hábitos de oración? ¿Por qué no tenemos hábitos de estudiar la Biblia? ¿Por qué no tenemos hábitos de predicar? ¿Por qué no tenemos hábitos de ser sincero? ¿Por qué no tenemos hábitos de ser honestos? ¿Por qué no tenemos hábitos de valores preciosos? ¿Por qué no tenemos hábitos de ser transparentes? ¿Por qué no tenemos hábitos de ser genuinos? ¿Por qué no tenemos hábitos de representar a Jesús? ¿Por qué nos da vergüenza ser sinceros y francos y honestos? ¿Por qué nos avergüenza ser distintos y diferentes a la gente? Siempre le dije a mis hijos, si son igual que los demás, no son nada. Si son iguales a todo el mundo, ustedes no son nada. Fracasé en mi vida. Pero si ustedes son distintos, yo no he dicho diferentes, dije distintos. Si ustedes son distintos, la gente les respetará. La gente le buscará, la gente le amará, porque la gente necesita personas distintas. Casi siempre, y eso no es un secreto para ninguno de ustedes, casi siempre en la sociedad las cosas se logran por cuña.
1: Por padrinos.
0: ¿Sí o no? ¿Sí o no? Perdonen, pero a mí eso no me gusta. A mí me gusta que la gente logre las cosas por sus valores, por sus esfuerzos, por su vida. Y a mis hijos les dije, nunca jamás voy a hablar con un maestro por ustedes. Si les va bien o les va mal, problema de ustedes. Si me traen un papel para que lo firme, yo lo voy a firmar. Y si las cosas salen mal, es su problema. Nunca he ido a la escuela, jamás, para hablar en favor de un hijo mío. Jamás. Llegaron ahora a la universidad. Le dije, mis negros, aquí la cosa se pone fuerte. Pero aquí son ustedes mismos. Hoy allá la cosa es más peligrosa que aquí. Allá la libertad es mucho mayor. Recuerde que estamos hablando de ocuparse en la salvación con temor y temblor. Tenemos que definir temor y temblor. Solo estamos definiendo la frase ocupaos. ¿Se entiende lo que estamos diciendo? ¿Sí o no? Y en ocupaos tiene que verse con los hábitos. Y los hábitos son una respuesta aprendida a un estímulo determinado. Respuesta aprendida. Usted responde automáticamente porque tiene el hábito, sea bueno o sea malo. Me llama mi hija, papi, tú no sabes. Porque cuando llegó a la universidad, buscó trabajo y parece que el trabajo que le dieron fue trabajar en la cafetería. Y me llama, papi, digo, dime mi negra, conseguí trabajo. Digo, fantástico, papi, pero es en la cafetería. Digo, qué bueno, cómete todo lo que tú puedas. Dice, sí, engordo. Digo, no importa, si tú engordas aquí en casa, te seguimos mamando de la misma manera. Pero que ya yo tengo casi 200 libras. Digo, no importa que llegue a 250, no pase de 250. Lo lindo es que dice, papi, tengo 220 libras. Ah, mi hija tiene 5'10". Y es así. Dice, tengo 220 libras. Y dice la cuni, la chiquita, no te preocupes, nena, que yo te voy a alcanzar. Papá, chula. ¿Y cuánto tú tienes, cuni? Yo tengo 130 nada más, pero yo te voy a alcanzar. Y esto le digo, cuni, ¿cómo cuánta tiene? Ya tengo 165. Digo, ah, pues te falta menos para alcanzar a tu hermano. La aprobaron un semestre en cafetería. Cuando el semestre terminó, la persona que dirige el departamento de admisiones de la universidad fue y le dijo, Esther, quiero hablar con usted. Mi hija tenía 17 añitos. Ahora va a cumplir 18, ya tiene un año en su carrera. Y le dice a la directora, oye, ¿sabes que andábamos buscando por todas partes y no te conseguíamos? Y le dice ella, porque es muy clara, le dice, oh, pero a mí me extraña, ¿ustedes saben que yo trabajo en la cafetería? ¿Nada más tienen que ir a la cafetería? Dice, sí, pero fuimos a cafetería y no te encontramos. ¿A qué hora fueron? A tal hora, pero ustedes tienen que saber que estoy en clase. No, porque fuimos a tu salón a buscarte. ¿A qué hora fueron? A tal hora, porque ustedes saben que la clase termina a tal hora y yo estaba en el internado. ¿Qué es lo que ustedes les pasa? Ustedes no saben el horario del programa aquí en la universidad. Y se empezaron a reír. Ustedes son de admisión y no saben cuál es el horario. Ustedes están flojos y empezaron a reírse con ella. Porque es clara y es directa, pero es abierta, es jovial. Dice, mira Esther, queremos que trabaje con nosotros. ¿Quién? ¿Yo? Sí. Eso me dijeron ustedes a mí allá en la academia cuando terminamos el año y se olvidaron de mí durante un semestre. ¿Qué es lo que a ustedes les pasa? No, lo que pasa es que te estábamos probando. ¿Probando a quién? A ti. ¿Cómo así? Sí, porque no era bueno que acabando de llegar a la universidad te pusiéramos en admisiones. Tú tenías que pasar por abajo, por las pruebas. Y le dice ella, ¿y qué me ha dicho usted de que trabajar en la cafetería es una prueba? Mejor para mí, usted no sabe que lo mejor yo me lo comía primero. ¿Qué tontos son ustedes? ¿Qué prueba ni qué prueba? Cocinábamos y todo. Y estaba todo listo y le decía al chef, chef, ¿usted está seguro que esto está bueno? Bueno, pues asegúrate de ser, ¿cómo no? Esto está bueno. Dice, ¿qué prueba ni qué prueba? Ustedes quieren que yo esté en admisiones, pero yo quiero quedarme en la cafetería. Dice, no, aquí te vamos a dar más horas. Mira, aquí va a ser así, va a ser así. Ok, está bien. Trabaja en admisiones. ¿Por qué la esposa del pastor Porte? No, porque ella se fajó. ¿Me están entendiendo? Este verano me llama mi hijo y me dice, papi, ¿sabes qué? ¿Qué? La directora de la biblioteca me fue a buscar. Dijo que quería una entrevista conmigo y con el comité de la biblioteca. Y yo fui. Y me preguntaron, Andrés, ¿usted es bilingüe? Sí, señor. Andrés, ¿usted tal cosa? Sí, señor. Nosotros estamos interesados en ofrecerle que trabaje aquí en la biblioteca. Él trabajaba con un departamento de ISR, enseñando inglés como segundo idioma. Y entonces le dice él, ajá, ¿y cuántas horas yo voy a trabajar? Tantas horas. ¿Y cuánto me van a pagar por hora? Te vamos a pagar tanto. ¿Cómo? ¿Y ustedes pagan tanto aquí? Dice, sí. Pero en ese lo que me pagaba eran tanto con tanto. Dice, bueno, es porque es otro departamento. Dice, ¿y cuándo comenzamos? Dice, no, cuando tú quieras. Dice, bueno, yo necesito 2 semanas de vacaciones para estar con mi familia. Sí, como no, te la damos. Está trabajando en la biblioteca. Ahora lo llamo, mi negro, ¿y cómo usted trabaja en la biblioteca? Dice, papi, esto es una botella. ¿Saben lo que es una botella? Bueno, lo digo de otra manera. Él dice, yo llego y me siento en mi escritorio, a alguien se le ocurre venir y buscar un libro, yo le digo dónde está, o buscar algo en la computadora, le digo cómo se hace, él le ayuda a catalogar libros ya, y aquí estoy, papi, como si yo fuera un príncipe, digo, oye, soy el único negro aquí en el grupo, y de verdad, el único morenista en el grupo entero. ¿Hábitos? ¿Sí o no? Cuando se vayan de mi casa, van a vivir, yo voy a vivir detrás de ellos. No, es su propia vida. Si ellos no hacen sus propios hábitos, si no hacen hábitos de excelencia, si no se ocupan en su salvación con temor y temblor, entonces, ¿qué sentido tuvo que estuvieran en mi casa? Ellos saben que tienen que leer la Biblia, saben que tienen que orar, saben que tienen que buscar primero la comunión con Dios, y ya lo aprendieron en casa, ahora lo viven afuera. ¿Entienden, querido, lo que quiero decir? ¿Se entiende la frase, ocupaos en vuestra salvación con temor y temblor? ¿Se entiende o no se entiende? ¿Se entiende o no se entiende? Ahora viene un examen, a ver si es verdad que lo entendieron. ¿Están listos? En un zoológico había un elefante, grandote y fuerte. Es un examen de verdad, así que concéntrense. Y al elefante le ataron la pata derecha de la parte trasera de su hermoso cuerpo a una cadena que fijaron a una pared. Cuando los niños venían a regalarle cosas al elefante, el elefante caminaba y llegaba solamente hasta donde la cadena le permitía llegar. Pasó el tiempo y el elefante ya sabía hasta dónde la cadena llegaba. Un día hicieron un experimento con el elefante. Cortaron la cadena del muro y la dejaron en el suelo. Cuando los niños venían para darle cacahuate, darle maní al elefante, él caminaba solamente hasta donde la cadena le permitía llegar. Pregunto, ¿habían cortado la cadena del muro? Sí. ¿Cómo estaba el elefante? ¿Estaba atado o estaba libre? Piense su respuesta. Piense su respuesta. Piense su respuesta. Piense su respuesta. El primer hábito negativo que tenemos es no pensar. ¿Sí o no? La mayoría de la gente no quiere aprender a pensar. Piense su respuesta. Piénsela. Por un instante piense. ¿Cómo estaba el elefante? ¿Estaba libre o estaba atado? Piense su respuesta. Piense mi pregunta. Una pregunta incorrecta siempre trae respuestas incorrectas. Piensen, mi pregunta es incorrecta. No me pueden dar una respuesta correcta. Ay, mamacita linda. Así que tienen una doble trampa. ¿La descubrieron? Qué bueno que ahora están pensando. Amén que los hice pensar. Piensen mi pregunta. Piensen la respuesta. Si yo hago la pregunta, ¿cómo estaba el elefante? ¿Estaba libre o estaba atado? Es una pregunta incorrecta. Me gusta que están pensando. Déjalo pensando aquí. Si solamente pregunto, ¿cómo estaba el elefante? La pregunta es correcta. Pero al añadirle, ¿estaba libre o estaba atado? Entonces le hago una doble trampa. ¿Por qué? Porque el elefante estaba, ¿cómo? Ya le di la respuesta. ¿Cómo estaba el elefante? ¿Cuántos creen que estaban libres? ¿Cuántos creen que estaba atado? ¿Cuántos no creen nada? Notan preguntas incorrectas, respuestas incorrectas. El elefante estaba libre de la cadena y atado por los hábitos de apresamiento. Así que estaba libre y atado. ¿Sí o no? ¿Sí? ¿Cómo estaba el elefante? Libre y atado. ¿Cómo estamos nosotros? Libres porque Cristo rompió nuestra cadena de pecado. Libres porque Cristo pagó los pecados. Pero atados porque tenemos hábitos malos de pecaminosidad. ¿Sí o no? ¿Sí o no? Entonces necesitamos ocuparnos en nuestra salvación. No porque nos salvaremos a nosotros mismos, sino porque Cristo ya nos salvó. Pero tenemos que aprender a disfrutar esa salvación que nos dio. ¿Sí o no? A ver, ¿sí o no? Es decir, si no nos ocupamos en esa salvación, vamos a estar viviendo libres, ¿y qué más? Y atados como el elefante. Y la gente se preguntará, bueno, ¿y qué cristianos son estos que se lamentan tanto? ¿Y qué, dónde está el Dios de estos cristianos que siempre están con tantas quejas? ¿Y qué pasa con estos cristianos? Romanos 8.32. Romanos 8.32. Y creo que por aquí vamos a terminar. Tenemos que entrar en cosas muy profundas, pero tenemos que poner las reglas del juego primero para entender lo que viene. Romanos 8:32. Dice la Biblia, ay queridos, si esto se entendió, voy a ser un tipo muy feliz. El que no escatimó, como dice, ni a su propio hijo, sino que lo entregó por todos nosotros, ¿cómo no nos dará también con él? ¿Cuánto dice? ¿Cuánto dice? Todas las cosas. ¿Nos ama Dios? Sí. ¿Nos dio a Jesús? Sí. ¿Nos puede dar lo que necesitamos? Sí. Entonces necesitamos ocuparnos en nuestra salvación con temor y temblor. Mi pregunta, el hecho de usted de venir a las 5 de la mañana me dice que se están ocupando en eso. El hecho de dejar esa cama con este frío tan sabroso. En casa, tengo al lado de mi cama, hay un reloj, de esos relojes que tienen, en la oscuridad se ve la hora en rojo, lo han visto en los hoteles. Tenemos un relojito de eso, así que cuando estoy durmiendo sabroso, siempre hay un ángel que viene y me llama. Andrés, Andrés, o me mueve la cama, o mueve los pies, y siempre me despierta. Pero siempre que me despierta, yo hago así, tiro el ojo para el reloj, y déjame ver si al tipo se le adelantó el reloj al ángel este, y miro, y pues, nunca se le atrasa, siempre. Pero primero reviso mi reloj, entonces me levanto. Aquí no hay reloj, y la luz todo se pone muy oscuro, así que yo me acuesto y le digo al Señor, bueno Señor, mañana hay que ir a la iglesia a predicar, así que el ángel este que me llame a la hora. Porque si no, la vergüenza va a ser tan grande. Imagínese que el predicador no aparezca y la iglesia llena de gente. Me acuesto y me duermo. Lo que no me gusta es que el reloj del ángel este está medio adelantado. Me está llamando a las 3:20. Y le digo, no, que a las 4. Ningún 3:20. Él dijo que no puedo dormir ya después de que me despierto. Y vuelta, y vuelta, y vuelta. Digo, amigo, tranquilo, deje tranquilo, faltan 40 minutos. Y en la vuelta, y la vuelta, y la vuelta, suena entonces otro ángel que me llama por teléfono. Y este no se atrasa, a las 4 en punto. Un sonido feo que tiene el telefonito ese del apartamentito. Suena como una chicharita. Oye, el piribiribiri viejo ese, y salgo corriendo. Aló, sí, aquí estamos. ¿Está presente Dios en nuestra vida? ¿Verdad que él fue que te motivó a venir esta mañana? ¿Se han dado cuenta que cuando uno comienza a hacer ejercicio? Le compré una bicicleta a mi esposa ahora. Primero compramos una de esas bandas de correr. Y como que no se motivó. Dije, ¿qué le compro? Entonces ahora le compré una bicicleta. Pero no son en realidad bicicletas. ¿Han visto unas máquinas que uno se sube y le va dando con la mano y con los pies? Y usted va a la velocidad que usted quiere y le pone la dificultad que usted quiera, pero una monería. Así que no tiene que estar saltando, sino que es como una bicicleta donde usted va parado. Y le compré esa, como que si le gustó. Lo interesante de la bicicleta esa es que cuando usted se monta y empieza, todo va muy suave. Si usted le va poniendo el asunto más difícil, al rato las piernas empiezan. Pero me di cuenta que mientras más ejercicio hace, más tiempo puede durar y más puede lograr. ¿Cierto o falso? Si funciona en la vida física, funciona en la vida espiritual. Si te ejercitas más espiritualmente, llegarás más lejos en la vida espiritual. Termino con una frase que alguien escribió. Y es una frase muy, muy, muy cierta, pero también muy interesante. Dice: la vida piadosa solo viene a través del sudor espiritual. ¿Cómo viene la vida piadosa? A través del sudor espiritual. Mientras más te acerca a la luz, más reflejará la luz. Quiero terminar con una pregunta. ¿Le gustaría hoy hacerse el propósito de acercarse cada día más a Dios para hacerse un atleta espiritual? ¿Sí o no? ¿Han visto esos atletas que se le ven todos los músculos de su cuerpo? ¿Se imagina que espiritualmente seamos? Oiga, posiblemente no podamos ser atletas físicos, pero podemos aprender a ser atletas espirituales. Que cuando el Señor nos mire diga: ¡wow! Mira qué maravilloso cuerpo tiene espiritual esa persona. Que los ángeles nos miren con los ojos espirituales y nos digan: ¡wow! Mira qué tremendas piernas, mira qué... ¿Cuánto quisieran ser atletas espirituales? Querido Padre Celestial, con nuestras manos levantadas hoy nos hacemos el propósito de convertirnos en atletas espirituales. Queremos tomar tiempo cada día a solas con Jesús para estudiar la Biblia y orar fervientemente, Señor, pero también queremos compartir nuestros conocimientos con aquellos que a usted no le conocen. Permita a Dios que su Santo Espíritu repose en nosotros en forma tal que cada día le amemos más a usted. Que cada día seamos sencillos, fieles, puros, humildes, santos. Señor, que cada día nuestro interés por usted y su palabra sea mayor. Y así, Señor, como el ciervo brama por las aguas, que así nuestra alma también tenga sed de usted, del Dios vivo. Que en todo momento y en cada lugar y bajo cualquier circunstancia nuestra vida refleje su carácter. Que nuestros amigos, nuestros familiares, maestros, todo aquel que se relacione con nosotros pueda decir: verdaderamente en su compañía siento la presencia del Señor. Que en nosotros se pueda ver claramente el gozo de la salvación, la paz del cielo, la luz de Jesús. Que con nosotros se perciba el aroma y la fragancia de la comunión celestial. Dios querido, en su mano santa entregamos cada persona presente en esta mañana y a todos los que trabajan, estudian, laboran en este lugar. Lo hacemos en el nombre de Jesús.

0: Que Dios les bendiga, que tengan un día feliz.
1: Leo en Salmo 8, 3 y 4. Y quisiera que en este momento nuestra mirada, nuestra contemplación, nuestros ojos de la fe vayan más allá de este mundo que nos rodea, al gran universo de Dios. Dice el salmista: cuando veo tus cielos, obra de tus dedos, la luna y las estrellas que tú formaste, digo, ¿qué es el hombre para que tengas de él memoria y el hijo del hombre para que lo visites? ¿Contemplaste alguna vez el cielo en una noche estrellada y te preguntaste cuán inmenso es el universo? ¿Y cuán poderoso debe ser Dios para dirigir las estrellas de manera que ninguna faltará, como dice Isaías? David e Isaías lo hicieron. Y dominado por el espíritu de la inspiración, Job declaró. Él dice, su espíritu adornó los cielos, su mano creó la serpiente tortuosa. He aquí, estas cosas son solo los bordes de sus caminos, y cuán leve es el susurro que hemos oído de él. De los 6,000 cuerpos celestes que podemos observar a simple vista, todos, con la excepción de uno, pertenecen a la Vía Láctea. Esta galaxia a la cual pertenecemos se parece a una enorme rueda constituida por una suma de soles y gas y con una longitud de 100,000 años luz. Eso significa que la luz que avanza a la prodigiosa velocidad de 300,000 kilómetros por segundo demoraría 100,000 años en cruzar nuestra galaxia, la Vía Láctea. Esto nos parece una enorme distancia, y realmente lo es. Pero a medida que los hombres han inventado mejores instrumentos para observar el espacio más allá de nuestra galaxia, se han asombrado ante la increíble vastedad del universo. Y el telescopio Hubble ha hecho cosas maravillosas, ¿no? Nos ha expandido la visión del universo. El espacio parece estar lleno de unos 100,000 millones de universos semejantes a islas que parecen estar avanzando hacia afuera a velocidades fantásticas, y mientras más se alejan, más aumenta la velocidad. Y algunos de los cuerpos celestes más distantes se calcula que viajan al 91% de la velocidad de la luz. ¿Te imaginas galaxias enteras viajando a esa velocidad? Por ejemplo, la nebulosa de Andrómeda, el único cuerpo celeste, si lo podemos llamar así, que se encuentra fuera de nuestra galaxia y que podemos ver a simple vista, se halla a 900,000 años luz. Una distancia comparativamente cercana si tomamos en cuenta otras galaxias. Y así una cantidad innumerable de otros sistemas celestes se encuentran a distancias mucho mayores. Algunos cuerpos celestes, a los cuales se da el nombre de cuásares, se encuentran tan lejos que no se los puede ver a simple vista, pero resplandecen con una brillantez equivalente a 10 trillones de soles y se encuentran a una distancia de más de 10,000 millones de años luz. ¿Hay algo más allá? Bueno, nadie lo sabe. Posiblemente futuros descubrimientos pongan de manifiesto que hay otros universos tan vastos como el nuestro. ¿Qué pensamiento es este? El mismo Dios que mantiene las estrellas en sus órbitas cuida y protege a cada ser humano. El comprender que el Dios creador y sustentador del universo se interesa por nosotros al punto que el cielo volcó todos sus recursos para rescatarnos es comenzar a comprender la grandeza de Dios y a tener una mejor manera de vivir.
2: ¿Cómo el joven empieza a entender cuál es el respeto o no respeto que debe tener hacia la mujer y viceversa? Es decir, yo creo que estas cosas afectan a cómo nos miramos y cómo miramos al otro también. Afecta a la sexualidad, y no solamente uno puede decir, no, pero la sexualidad es para hablar en el matrimonio. No. La sexualidad debemos hablarlo en nuestros adolescentes. ¿Por qué? Porque si no, lo está hablando el mundo.
3: Exacto, y lo van a escuchar.
2: Y lo está hablando de una manera distorsionada, enferma, donde no se respeta el cuerpo de uno mismo, no se respeta el cuerpo del otro tampoco, donde la mujer es denigrada, tomada como un objeto, y donde el hombre comenzó a ser denigrado y tomado como un objeto. Este es otro mito que hay que romper.
3: A ver, ¿cuál es el segundo mito?
2: Que la pornografía denigra a la mujer, no, también la pornografía denigra al hombre.
4: Hola, les saluda Esteban Porras de Enfoque a la Familia, donde ayudamos a las familias a mejorar a través de capacitación y educación en línea. Usted acaba de escuchar la voz de Adrián Intrieri. Él es licenciado en psicología y se especializa en la problemática adolescente. Recorre el continente dando conferencias y talleres sobre adolescencia, autoestima, identidad y cómo establecer buenas relaciones entre padres e hijos en universidades, colegios, ministerios, radios y canales de televisión e iglesias. Hoy está conversando con Milenka Peña acerca de los efectos de la pornografía en la juventud y en la niñez. Escuchemos este programa.
3: Como bien lo saben, amigos, estamos junto a Adrián Intrieri. Él es un psicólogo especialista en problemática en adolescentes. Y no solamente eso, sino a través de los libros que él ha escrito, ha estado compartiendo con nosotros mensajes tan interesantes y tan importantes. Y estamos aquí nuevamente con él para continuar nuestra conversación. Gracias por estar con nosotros una vez más.
2: No, gracias a ustedes por esta invitación y la verdad que muy contento de estar aquí, ¿no?
3: Seguro que sí. En nuestras comunidades hispanohablantes, sea cual fuera el país, es muy común encontrar padres de familia los cuales nunca tuvieron la oportunidad de aprender de sus propios padres respecto a sexo. Se lo tomaba como algo tabú, como algo malo, algo sucio, o que ya vas a aprender cuando te cases, no me preguntes. Y el niño, el muchachito o muchachita se sentía como que no tenía esa puerta abierta de los padres. A veces eso se repite en la siguiente generación, cuando creo yo, y lo sabemos, que la mejor fuente de información sana y verdadera deberían ser los papás. ¿Cómo puede un papá o una mamá, o ambos, que no tuvieron esa experiencia propia, que aprendieron de esto por los amiguitos, por revistas o por cosas feas que al final tergiversaron, como tú decías, la imagen de lo que Dios creó, cómo puede un papá o una mamá abrir esa puerta con los chicos, con los jóvenes, sin sentirse que no puede hacerlo, o que te lo explique la maestra, o aquí tienes un librito? ¿Cómo puede hacerlo?
2: Sí, sobre todo cuando hablamos de sexualidad no estamos hablando solamente del coito, solamente de la relación explícita sexual.
3: De la como tal,
2: ¿no? Uh-huh. Tenemos que entender a la sexualidad como algo que involucra muchas áreas emocionales, uh-huh, no solamente lo físico, sino que también afectivas, claro, aún espirituales.
3: Seguro que
2: es una bendición la sexualidad. Uh-huh. Obviamente dentro del orden pautado dado por Dios, que uh-huh, es lo mejor para nosotros. No es que nosotros queremos imponer religiosidad en la sexualidad, no, sino que lo mejor para el hombre, uh-huh, es hacerlo dentro de los planes que Dios diseñó, porque nos encuentra maduros en responsabilidad, maduros socialmente, uh-huh, maduros para asumir también todo lo que involucra la sexualidad, es decir, uh-huh, dentro del matrimonio, el contexto del matrimonio. Pero esto no significa que solamente ahí sea sexualidad. En una oportunidad atendí a un jovencito de 14 años con serios problemas de uh-huh, autoestima y de relaciones con los demás, y una de las cosas que empecé a darme cuenta en la estrategia terapéutica, uh-huh, era que había un vacío en la imagen masculina. Mm. Un padre sumamente ausente, un padre que solamente se dedicaba a trabajar y después se dedicaba a algún hobby, algunas uh-huh, cuestiones personales, pero no le dedicaba tiempo a sus hijos. Una madre que hacía lo que podía.
3: Claro,
2: y en una oportunidad me reuní con estos padres y le dije a él: usted tiene que expresar lo que siente por su hijo, usted tiene que ir a abrazarlo, decirle: para mí sos importante, yo te amo, hijo. Uh-huh. Y él me dijo: no, discúlpame. Puedes pedirme cualquier cosa menos eso. A mí no me educaron para hacer eso, no me lo pidas, no lo puedo hacer. Y yo lo miré seriamente, ¿no? Y le dije: si no fuiste educado, reedúcate.
3: Qué importante.
2: Es decir, tenés que aprender a expresar lo que sentís como hombre. Uh-huh. Otro mito es el suponer que los varones, los hombres, no debemos expresar nuestros sentimientos.
3: No tenemos que ser afectivos, ¿no? Exacto. No pueden dar un beso, un abrazo.
2: Esas
3: que no
2: es para las mujeres,
3: claro,
2: para
3: no
2: la madre.
3: Macho, exacto.
2: No, y nunca algo tan errado.
3: Tan fuera de la realidad.
2: Veamos, el ejemplo supremo es nuestro Padre Dios.
3: Cierto.
2: Cómo es amoroso, cómo es cariñoso, cómo demuestra sus sentimientos. Cómo nosotros no vamos a hacer lo mismo siendo padres con nuestros
3: claro
2: hijos.
3: Sí.
2: ¿No? Yo soy un padre que me Me fascina demostrar a mis hijos cariños. Y lo que estoy viendo en mi hijo Matías, de 14 años, es que él empezó a demostrar cariños con su mamá, con su hermana, con los demás, porque aprendió que es una forma de comunicar. Claro. Este padre necesitaba ser reeducado. Y quienes nos están escuchando y quizás tienen un problema similar, lo que les quiero decir es que no podemos bajar los brazos. No somos obras terminadas a las cuales, si somos así, no podemos cambiar.
3: Cierto.
2: No, con el poder de Dios, con la voluntad, con la entereza, con la decisión, podemos ser reeducados aún para expresar a nuestros hijos cariño y amor, que esto también es sexualidad, ¿no?
3: Totalmente de acuerdo.
4: 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Continuamos con el programa.
3: Entonces, ¿cómo se prepara un papá o una mamá para poder abrir esa puerta, te decía, de confianza con el hijo, que tal vez ya sea preadolescente o adolescente, y dicen, no, ya es muy tarde, ya no puedo? Nunca es tarde, ¿no?
2: Nunca es tarde, no. Uh-huh. Y otra, te cuento otra historia.
3: A ver,
2: en una oportunidad en un colegio estaba hablando a maestros de, uh-huh, de adolescentes, y una de las docentes, una de las maestras, me dijo, nosotros no podemos hacer nada comparado con la cantidad de horas que el alumno pasa después durante el día. Estamos solamente 4 o 5 horas con un alumno, ¿cómo contrarrestamos a todo lo que después ven en la televisión? Y yo me puse a pensar y dije, tiene algo cierto esta lógica, pero no es 100% cierto. Entonces le comenté que un jovencito puede ver un programa de televisión de 1 hora diaria, de lunes a viernes, ¿no?, y ser transformado en sus principios y valores.
3: Wow.
2: Actualmente hay un programa de televisión de mucho éxito para preadolescentes y adolescentes en la Argentina, donde la protagonista de 13, 14 años se fue a hacer un ADN, una evaluación de ADN,
3: un análisis,
2: porque no sabía quién era el padre, porque había tenido relaciones con tantos compañeros.
3: El padre de su niño.
2: El padre de su niño, porque ella había quedado embarazada, pero no sabía quién era el padre.
3: ¿Y la niña tiene cuántos años?
2: 13, 14 años en la serie, ¿no?
3: Y esa es una de las series más populares.
2: Una de
3: todos
2: las
3: los
2: más
3: jovencitos
2: populares,
3: la ven.
2: Si no la es la más popular actualmente, todos los jóvenes la ven. Ahora, ¿esto creemos que el jovencito no se siente influenciado?
3: Por supuesto que sí.
2: ¿Que no tiene mensajes de cómo puede relacionarse, de cómo, qué lugar ocupa las relaciones, qué lugar ocupa su cuerpo, qué lugar ocupa un embarazo, qué lugar ocupa una pareja o un hijo? Pero tiene infinidades,
3: claro,
2: de repercusiones.
3: Sí.
2: Y es una hora semanal. ¿Cuánto más? Nosotros, le dije a esta docente, a esta maestra, ¿cuánto más si vos tenés 4 horas y podés ser un fiel modelo, una persona significativa, una persona que reconozca, que le brinde amor a ese alumno?
3: Exacto.
2: Si una hora puede contaminar tanto, ¿cuánto más puede contaminar en amor y con cosas positivas y relevantes si tenés 4 horas, 5 horas diarias?
3: Y eso que nos sirve entonces como padres para el resto de las horas que deberían pasarse, muchas de ellas en familia, que nos sirva como llamada de atención de la importancia de pasar no solamente calidad de tiempo, que es buena, pero cantidad. Porque no puede uno tener calidad si no le ofrece primero cantidad.
2: Exacto.
3: Al niño. Y como tú dices, 1 hora puede cambiar una vida. 4 horas con la maestra. ¿Qué pasa si la maestra no es buena o los maestros tienen ideologías realmente equivocadas? Van a transformar, y lo han hecho, generaciones completas. Y más aún nosotros como padres, creo yo que deberíamos ser muy proactivos, no reactivos, porque a veces es un poquito tarde, no demasiado, pero un poco tarde, pero proactivos en cómo pasamos nuestro tiempo, en cómo nos preparamos. Como bien tú lo decías y me gustó mucho, Adrián, es el hecho de que nosotros habíamos tenido cierto tipo de niñez o de experiencias, no significa que tenemos que repetirlas con nuestros niños, o tal vez no significa que tenemos que irnos al otro extremo y también hacer algo que realmente no va a ser beneficioso. Pero tenemos el poder de fuerza de voluntad, y bien lo decías, el apoyo espiritual y de amistades también, para poder juntos aprender y transformar la mentalidad uno por uno, y ese uno tal vez sea nuestro niño o niña.
2: Lo más importante es que fuimos creados para crecer sanamente. Uh-huh. Y este es el claro objetivo que nosotros tenemos, de poder ir alcanzando madurez sanamente, y para eso están los principios. Uh-huh. y los valores que deberían regir nuestra vida. Tenemos que volver nuevamente a esto, tenemos que hacer una revolución actual en nuestras sociedades para volver a los valores y principios por los cuales fuimos creados. Uh-huh. En una oportunidad mi hija quería ver un programa de estos, no este mismo, sino otro.
3: No similar.
2: Sí, pero igual, sí, de las mismas características. Y para mí fue todo un tema, ¿no? Pensar si la iba a dejar o no la iba a dejar. Pero me di cuenta que para ella era importante y no quería quedarse fuera de sus charlas con sus amiguitas. Entonces lo que hice es, está bien, lo vas a ver, pero quiero verlo junto a vos, le dije. Y nos sentábamos, para mí era terrible, era una hora de mi vida.
3: De tortura.
2: Claro, y tenía un montón de cosas que decir y me las aguantaba, pero sentí que era un momento de contacto, de intimidad con mi hija, uh-huh, donde yo podía realmente disfrutar de ser papá, uh-huh, de estar sosteniéndola, de conversar algunas cosas que veíamos que no estaban bien. Uh-huh. Es decir, ahí era distinto.
3: Claro.
2: Porque Micaela aprendió a ver con otra mirada los mensajes. Uh-huh. Empezó a darse cuenta que de qué cosas podían ser de influencia negativa, qué cosas tenía que verlo de otra manera, y teniendo a su papá al lado, que era un acto supremo de cariño y de cuidado.
3: Claro que sí. Y hay una gran diferencia en la conversación que uno tiene con padres ya mayores que uno. Cuando no somos perfectos, todos cometemos errores, pero cuando uno dice, hice todo lo que pude, con errores y todo.
2: Dices, está bien, lo vas a ver, pero quiero verlo junto a vos, le dije. Y nos sentábamos, para mí era terrible, era una hora de mi vida.
3: De tortura.
2: Claro, y tenía un montón de cosas que decir y me las aguantaba. Pero sentí que era un momento de contacto, de intimidad con mi hija, uh-huh, donde yo podía realmente disfrutar de ser papá, uh-huh, de estar sosteniéndola, de conversar.

0: los mensajes. Uh-huh. Empezó a darse cuenta que de qué cosas podían ser de influencia negativa, qué cosas tenía que verlo de otra manera, y teniendo a su papá al lado, que era un acto supremo de cariño y de cuidado.
1: Claro que sí. Y hay una gran diferencia en la conversación que uno tiene con padres ya mayores que uno. Cuando no somos perfectos, todos cometemos errores, pero cuando uno dice, hice todo lo que pude, con errores y todo, todo lo que pude para sacarle provecho, sacarle el jugo, como dicen, esas horas y esos días y años con mis niños.
0: Sí.
1: Una vez más, Adrián, nos quedamos con las ganas de concluir. Las historias que nos cuentan son tan interesantes y me imagino que tenemos más aún para hablar al respecto. Te invitamos una vez más para que puedas estar con nosotros y terminar la conversación.
0: Cómo no, sí, aquí estaremos.
2: El día de mañana, Adrián Intrieri continuará desarrollando este tema, cómo ganarle la guerra a la pornografía. 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Gracias por haber estado con nosotros el día de hoy. Se despide Esteban Porras de Enfoque a la Familia, donde ayudamos a las familias a mejorar.

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1: 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Escuchemos esta interesante entrevista.
2: Es un gusto saludarles en este nuevo programa de Enfoque a la Familia, hoy con la gratísima compañía de los doctores José Luis y Silvia Sinali. Ellos son del Ministerio Placeres Perfectos de Argentina, su sitio web www.placeresperfectos.com.ar y amigos de este Ministerio de Enfoque a la Familia. Los saludamos nuevamente en este programa.
3: Gracias para usted y para toda la audiencia. Para nosotros un privilegio poder estar aquí.
2: Silvia, bienvenida.
4: Muchas gracias. Y esperamos en este tiempo que vamos a compartir ser de iluminación sobre temas tan candentes como aquellos que se relacionan con la sexualidad.
2: El tema que hoy vamos a abordar es un tema quizás tabú también, no solo dentro de las iglesias, sino también en la población en general, y que con el aumento de la pornografía como principal detonante ha venido también aumentando la cifra. Tema de adicciones sexuales. ¿Cómo podemos definir o qué podemos definir como adicción sexual?
4: Bien, es una conducta que puede decirse compulsiva, donde el deseo sexual se transforma en una obsesión. ¿En qué sentido? Se prioriza más allá del trabajo, de la seguridad personal o de la familia. No es que una persona que consuma pornografía necesariamente sea adicta. El adicto o la adicción sexual, que lleva mucho tiempo en desarrollarse, ocurre cuando la persona no puede dejar de consumir e incluso hace cualquier sacrificio o condiciona cualquier relación a el consumo. Y ahí hago una aclaración especial. Hoy hablamos de pornografía, de la adicción a la pornografía, que es una de las más comunes, pero en realidad cualquier comportamiento sexual puede generar adicción.
2: ¿Qué incluye o qué tipo de actividades podríamos considerar que pueden generar una adicción sexual?
3: Todo comportamiento sexual puede ser adictivo. Cualquier comportamiento, desde la masturbación hasta lo que es la pornografía, que es la más común de todas las adicciones. Hoy se dice que 1 de cada 10 personas a nivel mundial es adicta a algún tipo de comportamiento sexual. Insistimos, la mayor es la pornografía. Ahora, es importante porque, como decía Silvia, el deseo sexual es perfectamente controlable. La persona, los órganos sexuales no nos controlan a nosotros, nosotros los controlamos a ellos. Uh-huh. Es perfectamente controlable. No es la naturaleza la que toma la decisión de cómo debe ser usado el cuerpo humano, sino mi voluntad. Yo decido. En el caso de la adicción, es el deseo, la persona es esclava del deseo, no puede controlar su impulso, su deseo, y su deseo lo controla él, a diferencia, ¿se entiende? Normalmente el deseo es controlable, yo puedo controlar mi deseo, pero cuando ya no lo puedo hacer, sino que el deseo me controla a mí, entonces me convierto en un adictivo, una persona adictiva.
2: ¿La persona es consciente de que está cayendo en una adicción? ¿Es consciente de la cantidad de horas que pierde?
4: Habitualmente la persona no tiene el registro de la gravedad del hecho. Vamos a insistir, a la pornografía se puede quedar despierto a la noche y cuando uno le pregunta cuánto tiempo estuviste frente al ordenador consumiendo pornografía, suele decir un rato, no teniendo idea de las horas que pudo haber pasado.
2: Me gustaría profundizar un poco más en las diferencias de las conductas sexuales que estamos hablando. Relaciones sexuales en el marco adecuado y apropiado son buenas y son dadas por Dios.
3: Sí, esto es muy importante saber. Lo que usted está preguntando es muy importante. Porque hay personas que nos consultan, cónyuges que nos consultan, que su pareja tiene un deseo alto y la frecuencia en las relaciones sexuales aumenta, entonces cree que es un adicto al sexo. El caso típico de un matrimonio promedio, 30 años de edad, donde a ella le gustaría tener relaciones sexuales una o dos veces por semana y cree que su esposo es un adicto al sexual porque quiere tener todos los días. Eso no es una adicción sexual. Entonces la gente cree que si tiene mucho deseo es un adicto. Y eso no es así. Además, la frecuencia en las relaciones sexuales, al fin de cuentas, la armoniza la pareja. ¿Se entiende?
2: La determinan juntos
3: la pareja. Por eso nosotros decimos, si una pareja desea tener relaciones sexuales una vez por mes y los dos se sienten bien, los dos están de acuerdo, eso se considera normal. Uh-huh. Ahora, si una pareja quiere tener relaciones sexuales todos los días, los dos están de acuerdo, los dos se sienten bien, los dos se sienten satisfechos sexualmente teniendo una, eso también se considera normal.
1: 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Continuamos con el programa.
2: En este caso y en esta actividad podríamos pensar en aquella persona, hombre o mujer, que si no está satisfecho en su matrimonio con la frecuencia o con el deseo de su cónyuge, entonces tiende a buscar vías de escape o otros mecanismos de obtener la relación sexual.
4: No necesariamente. Pueden tener una relación de pareja espectacular y a pesar de eso desarrollar un cuadro de adicción. Generalmente la adicción se desarrolla a edades muy tempranas. Uh-huh. Es el comienzo, no se manifiesta ahí. Por ejemplo, un adolescente o preadolescente que empezó a consumir pornografía, y ahí hay algo interesante. Tratamos siempre de no ser moralistas. Decir eso está mal, sino entender qué es lo que pasa, porque tiene un circuito cerebral, el placer asociado a la conducta sexual. Entonces una persona generalmente va a desarrollar la adicción cuando, por una causa X, puede ser estrés, cansancio, frustración, encuentre en una conducta sexual esa vía de escape o esa satisfacción momentánea que le ayuda a sobrellevar su grado de frustración. Por eso a mí me parece muy importante hacer hincapié en lo que acaba de decir mi esposo. No es solamente el aumento del deseo. Vamos a imaginar que una persona tiene deseo sexual elevado, una libido importante, pero lo vehiculiza de manera positiva con su cónyuge. Entonces aumenta los abrazos, aumenta el tiempo sexual, pero también fuera del dormitorio. En cambio, el adicto con su pareja es totalmente frío. Se aísla emocionalmente la persona que desarrolla una adicción y solo le interesa llevar a cabo aquel comportamiento del cual es adicto. Por ende, habitualmente no tiene relaciones sexuales con su pareja a menos que pueda llevar a cabo las fantasías que está planificando. Si no, no logra excitarse o conectarse con su cónyuge.
2: Quiero hacerles una consulta y nos vamos a salir un segundito del tema propiamente de adicción sexual para hacer hincapié. ¿Es la masturbación buena o mala? ¿Y si la masturbación puede generar una adicción a futuro?
3: Bien, hablamos desde el punto de vista espiritual, moral, bíblico. Nosotros no encontramos, es decir, si lo hablamos desde el punto de vista sexológico médico, no hay consecuencias negativas en la masturbación. Porque durante mucho tiempo se decía que crecían pelos en la mano o que se le fundía el cerebro o manifestaciones, eso no está, no hay, eso no es cierto desde el punto de vista científico. Desde el punto de vista bíblico, tampoco tenemos un pasaje en la Biblia que condene la masturbación. A veces se habla de Génesis 38 que simplemente habla de Onán tenía relaciones sexuales o se debía casar con su cuñada porque su hermano había fallecido, se llama ley del levirato, se casó con su cuñada y dice la Biblia que en las relaciones sexuales él vertía en tierra, no quería levantar descendencia porque la descendencia que iba a levantar no iba a ser de él sino del hermano. Muchas veces se apela a Génesis 38 para hablar de masturbación, pero el texto no habla ni de autoerotismo ni de masturbación, está hablando de un método anticonceptivo muy viejo que se llama coitus interruptus o lo que vulgarmente se dice terminar afuera. Entonces no hay un pasaje bíblico que condene explícitamente la masturbación. Entonces cuando en la Biblia no hay un pasaje bíblico que hable explícitamente sobre un comportamiento como la masturbación, no nos debemos regir por principios bíblicos. Entonces la pregunta, ¿es pecado masturbarse o está bien, está mal masturbarse? Es desafortunada, no está bien hecha. Porque no hay un texto bíblico de la condena, pero sí tenemos principios bíblicos. Y el principio que usamos es un principio neotestamentario utilizado por Pablo, que él dice, todo me es lícito, pero no todo me conviene.
2: Claro.
3: Y termina diciendo Pablo, todo me es lícito, mas yo no me dejaré dominar por nada. Ni siquiera por alguna cosa buena. Porque hay comportamientos que podrían ser buenos, pero somos llamados a distinguir lo bueno, no solamente de lo malo, sino lo bueno de lo mejor.
2: Y si las Escrituras nos invitan a ser semejantes a Cristo y a seguirles y a tratar de imitarle, realmente es un comportamiento que no deberíamos promulgar o verlo como positivo. Y la segunda parte de esta pregunta, ya para cerrar este primer programa, porque el tiempo nos ha ganado, es ¿sí me puede generar o sí le puede generar una persona una adicción sexual?
4: En realidad, claro, en realidad no es la masturbación la que genera adicción, sino que el adicto puede tener dentro de las manifestaciones una compulsión por la masturbación. Y esto es muy importante. ¿Por qué? Y porque generalmente el adolescente, cuando tiene la ebullición hormonal y está descubriendo su cuerpo y su erotismo, puede que se masturbe. Si nosotros le caemos con todo el peso del pecado, ¿qué va a pasar? Y que se va a sentir tan culpable que puede generar un cuadro de fobia más adelante o hacerlos a escondidas y, por ejemplo, si está involucrado en un ministerio sirviendo al Señor, se aleje totalmente. Entonces hay que tener cuidado con este tema. Pero tampoco decir, bueno, somos unas apologistas a favor de la masturbación. Creemos en el desarrollo del dominio propio. Entonces cada uno tiene que ir creciendo de modo tal que el deseo sexual sea dominable. Algunos lo harán antes, otros lo harán después. Y no tener miedo que una conducta sexual me va a generar adicción. En el único caso que nosotros sí hacemos una prescripción muy clara es con el consumo de pornografía. Uno empieza a consumir pornografía porque quiere, pero sale si puede, porque se altera muchísimo la percepción de la sexualidad.
2: Y precisamente sobre ese tema y profundizando un poco más sobre específicamente la pornografía, y quiero invitarlos a que nos acompañen en otro programa de Enfoque a la Familia, porque por hoy ya el tiempo nos ganó.
4: Va a ser un gusto.
1: 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Gracias por habernos acompañado el día de hoy. 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

0: Seguro que alguna vez escuchaste hablar del detector de mentiras. Es un dispositivo súper sensible que registra los cambios de una persona mientras le hacen preguntas. Se mide desde la tensión arterial y el pulso, hasta la respiración, los movimientos, la presión muscular en las extremidades y los reflejos eléctricos en la piel y las manos. ¿Te imaginas cuántas mentiras descubriríamos si pudiéramos usar ese detector en todas nuestras conversaciones? Soy Santiago Paván y esto es Una Luz en el Camino. Según algunos estudios, la mayoría de la gente está acostumbrada a mentir y principalmente lo hace por miedo. Sí, casi siempre le tenemos miedo a las consecuencias de decir la verdad, especialmente en situaciones complicadas o delicadas, y entonces mentimos. Nos hace falta el valor para ser sinceros. Las mentiras aparecen en el trabajo, en la política y hasta en la religión. Los hijos les mienten a los padres y viceversa. Muchísimas parejas se engañan mutuamente. Incluso entre amigos y familiares hay mentiras. Ahora, todo esto se pone peor cuando somos nosotros las víctimas de esos engaños. Especialmente cuando se trata de mentiras calculadas, de las que buscan lastimar, o de esas que mezclan la verdad con la mentira, que son todavía más peligrosas que las mentiras abiertas. Las medias verdades son tan sutiles que muchas veces no las reconocemos y por eso son más peligrosas. ¿Cómo estás en este aspecto? ¿Te consideras una persona sincera o mentirosa? ¿Tenés el hábito y el valor de decir siempre la verdad, aunque a veces te malinterpreten por eso? Aunque nos cueste reconocerlo, la mentira se ha vuelto parte del ser humano. Por esto no es casualidad que Dios haya dedicado un mandamiento instándonos a decir la verdad en todo momento y lugar. ¿Te diste cuenta cuánto se le complica la vida al mentiroso? En cambio, quien dice la verdad vive en paz y con la conciencia tranquila. No por nada el rey Salomón escribió: "Compra la verdad y no la vendas". Qué lindo sería nuestro mundo si todos dijéramos siempre la verdad. En la vida cotidiana, la mentira puede parecer una solución fácil, pero a largo plazo solo trae complicaciones y sufrimiento. La honestidad, aunque a veces difícil, es la base de una vida íntegra y en paz. Si todos nos comprometemos a ser sinceros, aunque cueste, construiremos relaciones más fuertes y un mundo más justo. ¿No es eso lo que todos queremos? La idea es que cada uno de nosotros haga su parte y abrace la verdad, porque en la verdad vamos a encontrar la verdadera libertad. Si te gustaría conocer más sobre este tema, podés pedir a nuestro WhatsApp la revista Evidencias que te ofrecemos de regalo. Te mando un abrazo y, como siempre, no te olvides de vivir un día a la vez.
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1: 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Quizás la mayoría ha tratado de dejar ciertas prácticas o de buscar ayuda. Sin embargo, la vergüenza o la falta de confianza impiden que algunos sientan el deseo de expresar lo que están pasando. En una serie de 3 programas conversaremos con los doctores Silvia y José Luis Sinali sobre cómo vencer las adicciones y ser libre de aquellas prácticas que están destruyendo miles de vidas. 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Escuchemos esta interesante entrevista.
2: Es un gusto saludarles en este nuevo programa de Enfoque a la Familia, hoy con la gratísima compañía de los doctores José Luis y Silvia Sinali. Ellos son del Ministerio Placeres Perfectos de Argentina, su sitio web www.placeresperfectos.com.ar y amigos de este Ministerio de Enfoque a la Familia. Los saludamos nuevamente en este programa.
3: Gracias para usted y para toda la audiencia. Para nosotros un privilegio poder estar aquí.
2: Silvia, bienvenida.
4: Muchas gracias. Y esperamos en este tiempo que vamos a compartir ser de iluminación sobre temas tan candentes como aquellos que se relacionan con la sexualidad.
2: El tema que hoy vamos a abordar es un tema quizás tabú también, no solo dentro de las iglesias, sino también en la población en general, y que con el aumento de la pornografía como principal detonante ha venido también aumentando la cifra. Tema de adicciones sexuales. ¿Cómo podemos definir o qué podemos definir como adicción sexual?
4: Bien, es una conducta que puede decirse compulsiva, donde el deseo sexual se transforma en una obsesión. ¿En qué sentido? Se prioriza más allá del trabajo, de la seguridad personal o de la familia. No es que una persona que consuma pornografía necesariamente sea adicta. El adicto o la adicción sexual, que lleva mucho tiempo en desarrollarse, ocurre cuando la persona no puede dejar de consumir e incluso hace cualquier sacrificio o condiciona cualquier relación a el consumo. Y ahí hago una aclaración especial. Hoy hablamos de pornografía, de la adicción a la pornografía, que es una de las más comunes, pero en realidad cualquier comportamiento sexual puede generar adicción.
2: ¿Qué incluye o qué tipo de actividades podríamos considerar que pueden generar una adicción sexual?
3: Todo comportamiento sexual puede ser adictivo. Cualquier comportamiento, desde la masturbación hasta lo que es la pornografía, que es la más común de todas las adicciones. Hoy se dice que 1 de cada 10 personas a nivel mundial es adicta a algún tipo de comportamiento sexual. Insistimos, la mayor es la pornografía. Ahora, es importante porque, como decía Silvia, el deseo sexual es perfectamente controlable. La persona, los órganos sexuales no nos controlan a nosotros, nosotros los controlamos a ellos. Uh-huh. Es perfectamente controlable. No es la naturaleza la que toma la decisión de cómo debe ser usado el cuerpo humano, sino mi voluntad. Yo decido. En el caso de la adicción, es el deseo, la persona es esclava del deseo, no puede controlar su impulso, su deseo, y su deseo lo controla él, a diferencia, ¿se entiende? Normalmente el deseo es controlable, yo puedo controlar mi deseo, pero cuando ya no lo puedo hacer, sino que el deseo me controla a mí, entonces me convierto en un adictivo, una persona adictiva.
2: ¿La persona es consciente de que está cayendo en una adicción? ¿Es consciente de la cantidad de horas que pierde?
4: Habitualmente la persona no tiene el registro de la gravedad del hecho. Vamos a insistir, a la pornografía se puede quedar despierto a la noche y cuando uno le pregunta cuánto tiempo estuviste frente al ordenador consumiendo pornografía, suele decir un rato, no teniendo idea de las horas que pudo haber pasado.
2: Me gustaría profundizar un poco más en las diferencias de las conductas sexuales que estamos hablando. ¿Relaciones sexuales en el marco adecuado y apropiado son buenas y son dadas por Dios?
3: Sí, esto es muy importante saber. Lo que usted está preguntando es muy importante. Porque hay personas que nos consultan, cónyuges que nos consultan, que su pareja tiene un deseo alto y la frecuencia en las relaciones sexuales aumenta, entonces cree que es un adicto al sexo. El caso típico de un matrimonio promedio, 30 años de edad, donde a ella le gustaría tener relaciones sexuales una o dos veces por semana y cree que su esposo es un adicto al sexual porque quiere tener todos los días. Eso no es una adicción a sexual. Entonces la gente cree que si tiene mucho deseo es un adicto. Y eso no es así. Además, la frecuencia en las relaciones sexuales, al fin de cuentas, la armoniza la pareja. ¿Se entiende?
2: La determinan juntos
3: la pareja. Por eso nosotros decimos, si una pareja desea tener relaciones sexuales una vez por mes y los dos se sienten bien, los dos están de acuerdo, eso se considera normal. Uh-huh. Ahora, si una pareja quiere tener relaciones sexuales todos los días, los dos están de acuerdo, los dos se sienten bien, los dos se sienten y se sienten satisfechos sexualmente teniendo una, eso también se considera normal.
1: 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Continuamos con el programa.
2: En este caso y en esta actividad podríamos pensar en aquella persona, hombre o mujer, que si no está satisfecho en su matrimonio con la frecuencia o con el deseo de su cónyuge, entonces tiende a buscar vías de escape o otros mecanismos de obtener la relación sexual.
4: No necesariamente. Pueden tener una relación de pareja espectacular y a pesar de eso desarrollar un cuadro de adicción. Generalmente la adicción se desarrolla a edades muy tempranas. Uh-huh. Es el comienzo, no se manifiesta ahí. Por ejemplo, un adolescente o preadolescente que empezó a consumir pornografía, y ahí hay algo interesante. Tratamos siempre de no ser moralistas, decir uh-huh. eso está mal, sino entender qué es lo que pasa, porque tiene un circuito cerebral, el placer asociado a la conducta sexual. Entonces, una persona generalmente va a desarrollar la adicción cuando, por una causa X, puede ser estrés, cansancio, frustración, encuentre en una conducta sexual esa vía de escape o esa satisfacción momentánea uh-huh. que le ayuda a sobrellevar su grado de frustración. Por eso a mí me parece muy importante hacer hincapié en lo que acaba de decir mi esposo. No es solamente el aumento del deseo. Vamos a imaginar que una persona tiene deseo sexual elevado, una libido importante, pero lo vehiculiza de manera positiva con su cónyuge. Entonces aumenta los abrazos, aumenta el tiempo sexual, pero también fuera del dormitorio. En cambio, el adicto con su pareja es totalmente frío. Se aísla emocionalmente la persona que desarrolla una adicción y solo le interesa llevar a cabo aquel comportamiento del cual es adicto. Por ende, habitualmente no tiene relaciones sexuales con su pareja a menos que pueda llevar a cabo las fantasías que está planificando. Si no, no logra excitarse o conectarse con su cónyuge.
2: Quiero hacerles una consulta y nos vamos a salir un segundito del tema propiamente de adicción sexual para hacer hincapié. ¿Es la masturbación buena o mala? ¿Y si la masturbación puede generar una adicción a futuro?
3: Bien. Hablamos desde el punto de vista espiritual, moral, bíblico. Nosotros no encontramos... Es decir, si lo hablamos desde el punto de vista sexológico médico, no hay consecuencias uh-huh. negativas en la masturbación. Porque durante mucho tiempo se decía que crecían pelos en la mano o que... se le fundía el cerebro o manifestaciones, eso no está, no hay, eso no, no es cierto desde el punto de vista científico. Uh-huh. Desde el punto de vista bíblico, tampoco tenemos un pasaje en la Biblia que condene la masturbación. A veces se habla de Génesis 38 que simplemente habla de Onán tenía relaciones sexuales o se debía casar con su cuñada porque su hermano había fallecido, se llama ley del levirato, se casó con su cuñada y dice la Biblia que en las relaciones sexuales él vertía en tierra, no quería levantar descendencia, porque la descendencia que iba a levantar no iba a ser de él, sino del hermano. Uh-huh. Muchas veces se apela a Génesis 38 para hablar de masturbación, pero el texto no habla ni de autoerotismo ni de masturbación, está hablando de un método anticonceptivo muy viejo que se llama coitus interruptus, o lo que vulgarmente se dice terminar afuera. Uh-huh. Entonces no hay un pasaje bíblico que condene explícitamente la masturbación. Entonces, cuando en la Biblia no hay un pasaje bíblico que hable explícitamente sobre un comportamiento como la masturbación, no nos, nos debemos regir por principios bíblicos. Uh-huh. Entonces, la pregunta, ¿es pecado masturbarse o está bien, está mal masturbarse? Es desafortunada, no está bien hecha. Porque no hay un texto bíblico que la condena, pero sí tenemos principios bíblicos. Uh-huh. El principio que usamos es un principio neotestamentario utilizado por Pablo, que él dice, todo me es lícito, pero no todo me conviene.
2: Claro.
3: Y termina diciendo Pablo, todo me es lícito, mas yo no me dejaré dominar por nada. Ni siquiera por alguna cosa buena. Porque hay comportamientos que podrían ser buenos, pero somos llamados a distinguir lo bueno, no solamente claro, de lo malo, sino lo bueno de lo mejor.
2: Y si las Escrituras nos invitan a ser semejantes a Cristo y a seguirles y a tratar de imitarle, realmente es un comportamiento que no deberíamos
3: claro,
2: promulgar o verlo como positivo. Y la segunda parte de esta pregunta, ya para cerrar este primer programa, porque el tiempo nos ha ganado, es si me puede generar o si le puede generar a una persona una adicción sexual.
4: En realidad, claro, en realidad no es la masturbación la que genera adicción, sino que el adicto puede tener dentro de las manifestaciones una compulsión por la masturbación. Y esto es muy importante. ¿Por qué? Y porque generalmente el adolescente, cuando tiene la ebullición hormonal y está descubriendo uh-huh, su cuerpo y su erotismo, puede que se masturbe. Si nosotros le caemos con todo el peso del pecado, ¿qué va a pasar? Y que se va a sentir tan culpable que puede generar un cuadro de fobia más adelante, o hacerlos a escondidas y, por ejemplo, si está involucrado en un ministerio sirviendo al Señor, se aleje totalmente. Entonces hay que tener cuidado con este tema. Pero tampoco decir, bueno, somos unas apologistas a favor de la masturbación. Creemos en el desarrollo del dominio propio. Uh-huh. Entonces cada uno tiene que ir creciendo de modo tal que el deseo sexual sea dominable. Algunos lo harán antes, otros lo harán después. Y no tener miedo que una conducta sexual me va a generar adicción. En el único caso que nosotros sí hacemos una prescripción muy clara es con el consumo de pornografía. Uno empieza a consumir pornografía porque quiere, pero sale si puede, porque se altera muchísimo la percepción de la sexualidad.
2: Y precisamente sobre ese tema y profundizando un poco más sobre específicamente la pornografía, quiero invitarlos a que nos acompañen en otro programa de Enfoque a la Familia, porque por hoy ya el tiempo nos ganó.
4: Va a ser un gusto.
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0: podemos tú y yo comprender realmente a los demás? No siempre es fácil, pero esto nos dice la palabra de Dios. Si se aman los unos a los otros, todo el mundo se da cuenta de que son discípulos míos. Continuamente la gente se queja de no ser comprendida. El empleado afirma que su patrón no lo comprende, el alumno dice lo mismo de su profesor, y los hijos a menudo dicen otro tanto de sus padres. Esta clase de lamento, más de una vez también proviene de la mujer casada, quien suele reprochar a su esposo por falta de consideración. Típico es el caso de aquella señora que después de todo un día de arduo trabajo dentro del hogar, y se trabaja mucho, recibe a su marido sin que éste tenga para ella una sola palabra de simpatía y de bondad. ¿Es eso comprender? ¿Es esto acrecentar la felicidad del matrimonio? Comprender al cónyuge es saber ponerse en su lugar. Significa pasar por alto sus errores y exige regar cada día la planta del amor conyugal. Quien comprenda a su esposa tendrá continuas atenciones hacia ella, le expresará palabras de bondad y cortesía y también manifestará interés en la buena marcha del hogar. El esposo comprensivo no levanta su voz, no ofende ni humilla al ser amado. Y esto ciertamente vale también para la mujer, ¿no es cierto? Porque la esposa que desea ser comprendida por su marido, ¿no debería ser compasiva con él? Señora, ¿cómo es usted con su esposo? Él puede ser indiferente y hasta rudo con usted, pero ¿no será que a veces usted se muestra regañona y exigente con él? Usted sabe que siempre se consigue mucho más con la palabra suave y persuasiva. Y esto, que es cierto en cualquier relación humana, es especialmente aplicable a la convivencia matrimonial. ¿Quieres que tu marido sea comprensivo contigo? Entonces, díselo sin temor. Pídele alguna cosa para bien del hogar. Recuérdale que pase más tiempo con los hijos. Exprésale tus sentimientos de mujer. Quizás estés asombrada por los buenos resultados que obtendrás. Además, ¿por qué no solicitar diariamente la bendición de Dios sobre la vida conyugal? Eso, amigo o amiga, hace la diferencia. Cuando un marido y una mujer confían en Dios y ruegan su ayuda divina, pueden lograr armonía y entendimiento. Pruébalo, porque esta es una mejor manera de vivir.
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0: Mantener una comunicación frecuente y cercana con nuestros seres queridos nos ayuda a comprendernos y a conocernos aún más. Las redes sociales y los chats nos permiten tener en tiempo real una conversación con los que amamos. Sin embargo, esto jamás puede sustituir la relación personal, el afecto y el estar cara a cara. No tener tiempo para interactuar con la familia puede transformarse en una verdadera causa del distanciamiento emocional de sus integrantes. Esto solo puede ser superado por el esfuerzo consciente y continuo de todos los integrantes de la familia para estar más cerca e interesarse por el otro. Si logramos disfrutar el tiempo que estamos juntos, nos reímos y disfrutamos, nos sentiremos unidos, plenos y felices. Le habla Sixto Porras de Enfoque a la Familia.
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0: El romance en una relación de noviazgo se caracteriza por el respeto mutuo, conversaciones sinceras que nos acercan, expresiones de afecto y todo aquello que nos convierte en los mejores amigos. Cuando comprendemos que la conquista nunca termina, hay iniciativa para expresar lo que sentimos y descubrimos las mil formas de decir te amo. Por eso, manifieste cariño creativamente, con una nota escrita a mano, una llamada inesperada o un obsequio sorpresa. Sea afectivo y acepte a la otra persona con sus fortalezas y debilidades. Diga lo siento, me equivoqué o perdóname, por favor. Recuerde que el amor es compañía, amistad y apoyo mutuo. Le habla Sixto Porras de Enfoque a la Familia.
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del hombre son las preparaciones del corazón, mas del Señor la respuesta de la lengua. Todos los caminos del hombre son limpios en su opinión, mas el Señor pesa los espíritus. Encomienda al Señor tus obras, y tus pensamientos serán afirmados. Todas las cosas ha hecho el Señor por sí mismo, y aún al impío para el día malo. Abominación es al Señor todo altivo de corazón. El pacto que él haga no será sin castigo. Por la misericordia y la verdad será purgada la iniquidad, y con el temor del Señor se aparta del mal. Cuando los caminos del hombre son agradables al Señor, aun a sus enemigos hacen estar en paz con él. Mejor es lo poco con justicia que la muchedumbre de frutos con injusticia. El corazón del hombre piensa su camino, mas el Señor endereza sus pasos. Sentencia divina está en los labios del rey. En juicio no prevaricará su boca. Peso y balanzas de juicio son del Señor. Obra suya son todas las pesas de la bolsa. Abominación es a los reyes hacer impiedad, porque con justicia será firmado el trono. Los labios justos son el contentamiento de los reyes, y aman al que habla lo recto. La ira del rey es mensajero de muerte, mas el hombre sabio la evitará. En la luz del rostro del rey está la vida, y su benevolencia es como nube de lluvia tardía. Mejor es adquirir sabiduría que oro preciado, y adquirir inteligencia vale más que la plata. El camino de los rectos es apartarse del mal. El que guarda su camino, guarda su alma. Antes del quebrantamiento es la soberbia, y antes de la caída, la altivez de espíritu. Mejor es humillar el espíritu con los humildes que partir despojos con los soberbios. El entendido en la palabra hallará el bien, y bienaventurado el que confía en el Señor. El sabio de corazón es llamado entendido, y la dulzura de labios aumentará la doctrina. Manantial de vida es el entendimiento al que lo posee, mas la erudición de los locos es locura. El corazón del sabio hace prudente su boca, y con sus labios aumenta la doctrina. Panal de miel son los dichos suaves, suavidad al alma y medicina a los huesos. Hay camino que es derecho al parecer del hombre, mas su salida son caminos de muerte. El alma del que trabaja, trabaja para sí, porque su boca le constriñe. El hombre de Belial cava en busca del mal, y en sus labios hay como llama de fuego. El hombre perverso levanta contienda, y el chismoso aparta a los príncipes. El hombre malo lisonjea a su prójimo, y le hace andar por el camino no bueno. Cierra sus ojos para pensar perversidades, mueve sus labios, efectúa el mal. Corona de honra es la vejez, si se hallara en el camino de justicia. Mejor es el que tarde se aira que el fuerte, y el que se enseñorea de su espíritu que el que toma una ciudad. La suerte se echa en el regazo, mas del Señor es el juicio de ella.

0: Brian Dyson es un argentino que llegó a ser el presidente de una de las empresas más conocidas del mundo. El día que se retiró, dio un discurso que hasta hoy se recuerda como uno de los mejores, especialmente por la última parte. Soy Santiago Paván, esto es Una Luz en el Camino, y te invito al tema de hoy para saber qué fue lo que dijo. El tema central del discurso de Dyson fue que cada persona tiene que fijarse en cinco cosas que son determinantes en lo personal y en lo profesional. Y cuando estaba por terminar, mencionó estas palabras. Imagina la vida como un juego en el que estás haciendo de malabarista con cinco pelotas que tienes que mantener en el aire. Estas son tu trabajo, tu familia, tu salud, tus amigos y tu vida espiritual. Pronto te darás cuenta de que el trabajo es como una pelota de goma. Si la dejas caer, rebotará. Pero las otras cuatro están hechas de cristal. Si dejas caer cualquiera de ellas, se rasparán, marcarán, tendrán rasguños, se dañarán o incluso se destruirán de manera irreversible. Nunca volverán a ser las mismas. Debes aprender a apreciar y esforzarte por conseguir y cuidar lo más valioso. No tengas miedo de admitir que no eres perfecto. Ese es el frágil hilo que nos une a todos. No tengas miedo de correr riesgos. Corriendo riesgos es como aprendemos a ser valientes. Trabaja eficientemente en el horario regular de oficina y deja el trabajo a tiempo. Dale el tiempo requerido a tu familia y a tus amigos. Haz ejercicio, come y descansa adecuadamente. Y sobre todo, crece en tu vida interior, en lo espiritual, que es lo más trascendental porque es eterno. Vive intensamente y recuerda, antes de hablar, escucha. Antes de escribir, piensa. Antes de criticar, examínate. Antes de herir, siente. Antes de orar, perdona. Y antes de rendirte, intenta. El trabajo, la familia, los amigos y la salud son pelotas vitales. Pero como dijo el mismo Dyson, sobre todo hay que crecer en lo espiritual, ya que es eterno. Esto es así porque, como dice 2 Corintios capítulo 4, versículo 16, crecer en la vida interior significa que aunque por fuera nos vamos deteriorando, por dentro nos renovamos día a día. Y esa renovación espiritual es la que nos ayuda a mantener todo el resto. A esto se refirió Jesús cuando dijo: busquen el reino de Dios por encima de todo lo demás, y Él les dará todo lo que necesiten. La pelota de tu vida espiritual es la que en realidad va a dar sentido y dirección a todas las otras cuatro. Por favor, no la dejes caer. Como cada día, hoy quiero recomendarte una revista. En esta ocasión, la revista Mente Feliz. 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Y no te olvides de vivir un día a la vez.
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0: Hola, le habla Sixto Porras de Enfoque a la Familia, donde ayudamos a las familias a mejorar a través de capacitación y educación en línea. Hoy tengo el honor de tener en el programa a un gran amigo desde España. Su nombre es Juan Varela. Es máster en orientación familiar, director del Instituto de Formación Familiar en España, pastor y conferencista internacional en temas de familia. Es además autor de varios libros, entre ellos están Tu identidad sí importa, Tu matrimonio sí importa y Tus hijos sí importan, del cual vamos a estar hablando en este programa. Juan, bienvenido a Enfoque a la Familia.
1: Mi muy querido Sixto, qué placer reencontrarnos en el tiempo. Eres un gran amigo, son muchos los años ya que nos conocemos. Y bueno, ya que mencionas el último libro, Tus hijos sí importan, recordar a nuestros estimados radioyentes que ese libro lleva el alto honor de ser prologado por ti, con lo cual está más que prestigiado y validado.
0: Muchas gracias, amigo. Y fue un honor, la verdad, ese que me concedes. Y quiero decirles a quienes nos escuchan que Juan es uno de los intelectuales más reconocidos hoy en toda Iberoamérica, hablando sobre diferentes temas, principalmente el tema de la ideología de género, pero sobre todo dando un enfoque pastoral a estos temas tan difíciles. Y valoramos mucho tu aporte, Juan, a la Iglesia en toda Iberoamérica. Muy bien, Juan, vamos a la entrevista el día de hoy. Cuando escribes sobre crianza de hijos, dices que se trata de moldear barro. ¿A qué te refieres?
1: Sí, Sixto, esa es una analogía que nos gusta mucho utilizar a María del Mar, mi mujer y a mí, porque ciertamente, bueno, nuestros hijos es lo que son, ¿verdad? Frágiles trocitos de barro que tenemos que saber moldear, porque siempre decimos que los años más impresionables de la niñez, aquellos en los que podemos imprimir las huellas indelebles que perdurarán para toda la vida en la historia de nuestros hijos, ese barro está más moldeable precisamente en los tiernos años de la infancia. Fíjate, yo diría que entre menos 9 meses y 12 años es el tiempo más precioso para modelar y moldear el barro frágil de nuestros hijos, ¿no?
0: Y eso implica presencia, intencionalidad, una ruta a seguir y prepararnos. Por eso quiero animarle a que usted lea los libros de Juan, pueda educarse y pueda siempre estar formándose en esta tarea de cómo hacerlo mejor. Precisamente hablando de este tema, hay varios factores que van a influenciar en la crianza de nuestros hijos. Dos de ellos que recientemente han tomado una preponderancia porque los gobiernos los han adoptado como propios es la ideología de género y lo que has llamado una modernidad líquida. ¿Cómo esta ideología está afectando la forma en que tratamos a nuestros hijos y por qué los padres debemos estar preparados para contrarrestar su efecto?
1: Bueno, por una razón muy simple, Sixto, querido, porque la ideología de género está convirtiéndose en una doctrina con carácter de imposición totalitaria. La gran mayoría, no digo ya de la vieja Europa que lleva inmersa en estos temas demasiados años, pero toda Latinoamérica, sin duda alguna desde México hasta el sur de Chile y Argentina, está influenciada por esta nefasta ideología que lamentablemente ya tiene carta de legalidad en muchísimos países y que empieza a recortar la autoridad de los padres. Esto es tremendo. Cuando un Estado es capaz de usurpar funciones educativas, además a través de ideologías sin base ni rigor científico, y limitar la autoridad que los padres deben de tener sobre la crianza de sus hijos, empezamos a hablar de que la democracia peligra en sus bases principales y empezamos a hablar de ideologías y doctrinas de corte totalitario que lamentablemente están permitiendo que sea el Estado quien empiece a colonizar ideológicamente la vida de nuestros hijos. Evidentemente, dos padres, o unos padres, mejor dicho, con dos dedos de frente, que decimos en España, ¿verdad? Seguro que no quieren que sean otras instancias, sino las suyas propias del hogar y entre ellos como esposos, los que modelen, los que gobiernen y los que eduquen la vida de sus hijos, ¿no? Hasta ahí podíamos llegar, ¿no?
0: Es fundamental. En extramicrófono conversábamos sobre la declaración de la ministra de Educación de España y me gustaría que la repitas porque es una concepción antigua, vieja, pero que ha que está tratando de tomar fuerza en actualidad.
1: Sí, sí, es lamentable. La actual ministra de Educación, la señora Celá, ella hace muy poquito tiempo, lo que ha levantado un gran revuelo en todo el país, hizo unas nefastas declaraciones donde aseguraba literalmente que no podíamos pretender creer que los hijos son propiedad de los padres. ¿Cómo? Los hijos son propiedad del Estado. Esto es lamentable. O sea, en un gobierno social comunista como el que tenemos en España, esto nos retrotrae a los mejores tiempos del marxismo o a los peores tiempos del marxismo, ¿no? Y lamentablemente, Sixto, tú sabes muy bien que todo lo que tiene que ver con la ideología de género hunde sus raíces en lo que se llama el marxismo cultural, bebe de las mismas fuentes, y lo que hoy estamos sufriendo, llamado ideología de género, no es sino el brazo ejecutor de una mutación del comunismo clásico, que ahora, con su brazo ejecutor y en los tiempos que corren, se llama ideología de género y que pretende literalmente colonizar y adoctrinar a nuestros hijos, y no lo podemos consentir. Es que la ideología de género ha conseguido el inquietante concepto de la transversalidad de género y ya abarca todo el espectro político. Antes, Sixto, todavía podíamos decir que de alguna forma las políticas más a la derecha eran políticas pro familia, pro cristianismo, y que serían las políticas más de izquierda las que estarían más a favor de todos estos temas, pero hoy ya no es así. Hoy la ideología de género ha conseguido la transversalidad de todo el arco político y ya da igual si se es de derecha o de izquierda, que todos los gobiernos y todas los partidos se pliegan ante los intereses de esta ideología. Sixto, tú lo has dicho muy bien. Mira, en este mundo, lamentablemente, cualquier asunto, por descabellado que parezca, cualquier idea que tenga ninguna base ni científica ni biológica, ni siquiera desde el punto de vista del sentido común, si le inyectas dinero y poder político, lo haces ley para todos. Y eso es lo que lamentablemente está ocurriendo.
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1: Cualquier idea que no tenga ninguna base ni científica ni biológica, ni siquiera desde el punto de vista del sentido común, si le inyectas dinero y poder político, lo haces ley para todos. Y eso es lo que lamentablemente está ocurriendo.
0: Antes de continuar, quiero invitarle a ver la serie ¿Cómo hablar de sexualidad con mis hijos? Hay muchos padres que están escuchando...

0: cómo educamos es la historia familiar. Normalmente compartes que, aquí cito de tu libro, somos producto del pasado, pero no prisioneros de él. En tu experiencia orientando familias, has visto cómo el pasado influencia el presente. Algunos podrían pensar que no pueden bendecir a sus hijos si la historia de sus padres es muy triste y no tienen cosas buenas para pasarles. Pero, ¿cuáles pasos podemos comenzar a dar como padres y como madres para educar más allá de nuestra historia familiar?
1: Sí, es cierto, Sixto, la frase es muy correcta, no es nuestra la frase, nosotros la retomamos, la frase de que somos producto del pasado pero no prisioneros. Tiene dos lecturas muy claras. Efectivamente, somos producto del pasado, de lo que nos hicieron, de lo que no nos hicieron, de lo que nos dijeron y de lo que no nos dijeron, ¿no? Y evidentemente, hablando anteriormente sobre el barro que es la personalidad de nuestros hijos, en ese barro tan frágil, las huellas que imprimamos en los años impresionables de la niñez permanecen para los restos. Y esto es cierto, pero no somos prisioneros del pasado. Podemos romper en nuestra generación, en nuestra labor y en nuestro papel de padres, podemos romper viejas pautas adquiridas en nuestra familia origen. Podemos empezar a instaurar aquellas cosas que quizá nosotros no tuvimos, ¿no? Siendo muy conscientes de que el pasado modeló nuestro presente, pero no lo puede condicionar si nosotros queremos cambiarlo, ¿no? Y creo que aquí aplican muy bien las palabras de Segunda de Corintios, ¿verdad? 5:17, cuando dice, si alguno está en Cristo, nueva criatura es, las cosas viejas pasaron, y aquí todas son hechas nuevas. Hay un pasado, hemos aprendido de él, hemos sido esclavos quizá de muchas cosas, pero podemos cambiar, instaurar en la nueva generación que viene por delante de nosotros nuevas pautas de comportamiento que nada tengan que ver quizá con lo que nosotros hayamos podido recibir. ¿Hasta qué punto y hasta qué grado sumo la implicación de la educación de nuestros hijos les afecta a ellos y a las generaciones futuras, ¿no? Entonces declaramos herencia generacional de bendición y podemos empezar a ser nosotros esa nueva generación que inculque en nuestros hijos los valores adecuados que quizá nosotros no tuvimos y las pautas de modelaje adecuadas que quizá nosotros no recibimos también.
0: Efectivamente, alguien tiene que levantarse en esta línea así generacional es, como un Abraham, para ser un antes y un después. Y nos toca a nosotros, sí, los padres, no pasar estos aspectos malos a nuestros hijos. Uno de los conceptos importantes que expones sobre la crianza es el modelaje. Dices que, aquí te cito, las personas no eligen ser modelos, ya lo son. Estos somos los padres. ¿Cuáles son aquellas cosas que una madre o un padre modela a sus hijos?
1: Claro, esa frase es bien cierta. No podemos elegir ser modelo porque ya lo somos. Lo que sí nos toca elegir, claro, es el tipo de modelo que queremos ser, ¿no? Hay una frase por ahí que dice que las palabras convencen. Y es cierto, las palabras convencen, son importantes, pero realmente lo que recibe un hijo más que las palabras son los hechos. Por eso la frase concluye, las palabras convencen, pero los hechos arrastran. Y eso es lo que mayormente reciben nuestros hijos. Lo que modelamos en ellos a través de nuestro ejemplo. No tanto de lo que les decimos, que por supuesto que sí, pero sobre todo de lo que modelamos en ellos. Las fuentes, por decirlo así, de paternas y maternas, ¿no? Adecuadas para modelar a nuestros hijos, son muy interesantes, Sixto, y además componen un poco el tándem que todo niño, todo hijo necesita para una educación heterosexual equilibrada. Pues ya sabemos que lo que aporta papá no es lo mismo que lo que aporta mamá, ¿no? La figura materna, claro, la madre es la seguridad del hogar. La madre aporta valores como la aceptación, la ternura, la compañía, la seguridad. La madre es la seguridad del hogar, ¿no? El modelo de identidad sexual femenino al modelarlo en sus hijas, ¿verdad? Y el padre es un poco el puente que conecta al niño desde la seguridad del contexto materno con el reto del mundo exterior, ¿no? La figura de papi aporta valores como son la aprobación, la ayuda, la comprensión, la ternura también, pero mucho más la mamá, ¿no? La cierta dosis de competitividad, de motivación, el reto a mejorar, cierta dosis de liderazgo. Y entonces una sana combinación de todos estos aspectos es lo que confiere en nuestros hijos un carácter maduro, un carácter equilibrado que bebe del aporte de lo que le da mamá y bebe de

0: soporte de lo que le da papá en esa heterosexualidad, ¿no? Tan necesaria para que ellos, nuestros hijos, crezcan de forma equilibrada.
1: Y tener conciencia de que nos observan en silencio es clave, porque nos imitan, claro, sin que nos demos cuenta, hablan como nosotros, caminan como nosotros, y muchas veces se manifiestan como nosotros. Por eso quien conoce al Hijo, conoce al Padre. Es lo que Jesús dijo, ¿no? Cuando los discípulos le preguntaron, ¿cuándo nos presentarás al Padre? ¿Quién ha visto al Hijo? Ha visto al Padre. Dios nos ayude a tener esta conciencia de que nos observan. En el próximo programa escucharemos la segunda parte de esta interesante entrevista y vamos a profundizar en temas sobre disciplina, corrección, autoridad y otros temas más que mi amigo Juan Varela expone con tanta propiedad. Espero que usted pueda acompañarnos y gracias por haber estado con nosotros el día de hoy. Le habla Sixto Porras de Enfoque a la Familia.

0: Bienvenido, bienvenida a una mejor manera de vivir. Dice la palabra de Dios: tengan unos con otros la manera de pensar propia de quien está unido a Cristo Jesús. Se nos dice que el joven soldado se mostraba incorregible, parecía tener instintos indomables. Ya se lo había amenazado, castigado y arrestado. No sabía qué más hacer con él. El sargento que más lo había tratado estaba desorientado por la conducta rebelde del soldado. Hasta que un día le comentó el problema al capitán de la compañía para ver qué podrían hacer. Y después de analizar el caso, el capitán le sugirió al sargento que ya que había probado todos los métodos sin resultado, probara ahora el amor. Y en eso quedaron. El sargento llamó entonces al soldado y poniendo la mano sobre el hombro le habló de esta manera. Dijo: mira muchacho, hasta aquí he mostrado el castigo y el rigor de la ley contigo, pero no has reaccionado. ¿Qué pasa contigo? ¿Hay algo que yo te pueda ayudar? Y el soldado quedó confundido y lleno de vergüenza y prometió formalmente cambiar de conducta, y la cambió. Lo que no había logrado la dura disciplina, ahora lo lograba el poder del amor. En todo momento y lugar, el amor puede obrar milagros. Cuando todos los otros recursos fallan, los problemas humanos más variados suelen superarse con la caridad. Aún muchos problemas de salud no necesitan otro remedio que el del amor, que se ha mostrado como uno de los factores terapéuticos más potentes. Cuando falta el amor, falta también el empuje y hasta el deseo de vivir. Esto es a tal punto cierto que cuando una persona pierde la capacidad de amar o de ser amada, su mente tiende a enfermar. Una vida afectiva sana promueve la salud, difunde calor humano y encuentra en la expresión del amor el mejor camino hacia la felicidad y la paz interior. Por lo tanto, si en nuestro corazón pugnan por brotar sentimientos de enemistad, ¿no ejerceremos en cambio el poder mágico del amor? Cuando Dios quiso redimir al mundo, no usó la fuerza, sino el amor. Por eso dice: tengan ustedes, tengan unos con otros la manera de pensar propia de quien está unido a Cristo Jesús. Es el consejo de este manual, que nos ayuda en el viaje de la vida. Y ese consejo de nuestro guía, Cristo Jesús, y practicarlos, es tener una mejor manera de vivir.
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0: El perdón es un proceso que sana las heridas del pasado y lo logramos cuando reconocemos que estamos lastimados y decidimos trabajar nuestro dolor. No es un sentimiento, es una decisión que se sostiene en el tiempo. Se perdona soltando lo que duele y rompiendo la lista de las cosas pendientes porque no podemos devolver el tiempo para cambiar lo que ocurrió. Se perdona dejando de hacer viajes a los recuerdos dolorosos del pasado y viviendo el presente. Perdonar nos permite volver a soñar, recuperar la paz y crecer en nuestra capacidad de amar. Cuando desarrollamos la habilidad de vivir en paz con nosotros mismos, logramos vivir en armonía con los que nos rodean. Por esta razón, decida perdonar a quienes le lastimaron y recobre la paz que por tantos años ha buscado. Le habla Sixto Porras de Enfoque a la Familia.
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0: si ustedes tienen tradiciones familiares, ¿qué es una tradición? Aquello que se hace regularmente y que se conforma en una práctica de la familia. Por ejemplo, el otro día escuchaba de una familia que dijo, los sábados nos turnamos, un sábado cocina uno, el otro cocina otro y el otro cocina otro, y cada uno tiene su especialidad. Así es que los sábados, cada uno se turna para cocinar. Y fue lleno de ilusión, de alegría, el contar la experiencia de oírlos a ellos, cómo se preparaban y cómo hacían chiste de las experiencias que han experimentado. Eso se llaman tradiciones familiares.
1: Sixto Porras, director de Enfoque a la Familia para Iberoamérica, está tocando el tema Cuando tengamos que partir. Una interesante conversación acerca de la importancia de dejar un legado positivo sobre las próximas generaciones. Les saluda Esteban Porras de Enfoque a la Familia, en donde ayudamos a las familias a mejorar a través de capacitación y educación en línea. Escuchemos esta interesante conversación.
2: Saludos cordiales, hoy seguimos abordando la segunda parte de nuestro tema, cuando nos toque partir, cómo queremos ser recordados, y lo seguimos compartiendo con nuestro director para Iberoamérica, Sixto Porras, bienvenido.
0: Muchas gracias, Stephanie, es un tema interesante. Espero que juntos podamos seguir creciendo en el tema de cómo yo quiero ser recordado cuando parta de esta tierra.
2: Para impulsar a que los hijos logren crecer y logren alcanzar sus proyectos, sus metas, y que ese legado sea bien eficaz, se necesita tener un ambiente emocional en la familia bien saludable. ¿Cómo podemos construir todos los días ese ambiente emocional para que ellos logren crecer de una forma segura?
0: En primer lugar, comprendiendo el valor que tienen las palabras. Las palabras producen vida o producen muerte. Nosotros tenemos que recordar o suma o resta. Nuestros hijos nacen con una autoestima sana, con un amor propio sano. Pero la palabra no puede... No sea tonto, no sea torpe, eso no se hace, palabras que descalifican, van quitándole a ese amor propio. Cuando ellos llegan a la edad donde tienen que tomar decisiones, ellos van a tener un menos o un más, uno decide qué tienen. Tienen menos cuando las palabras de descalificación fueron más que las palabras de aprobación. Cuando el desánimo fue más que el estímulo. Entonces llegan sintiéndose menos. Es ahí cuando usted ve jóvenes introvertidos, callados, tímidos, incapaces de expresar lo que piensan, incapaces de relacionarse con los demás saludablemente. ¿Por qué? Porque se sienten disminuidos. Pero nuestros hijos tienen más cuando ellos fueron respetados, cuando su opinión fue importante, cuando respondimos las palabras por qué, cuando validamos las decisiones que tomaron, cuando las acompañamos en medio del fracaso, cuando le hicimos ver que era bella, inteligente, capaz, cuando le acompañamos en los momentos importantes de la vida. Ahí nosotros vamos sumando su amor propio, lo cual le permite a ellos construir un buen futuro a partir de verse a sí mismos como personas de bien.
2: Así es. Quizás alguien que nos escucha dice, bueno, esto del legado se oye hermoso y me gustaría muchísimo dejárselo a mis hijos, pero ¿qué tengo yo para levantar ese legado?
0: Usted tiene muchísimas cosas. Número uno, una gran oportunidad de alguien que le admira ciegamente. Usted es su héroe. Usted se tiene que convertir y se ha convertido en la persona más influyente en el destino de sus hijos y de sus hijas. De hecho, todas las terapias que se dan, o la mayoría de las terapias que se dan en asesoría familiar, vienen de recuerdos de la familia, por las marcas de la familia, y normalmente se busca porque hay algo que sanar. Bueno, no vienen porque se pelearon con un amigo, no vienen porque terminaron con un novio o con una novia, eso duele, se supera y ya. Vienen porque hay algo que duele y que ocurrió en casa. Bueno, ahí es donde uno tiene que darse la oportunidad de entender que tiene que sanar esas heridas y que tiene que darle importancia a lo que es necesario. Por eso es crucial que nosotros restablezcamos la relación con nuestros hijos, que nosotros les ayudemos a ellos a construir no solamente un gran amor propio, sino a descubrir sus inteligencias, aprender a tratar con sus debilidades y aquellas cosas en las que no son buenos, no todos somos buenos en todas las cosas. Uh-huh. Hay un área donde yo soy bueno. Si mis padres me ayudaron a descubrir aquellas áreas en donde yo soy bueno, voy a brillar y lo voy a agradecer toda la vida. Y voy a vivir, pero agradecido con ellos eternamente. Y la otra área que es importante es la emocional. Yo tengo que sanar cuando me he equivocado, tengo que restituir cuando he cometido un error y tengo que aprovechar la influencia que tengo para reafirmar las cosas buenas que les identifica a mis hijos.
1: Antes de continuar con este programa, queremos recomendarle el audiolibro Cree en Ti, escrito y grabado por Sixto Porras. Este audiolibro es para el crecimiento personal, para descubrir la imagen que Dios tiene de usted y cómo usted puede utilizar esto para sanar sus relaciones. Usted aprenderá a desarrollar una autopercepción saludable, la importancia de esto en construir buenas relaciones, qué tipos de espejo pueden estar distorsionando su imagen personal, cuáles son los síntomas de una autoimagen dañada y cómo recuperar la verdadera identidad que Dios quiere que tenga. 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Continuamos con el programa.
2: Para construir un legado necesitamos enfocarnos y definir prioridades. Estamos en un mundo donde la vida es muy ocupada, todo va muy rápido, quizás un padre o una madre tiene 2 o 3 trabajos para darle una mejor calidad de vida a sus hijos. ¿Cómo definir esas prioridades para sacar esos tiempos y esos espacios donde se logre alcanzar todo esto?
0: Un doctor dijo, yo tenía 2 trabajos, el consultorio privado y el consultorio en la clínica. Cuando vi que mi hijo, que nos costó tanto tenerlo, comenzó a crecer y yo no estaba participando de sus momentos cruciales, dejé el consultorio. Ingresaba menos dinero a casa, pero ahora tengo más tiempo para compartir con mi hijo. Esto es lo que establece la correcta prioridad. Uh-huh. Pero si yo digo, voy a trabajar duro para darle a mi hijo todo lo que yo no tuve materialmente, yo altero la prioridad. Porque puedo invertir mi tiempo en el trabajo, le daré mejor oportunidad de estudio, pero no tendré recuerdos con ellos. Entonces no se vale. Ahí las prioridades están alteradas. Un oficial de policía dijo, yo trabajaba como policía porque necesitábamos mi salario. Cuando nació mi segunda hija, en un acuerdo entre mi esposo y yo, decidimos que yo me iba a dedicar los primeros 5 años al desarrollo de ella. Disfruté ese momento, lo vivo intensamente. Aunque tuvimos menos ingresos, mi hija ha crecido con una mayor seguridad porque estuve presente en el desarrollo de ella. Eso se llama priorizar. Yo tengo que aprender a priorizar. En tercer lugar, no solamente consiste en que yo priorice, sino en que yo invierta el tiempo necesario correctamente. Uh-huh. Puede que una madre esté en la casa, pero no priorice compartir con sus hijos. Puede que priorice otras cosas y en la relación con sus hijos simplemente sea una relación de frustración, de enojo y de cansancio. Ahí la prioridad está errada. Puede que una madre esté en casa y su prioridad sea la limpieza o el orden, pero no necesariamente el tiempo invertido en la vida de sus hijos. Ahí las prioridades están alteradas. Cuando yo priorizo correctamente es cuando invierto calidad de tiempo con mis hijos, cuando tomo el tiempo necesario para enseñarle las habilidades básicas. Imagínense cuánto tiempo se requiere para enseñarle a hacer la tarea por él mismo. Imagínense cuánto tiempo se requiere para enseñarle a vestirse por él mismo. ¿Cuánto tiempo se requiere para enseñarle a llevar orden en las cosas, en las prioridades? Aquí es donde yo tengo que darme la oportunidad de priorizar con ellos. Tengo que priorizar en la noche, cuando llegue el momento de acostarlos, o termino de lavar, de hacer una tarea, de contestar emails, o tomo tiempo para acostarme con él, acompañarlo, orar con él, leerle un buen libro, leerle una historia de la Biblia, bendecirlo, afirmarlo y dejarlo con esa sensación de seguridad. En la mañana, ¿Tomo tiempo para abrazarlo, para darle los buenos días o simplemente lo regaño y corro y corro? Bueno, aquí es donde yo tengo que aprender a priorizar qué es lo que estoy haciendo para construir un buen legado en la vida de mis hijos. Recuerde, legado es el recuerdo que dejo en el corazón de los míos cuando el tiempo ha pasado. Hay otro elemento que es fundamental que no podemos olvidar, es que un legado se construye a largo plazo. No es de la noche a la mañana, no es en un horno a microondas, no es en una comida rápida. No, se construye a partir de los años. Y es después de varios años que yo veo el fruto de todo lo que he cultivado.
2: Esto nos pone a pensar sobre la importancia de disfrutar, de vivir un día a la vez y disfrutar a nuestra familia, porque realmente ninguno de nosotros sabe cuándo Dios nos va a llamar a su presencia, cuándo nos toca partir de este mundo, y es necesario irnos con esa paz de que vivimos intensamente, de que amamos a los que nos rodearon y que cumplimos esa misión con la cual fuimos enviados a este mundo.
0: Usted ha dicho algo clave, Stephanie. Cada día, todos los días, yo debo vivir con la conciencia de que un día partiré de esta tierra. Puede ocurrir hoy, puede ocurrir mañana. ¿Qué tal si Dios nos dijera, tienes una semana de vida? ¿Qué yo haría? O que me diga, tienes 3 días. ¿Qué haría? Yo creo que tenemos que vivir con esa conciencia independientemente de la edad. Por ejemplo, nunca olvido el funeral donde una compañera en la universidad se le murió su papá. Y estuvimos ahí. Era un funeral triste, porque ella gritaba y decía, papá, ¿por qué no fui cariñosa contigo? ¿Por qué no te atendí cuando merecías ser atendido? Papá, ¿por qué te fuiste antes de tiempo? Ese llanto me llegó al corazón y me di cuenta que la partida de un ser querido o mi partida puede ocurrir en cualquier momento. Yo tengo que estar listo. Yo tengo que abrazar hoy lo suficiente que si parto mañana y me dan 5 minutos para despedirme, lo haga con una sonrisa y no con conciencia intranquila. Tengo que recordar que cuando el doctor diga que me quedan 3 días de vida y mis hijos estén en algún viaje, él traerá la memoria en el retorno a casa todos los momentos hermosos que pasamos juntos, o le arrancarán lágrimas los recuerdos negativos que vengan a su mente. Entonces yo tengo que vivir con la conciencia de que tal vez tenga 5 minutos para decir te amo. Por eso todos los días debo vivir intensamente la vida como si fuera el último día, porque no sé cuánto tengo para amar.
2: Así es, quizás al final no vamos a recordar la marca de la ropa que se usó, de los juguetes, pero hay cosas que no tienen precio monetario, pero que con el pasar de los años nunca van a restarse valor, no se van a perder, sino que van a estar ahí para siempre.
0: Efectivamente, por eso yo tengo que hacer mi inventario siempre, el inventario de lo que he vivido, de lo que he hecho, de cómo lo experimenté y pasarlo a nuestros hijos. Tengo que vivir con la conciencia tranquila de que hice lo mejor posible y que reaccioné a tiempo para pedir perdón. Dejé de lado el orgullo y la vanidad y abrí mi corazón para restaurar relaciones que podían estar lastimadas. Hoy es el día. Si usted tuviera un día más, ¿qué haría?
2: Aquí concluimos la entrevista, pero creo que a todos nos queda esa pregunta. ¿Cómo queremos ser recordados? ¿Cómo queremos que nuestra familia nos recuerde? Y creo que es algo para reflexionar por mucho tiempo.
1: 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Gracias por haber estado con nosotros en esta ocasión. Se despide Esteban Porras de Enfoque a la Familia, en donde ayudamos a las familias a mejorar.

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0: Un carpintero que vivía feliz con su trabajo y su familia. Un día entró en una mala racha y empezaron los problemas económicos. Al poco tiempo estos problemas se trasladaron a la familia, hasta el punto que entró en una depresión. No era capaz de ver la salida. Lo intentó todo, pero no había manera. Hasta que al final decidió buscar ayuda. Soy Santiago Paván, esto es Una Luz en el Camino, y si querés saber cómo sigue esta historia, acompáñame al tema de hoy. Desesperado, fue a buscar la ayuda de un sabio que vivía a las afueras del pueblo. El sabio escuchó muy atento los problemas del carpintero, y cuando terminó de hablar, el anciano maestro le mostró al carpintero dos plantas. «Mirá estas plantas», le dijo. Enterré al mismo tiempo una semilla de helecho y otra de bambú. El helecho enseguida se dejó ver con sus preciosas y brillantes hojas verdes, pero el bambú no se asomaba ni siquiera un poco. Pasó un año y el helecho seguía creciendo y extendiéndose, mientras que el bambú seguía sin aparecer. Y así estuvo esperando, regañándolo año tras año. Y a los 5 años al fin apareció el bambú. Entonces comenzó a crecer y a crecer con rapidez. De pronto alcanzó los 10 metros, luego 20, y míralo ahora. Es altísimo. ¿Pero sabes por qué tardó tanto en salir? Porque el bambú estuvo 5 años dedicándose a fortalecer su raíz. Para poder crecer tanto, necesitaba tener una raíz grande y fuerte. El sabio finalmente dijo, «Tenés que aprender que cada día tiene su propósito, porque los días buenos te dan felicidad, pero los malos te dan experiencia. La felicidad te mantiene alegre, pero los fracasos te fortalecen. Las desgracias te hacen más humano, las caídas te mantienen humilde. Y si todavía no conseguís lo que buscas, no desesperes. Tal vez estés echando raíces. Si en estos primeros días del año estás teniendo días difíciles donde las cosas no salen como quisieras, déjame darte 3 consejos. En primer lugar, sé paciente. Es normal que queramos cosechar los frutos de nuestro esfuerzo, pero no todo lo que hacemos sigue el mismo camino. Algunas veces necesitamos darle más tiempo y aprender a esperar sin desesperar. En segundo lugar, elegí perseverar, porque si perseverás, vas a ver crecer el bambú. El sabio nunca perdió la esperanza y la fe en su planta. Al final, quien persevera y cree, lo consigue. Por último, aprovecha toda situación para fortalecer tus raíces, confiando en la promesa del salmista de que podemos llegar a ser como árboles plantados a la orilla de un río, que siempre vamos a dar fruto en el tiempo indicado. Para poner en práctica estos consejos, te recomiendo la revista Mente Feliz, que podés solicitar de forma gratuita a nuestro WhatsApp. Te mando un abrazo, y no te olvides de permitir que a lo largo de las horas de cada día, Dios sea una luz en tu camino.
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0: Bienvenido, bienvenida a Una Mejor Manera de Vivir. Hoy comentaremos acerca de los enemigos del amor. Pero este es el consejo de la Palabra de Dios. Ámense como hermanos los unos a los otros, dándose preferencia y respetándose mutuamente. Muchos son los enemigos del amor. Algunos de ellos disimulados y encubiertos, otros a la vista del más ingenuo observador. Aquí solo mencionamos unos pocos de ellos. Comencemos señalando el peor de tales enemigos y del cual proceden todos los demás, el egoísmo. Quien posee este vicio del alma se opone al amor y está incapacitado para servir y para convivir amistosamente con sus semejantes. Por eso el egoísta siempre vive vacío, resentido y receloso. Y por eso también, como resultado, vive descontento consigo mismo, destilando amargura y hostilidad. Alguien ha dicho, si usted desea ser miserable, piense exclusivamente en usted mismo. Hable acerca de usted mismo, use la palabra yo toda vez que pueda. Preocúpese de la opinión que otros tendrán de usted. Pretenda ser apreciado. Procure obtener ventaja para usted mismo de cada situación. Soslaye sus deberes en la medida de lo posible. Haga lo menos que pueda en favor de otros, pero por encima de todo, ámese a usted mismo. ¿Sabes que esta receta no falla jamás? Quien la siga fielmente terminará siendo un perfecto egoísta. Debemos reconocer que, debido a la maldad que nos rodea, muchos han llegado a encerrarse egoístamente en sí mismos y se han alejado de sus prójimos. Se han aislado de los demás. Y este aislamiento los ha llevado al fracaso, a la soledad y a la angustia. La vida sana exige del hombre y de la mujer un mínimo de comunicación y de interés en los demás. Y esto es tan cierto que, como dijera el célebre psiquiatra Carlos Menninger, el mayor problema en la rehabilitación de los enfermos mentales consiste en lograr que se interesen en los demás. En cuanto comienzan a dar muestra de interés en otros, empieza una rápida mejoría. Una persona replegada en su mundo propio está pues enferma en su mente, se arruga a sí misma y no puede ser feliz hasta tanto no cambie su actitud ante la vida y ante los demás. Frente a esta enfermedad tan universal y tan dañina, ¿cuán sublime se torna la enseñanza cristiana que insta al amor desinteresado, que promueve la fraternidad y ensalza el espíritu servicial? Eso es lo que brinda vida plena y felicidad al corazón. Dios te bendiga y que podamos practicar estos principios. Aquí tenemos nuestro GPS, que es la Biblia, y a Jesús como nuestro guía, y esa es siempre una mejor manera de vivir.
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0: Algo que siempre debemos celebrar del amor es que no se ve limitado por barreras culturales, nacionalidades o lenguaje. Hoy en día, cada vez más nos encontramos con familias multiculturales donde papá proviene de un país diferente al de mamá. Un reto importante que tienen los padres es enseñar a sus hijos las diferentes raíces culturales. Cada uno de los padres puede enseñar su lengua materna y tratar de cocinar sus platillos tradicionales para la familia. Lo importante es que los padres modelen a los pequeños el respeto por las tradiciones de cada país y estén dispuestos a aprender de las costumbres del otro. Eso permite construir un ambiente que facilite a los hijos sentirse parte de ambas culturas. Le habla Sixto Porras de Enfoque a la Familia.
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Alabad a Jehová desde los cielos, alabadle en las alturas, alabadle vosotros, todos los ejércitos, los reyes, los pueblos, los príncipes y los jueces de la tierra.

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0: En este mundo tan competitivo, no basta que nuestros hijos sean niños promedio. Queremos que sean los mejores. Debe ser el primero de su clase, tener la mejor apariencia y asombrar a todos con sus logros. Mientras tanto, en silencio, los niños van alimentando sus inseguridades a partir de las demandas que los demás les imponen. Deténgase. Nuestros hijos necesitan saber que son aceptados y amados por lo que son y no por sus resultados. No tiene nada de malo que nos alegremos por el éxito de nuestros hijos, pero surgen problemas cuando el orgullo de los padres está unido a la apariencia de sus hijos ante los demás. Aceptemos a nuestros hijos tal cual son, fortalezcamos su amor propio y hagamos que nos vean como fuente de afirmación. Le habla Sixto Porras de Enfoque a la Familia.
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Proverbios capítulo 17. Mejor es un bocado seco y en paz que la casa de contienda llena de sacrificios de fiesta. El siervo prudente se enseñoreará del hijo que deshonra, y entre los hermanos compartirá la herencia. El crisol para la plata y la hornaza para el oro, mas el Señor prueba los corazones. El malo está atento al labio inicuo, y el mentiroso escucha a la lengua maldiciente. El que escarnece al pobre afrenta a su hacedor, y el que se alegra en la calamidad ajena no quedará sin castigo. Corona de los viejos son los hijos de los hijos, y la honra de los hijos sus padres. No conviene al loco la altilocuencia, cuanto menos al príncipe el labio mentiroso. Piedra preciosa es el soborno en ojos de sus dueños. A donde quiera que se vuelve, da prosperidad. El que cubre la prevaricación busca el amor, mas el que reitera el asunto aparta a los amigos. Aprovecha la reprensión en el entendido, más que 100 azotes en el loco. El rebelde no busca sino mal, y mensajero cruel será enviado contra él. Mejor es que se encuentre un hombre con una osa a la cual han robado sus cachorros, que con un loco en su locura. El que da mal por bien, no se apartará el mal de su casa. Soltar las aguas es el principio de la contienda, pues antes que se revuelva el pleito, déjalo. El que justifica al impío y el que condena al justo, ambos por igual son abominación al Señor. ¿De qué sirve el precio en la mano del loco para comprar sabiduría, no teniendo corazón para entender? En todo tiempo ama el amigo, mas el hermano para la angustia es nacido. El hombre falto de entendimiento toca la mano, fiando a otro delante de su amigo. La prevaricación ama el que ama el pleito, y el que alza su portada, quebrantamiento busca. El perverso de corazón nunca hallará bien, y el que revuelve con su lengua caerá en mal. El que engendra al loco, para su tristeza lo engendra, y el padre del loco no se alegrará. El corazón alegre hará bien, como una medicina, mas el espíritu triste seca los huesos. El impío toma soborno en secreto, para pervertir las veredas del derecho. En el rostro del entendido aparece la sabiduría, mas los ojos del loco manifiestan su locura hasta el cabo de la tierra. El hijo loco es enojo a su padre y amargura a la que lo engendró. Ciertamente no es bueno condenar al justo, ni herir a los príncipes por hacer lo recto. El que detiene sus palabras tiene sabiduría, y de espíritu excelente es el hombre inteligente. Aún el loco, cuando calla, es contado por sabio. El que cierra sus labios adorado.

0: Thomas Jefferson, tercer presidente de Estados Unidos, acertó al señalar los dos requisitos más importantes para quienes deseamos verdaderamente gozar de la vida. Primero, la felicidad es un proceso, una búsqueda, un estilo de vida y una elección. Segundo, otras personas pueden interferir con nuestro derecho a ser felices solo si se lo permitimos. Si el bienestar depende de circunstancias externas, entonces nuestra felicidad puede desaparecer en cualquier momento. Por eso, la felicidad no es la ausencia total de problemas o situaciones difíciles. Usted es feliz cuando elige ser agradecido con la vida, agradecido con las personas y, sobre todo, agradecido con Dios. Le habla Sixto Porras de Enfoque a la Familia.
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0: No sé si alguna vez te llamó la atención, ¿por qué los meses de julio y de agosto tienen 31 días? Según la historia, esto no siempre fue así. Soy Santiago Paván, esto es Una Luz en el Camino, y te invito al tema de hoy para saber qué fue lo que pasó. Uno de los mitos conocidos cuenta que cuando el emperador romano Julio César decidió ponerle su nombre a uno de los meses, su sobrino Augusto, quien asumió después de él, quiso imitarlo, y de ahí es que existe el mes de agosto como derivación de Augusto. Pero había un problema. Este mes solo tenía 30 días. Así que Augusto, que no le hacía gracia que su mes tenga menos días que el mes de julio, mandó a sacar un día de febrero para agregarlo a agosto. Fue así como julio y agosto llegaron a tener 31 días y febrero 28. Más allá de que este mito sea verdad o no, describe la ambición y el orgullo que tenía Augusto César. Si bien fue uno de los emperadores más poderosos del Imperio Romano, su vida no es más que un eslabón en la interminable cadena de hombres y mujeres con problemas de orgullo y miedo a la pérdida de control. Su vida fue un símbolo de los que buscan su propio beneficio, pasando por encima a otras personas. La verdadera grandeza personal y colectiva no se consigue sacando, sino dando. Cuando perdemos de vista que lo más importante son las personas, podemos caer en el error de buscar beneficios egoístas, lastimando a los demás. En cambio, cuando ponemos en primer lugar el servicio y el altruismo, podemos disfrutar de dar un servicio desinteresado. La única grandeza que vale no consiste en lo que recibimos o sacamos, sino en lo que compartimos. Del hombre más grande que alguna vez haya pisado nuestra tierra, se dice que vino para servir y no para ser servido. Y curiosamente, este personaje de nombre Jesús fue contemporáneo a Augusto César. Tremendo abismo de diferencia entre los dos. Mientras uno mostraba su egoísmo reclamando honores, el otro se entregaba a los demás en acciones de amor. Uno vivía para sí mismo, el otro para servir y salvar. En este día, vos, ¿a cuál de los dos preferís imitar? Aunque la actitud de Augusto César te parezca lejana, todos podemos caer en el engaño de buscar siempre el beneficio propio. Es por eso que te quiero ofrecer como ayuda la revista Mente Feliz, que podés solicitar gratuitamente a nuestro WhatsApp. Te mando un abrazo y no te olvides de vivir un día a la vez.
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Tal vez estás sufriendo hoy. Tal vez has perdido un ser querido, ese amigo, ese familiar. Hoy hablaremos acerca de cómo superar el luto. Y dice la palabra de Dios: hermanos, no queremos que se queden sin saber lo que pasa con los muertos, para que ustedes no se entristezcan como los otros, los que no tienen esperanza. Decía hace algún tiempo una de nuestras televidentes: la muerte de mi esposo, tan repentina e inesperada, cayó sobre mí como un peso aplastador. Quedé completamente postrada y por algún tiempo yo misma estuve oscilando entre la vida y la muerte. Amigo, amiga, si hay un acontecimiento cruel y devastador como ningún otro, es el fallecimiento del compañero o compañera de la vida. Pero ¿cómo es posible superar el síndrome del duelo? Cuando la muerte arrebata al compañero de la vida, la angustia y el dolor se ensañan sin misericordia y la depresión amenaza. Todo viudo o viuda puede dar un dramático testimonio de esa experiencia. De pronto todo se oscurece y pierde valor. La pérdida hunde el alma en la desesperación y el desconsuelo. Y precisamente las estadísticas y las investigaciones epidemiológicas avalan estas declaraciones. Son los viudos los que más enferman, mueren o se suicidan. Y en la tabla de Holmes, que mide el impacto del estrés producido por los hechos de la vida, la muerte del cónyuge alcanza el máximo puntaje. Incluso el impacto es superior al producido por la muerte de un hijo, el divorcio o el encarcelamiento. Se ha constatado que durante los 6 meses posteriores a la muerte del cónyuge, el índice de mortalidad de los viudos llega a ser un 40% superior al normal. Y es evidente que la depresión por duelo debilita nuestro sistema inmunológico y nos hace más propensos a enfermar. Pero ¿cómo se puede superar la pérdida sin caer en el abatimiento? Nos decía una señora: cuando vi el sello de la muerte sobre el rostro de mi esposo, mis sentimientos fueron casi insoportables. Sin embargo, pensé que no sería una actitud cristiana el entregarme al abatimiento, de modo que busqué el consuelo y la ayuda de Dios, y puedo decir con gratitud que su mano me sostuvo. Mi fe creció y decidí ayudar a otros que también han sido heridos por la vida. ¿No crees que la fórmula de esta señora es digna de ser adoptada? Dios puede darnos consuelo y fortaleza sobrenaturales para emerger del valle de las lágrimas. ¿Permitiremos que los momentos más oscuros de la vida nos acerquen al Altísimo? Dios te bendiga y recuerda, en el viaje de la vida, las cosas van a terminar bien si tienes los principios de la Biblia como tu GPS y a Jesús como tu guía, porque esa es una mejor manera de vivir.

0: Proverbios 27. No te jactes del día de mañana, porque no sabes qué dará de sí el día. Alábete el extraño, y no tu boca, el ajeno, y no tus labios. Pesada es la piedra, y la arena pesa. Mas la ira del loco es más pesada que ambas cosas. Cruel es la ira, e impetuoso el furor. Mas, ¿quién parará delante de la envidia? Mejor es la reprensión manifiesta que el amor oculto. Fieles son las heridas del que ama, pero importunos los besos del que aborrece. El alma saciada desprecia el panal de miel, mas al alma hambrienta todo lo amargo es dulce. Como el ave se va de su nido, así es el hombre que se va de su lugar. El ungüento y el incienso alegran el corazón, así la dulzura del amigo con el consejo del alma. No dejes a tu amigo, ni al amigo de tu padre, ni entres en casa de tu hermano el día de tu aflicción. Mejor es el vecino cerca que el hermano lejano. Sé sabio, hijo mío, y alegra mi corazón, y tendré que responder al que me deshonrare. El avisado ve el mal y se esconde, mas los simples pasan y llevan el daño. Quítale su ropa al que fió al extraño, y al que fió a la extraña, tómale prenda. El que bendice a su amigo en alta voz, madrugando de mañana, por maldición se le contará. Gotera continua en tiempo de lluvia y la mujer rencillosa son semejantes. El que la escondió, escondió el viento, porque el aceite en su mano derecha clama. Hierro con hierro se aguza, y el hombre le da ánimo a su amigo. El que guarda la higuera, comerá su fruto, y el que guarda a su señor, será honrado. Como en agua, el rostro corresponde al rostro, así el corazón del hombre al hombre. El Seol y el infierno nunca se sacian, así los ojos del hombre nunca están satisfechos. El crisol prueba la plata y la hornaza el oro, y al hombre la boca del que lo alaba. Aunque majes al loco en un mortero, entre granos de trigo a pisón majados, no se quitará de él su locura. Considera atentamente el rostro de tus ovejas. Pon tu corazón al ganado, porque las riquezas no son para siempre. ¿Y será la corona para perpetuas generaciones? Saldrá la grama, aparecerá la hierba, y se segarán las hierbas de los montes. Los corderos son para tus vestidos, y los cabritos son para el precio del campo, y abundancia de leche de las cabras para tu mantenimiento, y para mantenimiento de tu casa, y para sustento de tus criadas.
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2: ¿Quiénes serán los líderes del futuro? Al volver a ver a nuestros hijos, tenemos la esperanza de que ellos dirijan las futuras generaciones hacia el bienestar y la paz común. Sin embargo, ¿qué les estamos enseñando hoy para que aprendan a buscar el bienestar del prójimo y no solo se detengan a pensar en sus propios intereses? En una sociedad tan autocomplaciente, hace falta reforzar en el corazón de nuestros hijos una actitud de solidaridad y una mirada del mundo, no como suyo, sino como nuestro. Es en casa donde enseñamos a los hijos a pensar en el otro, a ser justos al repartir los juguetes y a saber esperar su turno. Los valores que les modelamos hoy serán su inspiración para liderar en el futuro. Le habla Sixto Porras de Enfoque a la Familia.
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0: padres desean que sus hijos cumplan todos los sueños que ellos nunca lograron alcanzar. Esto podría llevarles a saturar la agenda de sus hijos de actividades extracurriculares que pueden terminar agotándolos. Sin embargo, los niños necesitan un balance adecuado entre las responsabilidades educativas, la recreación, los momentos en familia y el descanso. No duden en invertir su tiempo y dinero en actividades extracurriculares que desarrollen y fortalezcan los talentos y las habilidades de sus hijos. Respete el proceso de aprendizaje, celebre sus pequeños logros y aplauda su perseverancia. Cuide que sea una actividad que la mayor parte del tiempo disfruten y de la que puedan tener buenos recuerdos y un gran aprendizaje. Le habla Sixto Porras de Enfoque a la Familia.
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1: La vida está llena de realidades durísimas. La gente sufre y mucho. Tarde o temprano el dolor se cruza en nuestro camino. Y quizás por eso a veces andamos preocupados, riéndonos muy poco, pensando que nada puede levantarnos por encima de tantos problemas. Por eso hoy quiero compartirte la mejor receta para este tiempo. Soy Santiago Paván y esto es Una Luz en el Camino. En los momentos difíciles, la alegría puede ser sinónimo de frivolidad, pero hace más de 2000 años, el sabio Salomón, en Proverbios capítulo 17, versículo 22, dijo que no hay mejor medicina que tener pensamientos alegres. Y él mismo da la respuesta del por qué. Dice, cuando se pierde el ánimo, todo el cuerpo se enferma. No es nada nuevo que la risa tiene poderes curativos. Incluso la medicina moderna la promueve. Pero no fueron los médicos los que sacaron a la luz esta verdad escondida. En 1964, el escritor Norman Cousin descubrió que tenía una enfermedad terminal. Y en lugar de dejarse morir, decidió responsabilizarse de su proceso de curación y diseñó un programa diario de emociones positivas. Se propuso que la risa debía ser la parte principal del proceso, aunque él mismo se preguntaba, ¿cómo puede uno reírse cuando le acaban de decir que va a morir? Pero se rió, y mucho, a través de los libros, las películas y personas simpáticas. Cuando escribió sobre su experiencia, llegó a la conclusión de que 10 minutos de risa genuina al día son una gran anestesia contra el dolor. Después de esto, muchos estudios demostraron que la teoría bíblica de que la alegría es la mejor medicina tiene un fundamento psicológico real. Así que no nos demos el lujo de perder los beneficios de esta prescripción tan barata y recetada nada más y nada menos que por Dios. En el prospecto de este medicamento dice que los efectos secundarios son la pérdida de estrés, acercamiento de personas con ganas de abrazar, alivio del dolor, aumento de la felicidad y una sobredosis de satisfacción con un efecto positivo en la circulación sanguínea. Por supuesto que esto no quiere decir que ahora nos convirtamos en payasos, o que nos riamos de todo, o que busquemos a costa de cualquier cosa generar la risa. Pero sí podemos hacer de la risa algo cotidiano, aprendiendo a disfrutar de las pequeñas y grandes alegrías que Dios nos da. Después de todo, como dijo un humorista del siglo XIX, la medicina no tiene nada de gracioso, pero lo gracioso tiene mucho de medicina. 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

Alguien ha dicho que en esta tierra, después del amor de Dios, no hay mayor amor que el amor maternal. Dice así el profeta Isaías: ¿se olvidará la mujer de lo que dio a luz para dejar de compadecerse del hijo de su vientre? Aunque olvide ella, yo nunca me olvidaré de ti. Por el camino ascendente y tortuoso avanzaba un japonés de mediana edad con su carga. Llevaba a su madre anciana. Eso ocurrió siglos atrás, durante los días del feudalismo en Japón, cuando existía la costumbre de que los hombres treparan a sus padres ancianos a la cima de la montaña para abandonarlos allí a fin de que murieran de hambre y por las inclemencias del tiempo. Y de acuerdo con esas costumbres, cuando una persona llegaba a los 70 años y ya no era capaz de producir más, la sociedad no asumía más responsabilidades con respecto a ella. Y al acercarse a la cima, cuando la senda se hacía más difícil, se dio cuenta de que su madre, sin emitir una queja, iba quebrando ramitas mientras avanzaban. Curioso, le preguntó qué hacía. «No quiero que te pierdas cuando regreses», replicó ella. Y profundamente conmovido, el hijo retornó sus pasos y se llevó a casa de vuelta a su madre. ¿Cómo podía dejarla después de esto? El admirado interés que manifestó por su hijo se asegura que fue la causa del abandono de esta antigua costumbre japonesa. No hay amor terreno que se compare con el de una madre. Nace en el sacrificio y se nutre en la adversidad. La madre niega las necesidades de la vida para que a sus hijos nada le falte. Se niega a sí misma. Y cuando el hijo sufre, la madre sufre más. Y cuando el hijo cae en desgracia, la herida más profunda la recibe su corazón. Cuando se honra a su hijo, su alegría no conoce límites. ¿Podemos asombrarnos de que cuando Dios quiso que comprendiéramos y apreciáramos su amor, lo comparara con el de una madre? No obstante, hay madres que se olvidan de sus hijos. Así lo dice nuestro texto. Y eso ocurre especialmente en estos días finales. Pero aunque esto sea cierto, no hay razón alguna para que un cristiano no honre inclusive a una madre desnaturalizada. Por lo tanto, honremos a nuestras madres. Pero no nos olvidemos de que más allá del amor de la madre hay uno mayor, el eterno amor de Dios. Tener esto presente hoy será para ti y para mí una mejor manera de vivir.

0: ¿Alguna vez te has sentido tentado a revisar el celular, redes sociales o información personal de algún miembro de su familia? En algunas familias los límites de privacidad están tan ausentes que no se logra reconocer el espacio personal de cada miembro en casa. Algunos cónyuges o padres de hijos adultos desean tener todo bajo su control al grado de hacerlos sentir vigilados. Pero las cosas en familia no funcionan de esta forma. En casa debemos enseñar que la confianza en los seres amados es el regalo más valioso que podemos dar y es el mejor premio que podemos recibir. Si realmente deseamos una relación familiar fundamentada en la calidez y el respeto, debemos cultivar el amor y la confianza. Le habla Sixto Porras de Enfoque a la Familia.
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0: Antes de casarnos, estábamos acostumbrados a tomar decisiones solos. Ahora tenemos que detenernos a pensar en lo que nos conviene a los dos. Cuando uno de los dos busca solamente su propio beneficio, jamás resultará en algo favorable para la relación. Se requiere que ambos cónyuges desarrollen algunas virtudes indispensables para caminar juntos, como la solidaridad, la paciencia y la cooperación. Debemos aprender a manejar los proyectos personales, considerando el punto de vista del otro y cuidar que ambos tengan oportunidades de crecimiento y realización personal. Desarrollemos no solo los intereses y aspiraciones propias, sino también apoyemos los sueños y metas de nuestro cónyuge. Le habla Sixto Porras de Enfoque a la Familia.
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0: Ahora somos hijos de Dios. Y aún no se ha manifestado lo que hemos de ser.
1: Aún no.
0: Pero sabemos que cuando Él se manifieste en gloria, lo veremos tal como Él es. Porque lo veremos en toda su gloria, en toda su justicia, Jesucristo.

0: Proverbios capítulo 31. Palabras del rey Lemuel, la profecía con que le enseñó su madre. ¿Qué, hijo mío? ¿Y qué, hijo de mi vientre? ¿Y qué, hijo de mis deseos? No des a las mujeres tu fuerza ni tus caminos, que es para destruir los reyes. No es de los reyes, oh Lemuel, no es de los reyes beber vino, ni de los príncipes la cerveza. No sea que bebiendo olviden la ley y perviertan el derecho de todos los hijos afligidos. Dad la cerveza al que perece y el vino a los de amargo ánimo. Beban y se olviden de su necesidad y de su miseria, no se acuerden más. Abre tu boca por el mudo en el juicio de todos los hijos de muerte. Abre tu boca, juzga justicia y el derecho del pobre y del menesteroso. Mujer valiente, ¿quién hallará? Porque su valor pasa largamente a la de las piedras preciosas. El corazón de su marido está en ella confiado y no tendrá necesidad de despojo. Ella le dará bien y no mal todos los días de su vida. Buscó lana y lino y con voluntad labró con sus manos. Fue como navío de mercader, trae su pan de lejos. Se levantó aún de noche y dio comida a su familia y ración a sus criadas. Consideró la heredad y la compró, y plantó viña del fruto de sus manos. Ciñó sus lomos de fortaleza y esforzó sus brazos. Gustó que era buena su granjería. Su lámpara no se apagó de noche. Aplicó sus manos al uso y sus manos tomaron la rueca. Alargó su mano al pobre y extendió sus manos al menesteroso. No tendrá temor de la nieve por su familia, porque toda su familia está vestida de ropas dobles. Ella se hizo tapices, de lino fino y púrpura es su vestido. Conocido es su marido en las puertas, cuando se sienta con los ancianos de la tierra. Hizo telas y vendió, y dio cintos al mercader. Fortaleza y gloria es su vestidura, y en el día postrero reirá. Abrió su boca con sabiduría, y la ley de misericordia está en su lengua. Considera los caminos de su casa, y no come el pan de balde. Se levantaron sus hijos, y la llamaron bienaventurada, y su marido también la alabó. Muchas mujeres hicieron el bien, mas tú las sobrepasas a todas. Engañosa es la gracia y vana la hermosura. La mujer que teme al Señor, esa será alabada. Dadle del fruto de sus manos y alábenla en las puertas sus hechos.
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